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8: Desde los infinitos tiempos y espacios, del infinito universo expansivo pensante, desde su divina morada celestial, y desde todas partes, el Padre Eterno envía para nuestro planeta de pruebas Tierra una nueva luz en el conocimiento universal. Y desde la ciudad de Arequipa, la Hermandad del Cordero de Dios presenta su programa espiritual, cristiano, filosófico y cultural. La hora estelar de la divina revelación, Alfa y Omega. La tercera doctrina planetaria para el mundo terrestre, que nos revela y explica el origen, causa y destino de todas las cosas. La doctrina del Cordero de Dios, que nos anuncia el advenimiento de un nuevo mundo. El Espíritu de la Verdad, prometido al mundo terrestre. Llegó el fin de la noche de los tiempos. Se acabó la ignorancia en nuestro planeta. No más oscurantismo, no más engaños, no más filosofías que dividan y confundan a los hijos de Dios. Triunfa el conocimiento sobre la ignorancia pasajera. Triunfa la luz sobre las tinieblas. Triunfa la humildad sobre la soberbia. Triunfa el bien sobre el mal. Triunfan los sueños y los ideales de todos los pobres, sufridos, hambreados, explotados y desposeídos del mundo.

Las pruebas se dan para superarlas. Los espíritus evolucionados fomentan la filosofía, el conocimiento, la doctrina del espíritu, no la religión. La religión obstaculizó la evolución, instauró la distorsión de la fe, el dogmatismo, la sumisión y el engaño de creencias. No dio respuestas a los grandes misterios y retos de la vida. Lo que aquella no hizo, o sea, se refiere a la religión, lo que la religión no hizo fue enseñar el camino de la espiritualidad, porque a la verdad, más que religión, la esencia del conocimiento celestial tiene un propósito infinitamente superior. Tener fe sin ilustración es perder el tiempo, es congelarse espiritualmente. Si se cree en una iglesia religiosa, surge en el planeta la formidable comunidad universal, guiada por el Cordero de Dios. Por sus frutos será conocida. La vida es servicio. Servir es poseer fe viva. Y ser creyente no es mero membrete. Debiera ser la aspiración de un título espiritual sublime, ideal, que coronar. Entre la ciencia terrenal y la ciencia celestial existe una abismal

las leyes terrenales, menos comprenderéis las leyes celestiales. Hoy la ciencia humana ve con asombro el cumplimiento de diversas predicciones proféticas. Uno de los mayores poderes de la ciencia celestial es el don de la profecía cósmica. Y más asombroso y maravilloso aún, tiene el poder de dar vida eterna. Para el dador de la vida no hay imposibles. Y es que en un universo de posibilidades infinitas hay que tener la mente abierta para comprender las sublimes y portentosas realidades. Cada ciudadano de la Tierra busca realizar sus propios proyectos, mas sus anhelos en determinado momento enfrentan al mayor dilema. ¿Qué aprovecha el hombre si ganare el mundo entero, pero perdiese su alma? Luego, la verdad interna declara: si no se supo dar el tiempo de dar para vivir, porque guardar es perecer. Bueno, hermanas, hermanos, vamos a comentar un poco. A ver, hermano, un ratito.

Bueno, hermanas, hermanos, el Divino Padre dice, ya no es tiempo de predicar, tampoco es tiempo de rogar. Ahora nos toca a nosotros buscar la verdad. Buscar la verdad es buscar nuestra salvación, es buscar nuestra perfección, es buscar el bienestar común para todos. Eso fue lo que nos enseñó el Divino Cristo. No buscar el bien solamente para uno, sino todos. Todos debemos vivir de acuerdo a las leyes y mandatos de Dios. Para llegar a esa determinación, lo que necesitamos es preparación, necesitamos el conocimiento. Porque de hacerlo así de nosotros, de nuestra cuenta, no lo vamos a lograr. De repente pueden pasar otros 1000 años, otros 2000 años y vamos a estar igual o peor. Entonces el Divino Padre, que todo lo tiene planificado, todo lo tiene controlado, hace llegar pues su divino conocimiento, que viene a ser la más grande oportunidad para criatura humana cualquiera, ¿no? Pero esa criatura, para reconocer la divina doctrina, esa criatura tiene que tener inteligencia y conciencia. Si solamente es inteligente, lo va a ver, lo va a leer, se va a maravillar, ahí queda. Como quien dice, hermanitos, la semilla se transforma y se malogra. Pero si la criatura tiene inteligencia y conciencia, y a la vez tiene fe, amor y humildad, hermanitos, esta divina semilla va a germinar en su mente. Y lógicamente va a creer más en Dios, va a confiar más en Dios, y va a tratar, o de repente va a hacer la voluntad de Dios. No solo va a tratar, sino que lo va a llevar a cabo. Entonces el Divino Padre prepara el terreno. Primero, hermanito, nos pone a pruebas por todas partes. Eso todos ustedes habrán visto, hermanito, esa película que se llama Los 10 mandamientos de la ley de Dios. Sí lo han visto, ¿no? ¿Se acuerdan? Cuando el faraón lo bota a Moisés de Egipto hacia el desierto, imagínense toda la prueba que tiene que pasar Moisés. No había alimento, no había agua. Estaba cansado, hermano, al grado de sufrir un desmayo. Se abandona, ¿no? Pero el Divino Padre, que lo controla todo, lógicamente le da pues un poco más de energía, hasta que Moisés llega.

Llega pues a un oasis donde realmente había agua, se alimenta ahí con el fruto de una palmera, recupera sus energías y bueno, comprende pues que se inicia para él una nueva vida, porque se encuentra ahí con 7 hermanas mujeres y lógicamente hermanitos que estaban pastando, y unos intrusos vienen, hermano, también con sus ovejas a quitarle el agua. Y bueno, pues los malos contra las mujeres abusan, ¿no? Entonces es ahí donde entra a actuar Moisés. Con una sola vara lo derriba ahí a los 3 pastores intrusos, defiende a las hermanas mujeres y lógicamente, hermanitos, a partir de ahí comienza pues una nueva vida para Moisés. Y es así cuando Moisés quiere conocer a Dios, sube hasta el monte Sinaí, se encuentra con el Divino Padre cara a cara, ¿no? Porque el Divino Padre se estaba manifestando en forma de fuego. O sea, había ahí una zarza ardiendo, pero la zarza no se quemaba. Entonces era fuego, un fuego que hablaba. Y le dice, pues, Moisés, quítate la sandalia, porque la tierra que pisas es tierra sagrada. Entonces Moisés obedece, se saca las sandalias, se acerca un poco más, y viene pues el diálogo. Moisés le reclama, le dice, tanto tiempo el pueblo, ¿no?, pide la justicia a Dios y la justicia no llega. Y Dios le dice, bueno, tú vas a ser quien lo vas a liberar. Y le da la tarea, ¿no? Una tarea pues grandiosa que ni él mismo se lo esperaba, no se lo imaginaba. Pero repito, hermano, cuando hay la voluntad de hacer lo que Dios pide que hagamos, se hace, hermanos. Yo eso en cierta forma lo podría decir también, hermanitos, de acuerdo a mi experiencia, hermanitos. Hubo una época yo estaba solito contra el mundo, hermanitos. Nadie creía la divina ciencia. Eso los digo porque yo lo he vivido, lo he experimentado. Y era bien difícil, hermanitos. Yo estuve a punto de abandonar porque lo veía pues difícil realmente, hermanito, de acuerdo a mi psicología. Pero volvía a mi hogar, meditaba, reflexionaba, decía yo, ¿cómo quedo ante Dios? ¿Y cómo quedo ante la humanidad en el futuro? ¿No? Me llamarán pues miedoso, cobarde. De repente me podrían decir también el Judas moderno, ¿no? Porque recibir la doctrina que viene de Dios, luego callarlo por miedo, por temor, por complejo, es caer ante Dios, hermanitos. Bueno, meditaba, hermanitos, reflexionaba y volvía otra vez a la carga, volvía. Y eso me hizo mucho bien, hermanito, porque cada vez mi espíritu se fogueaba más, se fortalecía más. Y prácticamente, hermanitos, llegó un momento que me enfrentaba pues con los mismos hermanos políticos, religiosos, materialistas. Había una cantidad de creencias, como lo sigue habiendo, hermanitos, en la Plaza San Martín. De vez en vez, a veces paso por ahí y veo manchitas ahí discutiendo, siempre. Todos creen tener la razón, en circunstancias de que nadie tiene la razón. Dice el Padre Eterno, desde el momento que se viola la ley de Dios, aunque sea una molécula, ya no se tiene la razón. Entonces, el único que tiene la razón en el infinito universo es el Divino Padre. Entonces, así el Divino Padre nos está probando y a ver hasta dónde llegamos, hasta dónde creemos, hasta dónde entendemos, hasta dónde hacemos y hasta dónde perseveramos. Y luego vendrá las añadiduras, ¿no? Eso es un hecho, hermanas, hermanos. Entonces, hermanitos, igual el Divino Padre nos da pues esa maravillosa oportunidad de prepararnos para un nuevo mundo. Porque para todo se necesita preparación. Para todo se necesita, hermanos, tener pues experiencia, tener conocimiento. ¿Para qué estudian los hermanos profesionales? Para dominar, hermanitos, una, digamos, un tema o una profesión, ¿no? Algo que quieren desenvolverse durante la vida.
hasta los curas estudian, hermanitos, ¿no? Pero para engañar. 9, 10 años de estudio para desviar a la gente, hermanitos, de la verdad, ¿no? Porque los curas, hermanitos, consciente o inconscientemente, trabajan con el Estado, con el sistema. Ellos reciben, muchos de ellos reciben sueldo. Pero ¿cuál es la finalidad? Hacer dormir a la gente, hacerlo caer en rutina, en conformismo, en resignación. Entonces eso les favorece a los que están en el gobierno. Ese es un, como dice, es como un arreglo que hay, hermanitos, ahí. Son tres filosofías que precisamente, hermanitos, defienden al sistema. Esas filosofías están en la Biblia, están marcados con el 666. Seis las religiones, seis el capitalismo y seis el militarismo. Ahí están los tres seis, hermanito. La Biblia es un libro sagrado que contiene ciencia, moral, contiene enseñanzas, contiene sabiduría, contiene conocimiento. Pero había pues que estudiarlo, había que profundizarlo, analizarlo. Cristo, el Divino Maestro, no dijo pues lean la Biblia. Él dijo claramente escudriñen las Escrituras, porque allí está vuestra salvación. El término escudriñar, hermanitos, significa pues leer, analizando, discerniendo, razonando, comparando, deduciendo, ampliando, profundizando y proyectándonos al infinito. Ese era nuestro deber, ese era nuestro compromiso como seres vivientes, pensantes, inteligentes y conscientes de la creación. Porque la gran mayoría, hermanos, la gran mayoría agarran la Biblia y solamente leen capítulo, versículo, que según Mateo, que según Marcos, que según Lucas, que según Juan, acá dice. Han pasado, hermanitos, 2000 años, 20 siglos, hermanitos, que están igualito. Ustedes son muy libres, pueden ir, hermanitos, a un templo evangélico, un templo católico, adventista, redentorista, que se pueden ir, hermanitos, escuchen, vean, hermanitos, no van a sacar nada. Lo único que dicen, hermano, amén, amén, amén, y si no, aleluya, aleluya, aleluya, y si no, gloria a Dios, gloria a Dios, gloria a Dios. De ahí no salen, hermanitos. Repiten, repiten y repiten. Es la verdad, hermano. Duele, duele. Porque hay muchos que lo entienden mal. Dicen, uy, este hermano está contra los religiosos. Dicen, no, hermanito, yo no estoy contra los religiosos. Porque los religiosos también son hijos de Dios. Solo que los religiosos actúan equivocadamente. Vienen cometiendo errores año tras año. Y esos errores son la causa de que la humanidad se ha detenido. Como acaban de escucharlo, estamos como congelados, hermanito. Entonces tenemos pues que tomar conciencia, tenemos que hacer uso de la inteligencia, y el Divino Padre nos ayuda. Ahí está el conocimiento. Desean un nuevo mundo, desean un nuevo orden de cosas, desean vivir en el bien, por el bien y para el bien. Ahí está el conocimiento. Estúdienlo, entiéndanlo y practíquenlo. Esa es la clave, hermanitos. Y ahí está, hermanito. La clave, lo he dicho hasta el cansancio. Creo que hasta me he olvidado ya, hermanitos, ya. Mire, la clave, hermanito, es ilustración de nuestra fe en la doctrina del Cordero de Dios. Eso significa lograr el conocimiento. Luego unificarnos como verdaderos hermanos bajo un solo Dios, una sola verdad, una sola doctrina, una sola bandera.
Unificarnos, hermanitos, no significa, pues, hermanitos, de repente toditos amontonarnos en un solo lugar y hacer, bueno, lo que hay que hacer, después viene la dispersión. No, yo puedo estar en el polo sur o puedo estar en el polo norte, hermanitos, pero yo estoy unificado hacia el Divino Padre y estoy unificado hacia la divina doctrina, el conocimiento. Esté donde esté, hermanitos, ahí nos ve Dios, ahí nos escucha Dios. Y Dios ve nuestras ideas, ve nuestras acciones, ve nuestras intenciones. Entonces, hermanitos, tenemos que aprender a entender las cosas. La unificación consiste en ponernos de acuerdo y hacer la voluntad de Dios. Estemos donde estemos, hermanitos. Yo comienzo a cambiar de costumbres. Yo quiero agradar al Divino Creador. Quiero ser un hijo digno del Divino Creador. Quiero ser un buen cristiano. Entonces tengo que obedecer. El Divino Padre dice, no mentirás. Entonces ya no más mentiras. Porque nosotros los humanos nos caracterizamos por mentir. La mentira lo tomamos como algo normal, ¿no? Si hay que mentir, mentimos, pues ya. Pero nunca pensamos si le agradará o no al Divino Padre. Entonces, no más mentiras. La verdad, ante todo la verdad. Y busco precisamente saber más, conocer más y comprender mejor la verdad. Porque el Divino Padre dice, pues, el que busca, encuentra. Quiero agradar al Divino Padre, dice el Padre Eterno. No adorarás imágenes, ni templos, ni semejanza alguna. Entonces, no, la verdad, pues, no voy a los templos, porque los templos son templos materiales, hechos por hombres. Dentro de muchos templos, ustedes van a ver imágenes, donde la gente, o bien, hermanitos, ¿cómo se llama? Se santigúa, se persiguina, no sé cómo le llaman ya. Ay, algunos son bien graciosos, hacen esta operación y hacen así. Bueno, otros se arrodillan, se golpean el pecho, no sé, tanto teatro hacen, hermanito. Yo, más antes, si yo estaba en las iglesias, he ayudado a hacer mis hermanos a los curas, viví de cerca todo la, como dice, todo el teatro, y me, gracias al Divino Padre, me di cuenta. Esos santos, hermanitos, son de yeso, son de mármol, de barro. Bueno, la verdad, tiene carita bien pintadita, bien bonito, hermanito, vestido, todo, pero lo tienen ahí en la pared clavado. Ahí lo tienen clavado, no sé, para que, será para que no se caigan, o de repente será para que no se corran, ¿ya? No, en realidad, hermanito, la Biblia lo dice bien claro, tienen ojos, pero no ven. Tienen oídos, pero no oyen. Tienen manos, pero no hacen nada, pe. Tienen pies, pero no caminan. Es una estatua, pe, ¿no? Pero la gente, ya ustedes saben, va, se, hacen la reverencia y meten la mano al bolsillo y le dan su propina. Ahí tienen su alcancía y lo echan a tocar. Ese es lo de siempre, hermanitos. Yo, gracias al Divino Padre, abrí los ojos, me di cuenta de una realidad y comencé, pues, a darle contra a mi familia. Ya, y mi familia no me entendía. Y finalmente, hermanitos, opté por renunciar a la religión católica. No quería ya saber nada porque no me convencían. Y mis abuelitos, profundamente católicos, comenzaron, pues, a protestar, reclamar, y le iban a mi papá, le decían, pues, a tu hijo se le ha metido el demonio, ¿no? Desherédalo. Y no sé cuánta cosa más. Yo opté, hermanito, por abandonar mi pueblo. Dije, no, acá no puedo yo vivir tranquilo, me voy. Y así, hermanitos, abandoné el pueblo y prácticamente seguí otro destino. Entonces, dejé de ser religioso y me volví estudioso de la palabra de Dios. Y gracias a un estudio silencioso, paciente y perseverante, llegué, hermanitos, a encontrar con el Divino Maestro.
Así de sencillo, ustedes también lo pueden hacer, porque los derechos que tenemos ante Dios son iguales, los derechos son para todos, solo nomás que hay que tomar la iniciativa, hay que sudar un poco, ¿no? Trabajar, activar, hermanito, la mente y tratar de buscar pues algo nuevo, ¿no? Para los demás. Esa es la misión, esa es la tarea que todos tenemos ante el Divino Creador. Por eso saqué una pregunta que a veces yo siempre lo hago a los, sobre todo a los hermanitos universitarios preparados. Le digo, hermano, dime a ver, ¿por qué lo imposible es imposible? Ustedes ya lo saben, desde luego, porque varias veces lo he explicado acá. Pero un hermano que está en la universidad y nunca ha llegado acá, o nunca ha conversado con un hermano de la revelación, está en cero, ¿no? Y para ellos esa pregunta no tiene respuesta, ¿no? Pero para nosotros sí. ¿Por qué lo imposible es imposible? O sea, ¿por qué será, no? Y la respuesta es bien sencilla, hermanitos. ¿Por qué lo imposible es imposible? Porque nadie lo intenta. Así de sencillo, hermano, nadie lo intenta. Hay gente, hermanitos, que escuchan la palabra imposible y se dan media vuelta, se desvían del camino. ¿Ya para qué? Pues si es imposible, ¿para qué? Y se van. Cuando la clave era intentarlo, ¿no? Y finalmente, cuando se intenta, hermanitos, se ve pues el resultado. Algo se logra, algo se encuentra. O por último, algo aprendemos, ¿no? Entonces ese era nuestro deber, hermanos, hermanos, buscar la verdad, pero la verdad de Dios, la verdad universal, la verdad absoluta, la verdad inmutable, la verdad pura, perfecta y eterna, que viene de Dios. Entonces aquí había que hacer la diferencia, porque la Biblia lo dice bien claro, lo que es de Dios es de Dios, y lo que es de los hombres es de los hombres. Teníamos que hacer la diferencia, hermanas, hermanos. Si hacemos la diferencia, entonces nos damos cuenta que nosotros como humanos tenemos nuestras verdades, y Dios como Dios también tiene su verdad. Entonces nuestro deber era buscar la verdad de Dios, la verdad única, la verdad absoluta. Ese era nuestro compromiso. ¿Saben por qué, hermanos? Porque si nosotros confiamos en la verdad de los hombres, perdemos, pues. Porque los hombres no saben todo el conocimiento. Los hombres, hermanitos, no saben ni su origen ni su destino. Los hombres no saben las causas de las cosas. Entonces, hermanos, hermanos,

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1: Voy a buscar la verdad de Dios. 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
1: Yo soy la verdad y yo soy el camino. Ese era nuestro deber, hermanitos, de comprenderlo y ponerlo en práctica. Así de sencillo. Hermanos, hermanos, no es nada del otro mundo, no es nada complicado. Yo lo encuentro sumamente sencillo, hermanos. Solo nomás que hay que tomarse el trabajito, pues, de cambiar. Por ejemplo, en mi caso, hermanos. Más antes yo tenía mi tallercito ahí en Francisco Lazo, un tallercito que, gracias al divino, no ganaba grandezas, ¿no? Pero tampoco me faltaba. Pero, hermanitos, hay tiempos, hermanitos, de luego, ¿ya? Me mandaba hacer 2 o 3 ternos para todo el año, con mis 2, 3 camisitas, mi corbata, ¿no? O sea, me vestía, pues, como dices, con vanidad, ¿no? Pero después me di cuenta que eso es pura apariencia, es como una cáscara nada más, ¿no? Lo que vale, lo que hay acá, adentro, la inteligencia, la conciencia, los sentimientos, el conocimiento que uno va adquiriendo, ese es lo que vale. Y eso nos llevamos cuando vamos a otras dimensiones. Materialmente, hermanitos, todo lo material dura solamente hasta el ataúd, nada más, ahí queda. Entonces, todo eso tenemos que entenderlo, comprenderlo y dar preferencia a la sabiduría, al conocimiento. Porque dice Dios en la Biblia: hijo mío, buscad la sabiduría como quien busca un tesoro. Así está escrito en la Biblia. Y lógicamente es un consejo que nos da el divino Creador. Y en nosotros está entenderlo, comprenderlo y practicarlo, ¿no? Y bueno, lógicamente, hermano, eso es para todos, ¿no? Todos nacemos para buscar la verdad que nos conduce a Dios. Todos venimos a la tierra, hermanos, para aprender más, saber más, conocer más y comprender mejor. Ese es nuestro deber y esa es la oportunidad que nos da el Divino Padre al concedernos la vida material o la vida humana o la vida reencarnada. Porque ahorita nosotros somos espíritus. Es el espíritu el que mueve la mano, es el espíritu el que piensa, es el espíritu el que se pone de pie, camina, se va para acá, se va para allá. El espíritu es algo así como el chofer, hermanito, y el cuerpo es como el camión. El camión no se mueve si no manipula el chofer. Entonces el espíritu es el chofer, ¿no? Que maneja el cuerpo para acá, para allá, sube, baja, va, viene, etcétera, etcétera. Cuando se muere, el espíritu se retira definitivamente del cuerpo. Y el cuerpo queda rígido, se pone frío y listo para el proceso de la descomposición. Para que se cumpla la ley que dice: del polvo eres y al polvo vuelves. Significa: de la materia sales y a la materia vuelves, de lo microscópico sales y a lo microscópico vuelves. Lo microscópico se refiere a las moléculas, a las partículas. todo lo que tiene la tierra lo tenemos nosotros, todo lo que tiene el universo lo tenemos nosotros, tenemos la herencia de Dios. El problema es que todavía no nos damos cuenta. Nosotros, hermanitos, somos pues hijos de Dios, somos creaciones de Dios. Si somos hijos de Dios, significa, hermanos, que también nosotros somos dioses. Pero eso no es para llenarnos de orgullo, de vanidad, o de repente para creernos más de la cuenta. Tenemos que ser humildes y reconocer nuestra situación. Somos dioses, pero humildemente tenemos que reconocer que somos dioses pequeñitos, somos dioses infantes, somos dioses principiantes, somos dioses que todavía estamos en pañales, somos dioses imperfectos. Y con todo respeto, hermanos, somos dioses aún ignorantes con respecto a las leyes y mandatos de Dios. Cristo lo dijo, hermanitos, 2000 años atrás, cuando Él agonizaba en la cruz, Él estaba viendo, hermano, estos tiempos. En aquellos tiempos, Él estaba viendo el futuro. Estaba viendo, hermanitos, como dice el siglo XX, el siglo XXI, estaba viendo. Y veía pues tanta ingratitud, veía tanta ignorancia, veía tanta maldad, tanta injusticia y tanto olvido al divino Creador. Entonces Él levantó los ojos hacia arriba y dijo: Padre, perdónalos porque no saben ni lo que hacen. Y no saber ni lo que hacemos, ya pues se entiende que nos estamos desenvolviendo en total estado de ignorancia. Y no se ofendan, hermanito, no, ni se molesten, hermano, porque en el fondo todos somos ignorantes, incluyendo el que habla. Todos somos ignorantes en diferentes grados, unos más, otros menos. Hermanitos, basta desconocer algo y ya somos ignorantes en ese algo. Nosotros, por ejemplo, no sabemos, a ciencia cierta, no sabemos quiénes somos, de dónde venimos, por qué estamos aquí en esta tierra, hacia dónde vamos, qué sigue después de la muerte, qué hay más allá de la tierra. Incluso preguntan, oye, ¿habrá vida después de la vida? Incluso hacen dudar, hermanos. Entonces hay muchas cosas que no sabemos. Entonces, reconocer que no sabemos es reconocer un grado de ignorancia. Es por eso que el divino Cristo dijo: buscad la verdad y la verdad os hará libres. Y si somos ignorantes en algún grado, ya somos esclavos de la ignorancia. A eso se refería el divino Cristo, hermanos. Lograr el conocimiento, lograr la sabiduría, lograr el entendimiento, la comprensión. Ustedes saben, hermanitos, ¿qué significa la palabra Dios? A ver, Dios, hermanitos, es una palabra que tiene 4 letras. Dios no es el nombre del divino Creador. Dios es una jerarquía, hermanitos, un grado. Dios, llegar a ser Dios. Pero hay que saber su significado para tener una base, un fundamento, de repente para lograr también un grado de convicción. Hermanitos, Dios significa divina idea de origen solar. Así, divina idea de origen solar. Eso significa Dios. Ahora, ¿qué significa? Significa que todo viene de los soles, todo viene del reino de los cielos, todo viene de arriba. La vida viene de arriba, la inteligencia viene de arriba, la verdadera sabiduría viene de arriba. Todo viene de Dios, hermanas, hermanos. Eso es lo que significa, hermanas, esa palabra, hermanitos, conformada por cuatro letras. Dios. Así de sencillo. Bueno, hermanitos, si hubiera preguntas, hermanitos, a ver, ahora sí, hermanitos, me conformo con cinco preguntitas nada más, hermanito, ¿ya?
2: Bien, hermano, pueden pasar. Ahí está la primera.
1: A ver, siete escrito, mejor todavía. Y algunos hermanitos cambian de una forma tal que comienzan a odiar al mal, comienzan a odiar a la injusticia y se vuelven revolucionarios. Las cosas cambian, hermanito, eternamente no somos los mismos. Queriendo o no queriendo, cambiamos. El problema es que a veces hay espíritus revolucionarios que también se extralimitan, ¿no? Y todo quieren hacerlo a la fuerza. Ellos quieren o creen que pueden solucionar las cosas matando. Ahí está el caso de los hermanitos terroristas, senderistas, no sé cómo le llaman, hermanitos, ¿no? Mataban y mataban, hermanitos. Pero mataba muchas veces a la misma gente pobre, lo mataba. Y de remate surge, así como hay terrorismo de la izquierda, surge el terrorismo de la derecha, que es más peor todavía, porque la derecha tiene armas. Y bueno, van a matar, hermanos, se ponen máscaras, se disfrazan, que sí, matan gente, hermanito, a su regalado gusto. Hoy por hoy, hermano, el más temible terrorista, o el más temible terrorismo que sale del planeta es Estados Unidos. Están matando gente, cualquier cantidad en el Oriente. Cientos y cientos de personas están matando, hermanito. Los mismos israelitas que hicieron con el bombardeo a la, ¿cómo se llama?, a la isla de Gaza, ¿no? Esa zona, también mataron cientos de personas, hermanito. Entonces, ese es terrorismo, hermanitos. Porque hay que respetar la ley de Dios. La ley de Dios es bien claro: no matarás, ni te matarás, ni mandarás a matar. Y nosotros tenemos que respetarlo. Eso fue lo que nos enseñó el divino Cristo: respetar las leyes de Dios, cumplir con los mandatos de Dios, hacer la divina y santa voluntad de Dios. Y esa es la clave de la verdadera felicidad. Violando la ley de Dios, jamás vamos a lograr la felicidad. Entonces, llega la divina revelación, nosotros, los que creemos en Dios, los que confiamos en Dios, lo que tenemos que hacer, hermanitos, primero que nada es estudiarlo, leerlo, analizarlo, entenderlo, comprenderlo. Y si fuera posible, asimilarlo, hermanos. Ya no estar cada rato leyendo, sino ya llevarlo en nuestra mente. Y finalmente lograr la convicción. Porque después de la fe, hermanitos, se llega a la convicción. Y cuando ya ustedes llegan a la convicción, hermanitos, nadie les hace cambiar, hermanitos, de parecer. Tan convencidos, saben cuál es el camino, saben cuál es la meta. Y se sigue nomás, hermanito, nos digan lo que nos digan. Por último, de repente nos matan. ¿Y qué vamos a hacer, hermanitos? Es Dios, hermanitos, quien dirá la última palabra. Porque de Dios venimos y a Dios vamos a volver. Y a Dios le vamos a rendir cuentas de todo lo que hicimos y de todo lo que no hicimos en el planeta Tierra. Porque este planeta es planeta de estudio, es planeta de trabajo. Es una escuela donde todos venimos a aprender. Y al final viene pues el examen de conciencia. Eso se llama el juicio final de Dios. Es Dios quien nos va a juzgar a todos, hermanitos, sin excepción. Como dice la Biblia, a vivos y a muertos, a naciones, a razas y naciones. Y no habrá escapatoria para nadie. Entonces nosotros, hermanito, que vamos tomando conciencia de la divina doctrina, hermanito, lo que tenemos que hacer ante el Divino Padre es avisar, comunicar, informar, explicar lo más elemental ya cuando se interesan, se comparte el conocimiento. O de repente, hermano, escucha la radio, después conversamos. Pues si no, los domingos en tal sitio, ahí tienes un buen rato ahí para aprender, para conocer, para entender, para comprender. El ingreso es libre, no se cobra un céntimo, hermano. No pedimos diezmos. Lo hacemos así para diferenciarnos de las religiones. Para nosotros qué fácil sería, implantamos el diezmo y nos confundimos con lo religioso. Entonces aquí se hacen las cosas ya a conciencia. Las hermanas y los hermanos que entienden y comprenden la divina doctrina y se dan cuenta de lo que se trata, de ellos sale, de su corazón, de su iniciativa, hermanito, esto es para la ciencia, este es para la difusión de la doctrina, este es para volantes, esto es para esto, nos apoyan, hermanito. Y ustedes vienen, lógicamente nos visitan, ya ustedes saben, los hermanitos se esmeran por preparar los alimentos vegetarianos que nos enseña el Divino Padre, y lógicamente nos están dando la mano, hermanitos. Esta actividad, precisamente, hermanitos, es para, como dice una, ¿cómo les digo, hermanitos? Para contar con la economía, y el domingo que viene son elecciones y no va a haber actividad, hermanitos. Entonces, para no poder, como dice, para no irnos cuesta abajo, hacemos esta actividad. Yo les agradezco de corazón, y esto, hermanito, nos ayuda a seguir, hermanitos, en la tarea de difusión. Ya cuando nos queda algunos centavitos, bueno, 20, 30, 40 millarcitos de volantes, de vez en cuando alguna separatita sale, y vamos ahorrando ahí para hasta completar, para hacer un librito más. Y también se hace ahorros, ¿no? Porque la entrada no es fija, hermanitos. A veces, ¿cómo les digo? La entrada es fluctuante, le llaman. A veces un poquito sube y otra vez baja, así, sube, baja. Pero ahí no sé cómo hacemos, hermanito, y seguimos para adelante, hermanito. Entonces también se hace ahorritos, porque cada fin de año se paga los arbitrios, se paga la baja policía, una serie de cosas ahí que la municipalidad nos cobra, hermanito. Sale como, últimamente pago como 2.300, hermanitos. Lo pago anualmente para estar tranquilo, porque a veces hay que viajar para acá, hay que viajar para allá, y en esos viajes a veces no pagamos puntual y nos elevan la mora, nos amenazan con juicio coactivo, no sé cómo sea. Entonces, para evitar eso, yo lo pago, hermanitos, anualmente, y me olvido, hermanitos, hasta el otro año. Así hacemos, hermanito. Entonces ahí vamos así pasito a pasito haciendo, como dice, lo que humanamente se puede hacer. Entonces esto, a veces lo digo yo, vengan, visítanos a nuestra sinagoga del siglo XXI. Es un lugar, hermanito, algunos llaman el templo. Bueno, le digo, dilo completo, pues, hermano. Si quieres llamarlo templo, di el templo de la sabiduría, porque aquí se aprende. Acá no se viene a rezar, no se viene a golpearse el pecho, no se hace misa, nada por el estilo. Acá se conversa. Si hay preguntas, con todo gusto, hermanito, se explica. Y bueno, pues si gustan ustedes mismos, vengan un poco más temprano. Ahí tienen los planos. Ustedes directo leen, hermanitos. Qué hermoso sería que así lo hubiera hecho la Iglesia Católica con las cartas de Fátima. Son tres cartas que hasta ahora están ocultos. No se sabe, hermanos, su contenido exacto. Lo han sacado, hermanito, fragmentos, pero totalmente distorsionados o tergiversados, ¿no? Y lo mezclan ya con la religión, que compra tu velita bendita, toma tu agua bendita, come tu galletita, no sé cómo le llaman a la hostia, ¿no? Y ya para la gente le dan vueltas ahí, ya decepciona, sinceramente. Incluso la Iglesia Católica tiene 300 rollos de la Divina Ciencia. Hasta ahora no dicen nada, desde el año 1977. Los divinos planes están en toda parte del planeta, hermanitos. 100, 200, 300, 500. En los montes Himalaya del Tíbet, ahí hay 2.000 planos en poder de los hermanos Dalai Lamas. Acá en Perú, gracias al Divino Padre, está la mayor parte. Porque todos los rollos son 10.000 y están en diferentes lugares, hermanitos. están 100, 200, 300. Y bueno, en este caso, gracias al Divino Padre, son 4.000 planos que tenemos, hermanitos. Y bueno, ahí vamos pasito a pasito, hermanitos, difundiéndolo, compartiendo, explicando lo más elemental. Y no tratamos de convencer, porque se respete el libre albedrío. Eso nos enseñó el Divino Maestro. A lo menos a mí me dijo: usted avise, comunique, informe, muestre los planos, explique lo más elemental, invite a la lectura analítica, que cada uno lea y que saque sus conclusiones. El que quiere creer, que crea. Y si no, que siga su camino. Son grandecitos, son inteligentes. Por lo tanto, ya deben saber lo que les conviene. Dios da oportunidades a todos, pero no ruega a nadie. Cuando nos decía, ya deben saber lo que nos conviene, yo lo entiendo. ¿Qué nos conviene, hermanitos? ¿El conocimiento o la ignorancia? Lógico, lógico. Hoy por hoy, ¿a quién le puede convenir la ignorancia? Solo a los enemigos de Dios les conviene la ignorancia. Solo a Satanás le conviene la ignorancia. Entonces, hermanitos, tenemos que escoger el conocimiento, porque el conocimiento nos acerca a Dios. La ignorancia nos aleja de Dios. Así de sencillo. Bueno, hermanitos, yo creo que la hora se ha vencido. Yo les agradezco.
2: Sí. ¿Alguna otra pregunta, hermanos, hermanos? No, ¿alguna última?
1: A ver, yo creo que ya ahí no queda, por ahora.
2: Bien. ¿No? Hermanito Antonio, en el día de hoy salió en un periódico un ternerito con el número 7, ¿no? Un símbolo grande y bueno, esto es a nivel mundial, se están preguntando qué significa el número 7. ¿Quién sabe nos puede decir algo? Nosotros sabemos que usted tiene el número 7 tres veces, la Trinidad. El despegue, pensamos también que debe ser usted el año que viene, y la divina revelación. ¿Qué nos puede decir, hermano Antonio?
1: Un pequeñito comentario, a ver. Bueno, hermanito, ustedes saben que todo tiene significado. Así lo enseña el Divino Padre, hermanas, hermanos. Toda letra, todo número, toda geometría, toda palabra tiene significado, tiene enseñanzas. Con los números, el 1 representa el Divino Padre, el 1. El 2 es el Divino Hijo, Cristo. El 3 es la Divina Madre Solar Omega, la Trinidad. Ahí viene 3. 3 en 1. El 4 es profecía. Toda palabra que tiene 4 letras es profético. Acá podemos comprobar, por ejemplo, Perú. Perú tiene 4 letras. Perú significa Padre Eterno, Rey del Universo. Y Perú recibe la divina revelación, ¿no? Bueno, el número 5 es equilibrio. Todo lo que cae con 5 es equilibrio. Y ustedes cuenten las letras del nombre de Lince. Lince tiene 5 letras. Todo eso, hermanitos, concuerda, porque la matemática no engaña. Un día vamos a conversar con respecto a los números y las palabras. El 6 es el número de la bestia. El 6. Por eso en la Biblia está 3 veces 6, 6, 6, 6. El 6 yo lo voy a pintar al revés para que ustedes, hermanitos, lo entiendan. Pues si yo pintara acá, sería así, 6, ¿no? Pero lo pinto en este caso así. 6, ¿no? El 9 es así, hermanito. O sea, comienza así, ya es el 9. El 6, hermanito, es un número contractivo. Es como que dijera, hermanito, todo para mí, ¿no? Todo para mí. Es el número contractivo, número de la ambición. Lo opuesto es el 9, ¿no? El 9 es así. Significa todo para todos. Todo para todos. Todo tiene significado, hermanitos. Entonces el 6, repito, es el número de la bestia, porque es número del materialismo. El 7 es el número del desequilibrio. porque las mitades del 7 no son iguales. Uno es 4, el otro es 3. 4 más 3, 7. Entonces el 4 tiene más y el 3 tiene menos. Por eso se llama el número del desequilibrio. El 8 es número de la filosofía humana. 8, dos ceros, hermano, uno arriba, otro abajo. Entonces eso es lo que dice el Divino Padre. Lo que es arriba es abajo. Arriba hay vida divina, abajo hay vida humana. Arriba hay vida perfecta, abajo está la vida imperfecta. Arriba está la vida eterna, abajo está la vida relativa, ¿no? Arriba se aprende, abajo también se aprende. Así, lo de arriba es igual a lo de abajo. Tenemos que reconocer que de lo de abajo llega un momento, se pasa hacia arriba. Y de arriba viene abajo. Por ejemplo, el Divino Cristo viene de arriba abajo. Viene a ayudarnos a avanzar, a evolucionar, a progresar. Nos trae

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Hola, hola amigos, ¿cómo estamos? 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Estamos en fin de semana, hoy es ya viernes 12 de junio de 2026, año de la esperanza y fortalecimiento de la democracia. Bienvenidos al Noticiero del Pueblo. 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

A esas horas de la mañana, el último reporte de la Oficina Nacional de Procesos Electorales que nos está marcando. A esas horas, la diferencia total entre ambos candidatos es de 1.303 votos. 1.303 votos en favor de quien, de la lideriza del fujimontesinismo. Estamos prácticamente al 98,3%. Bueno, desde ayer prácticamente esto se ha congelado. Estamos avanzando a paso de tortuga. ¿Qué están pretendiendo desde la OMPE? Bueno, simplemente que las distancias no sean cada vez mayores. ¿En favor de quién? En favor de la señora de la corrupción. En favor de la lideriza del caos. Reiteramos entonces a estas horas de la mañana, prácticamente lo mismo de ayer en horas de la noche. La diferencia entre uno y otro candidato es de 1.303 votos. Estamos al 98,3% del total de los votos

Roberto Sánchez de Juntos por el Perú se reunió con representantes de la Unión Europea. Aunque no trascendió lo conversado, es de suponerse el malestar alcanzado del candidato de Juntos por el Perú por los resultados que terminan favoreciendo a la señora del caos y la corrupción. Algo se espera de esta reunión. Esperemos si hayan alcanzado los elementos de juicio para finalmente determinar que aquí ha habido mano negra. ¿Quiénes metieron la mano a este proceso de segunda vuelta? ¿Cómo es que de pronto se han revertido estas cifras? Los señores

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A ver, decíamos que prácticamente esto ya ha concluido. ¿Qué queda entonces? Pero cuidado, a ver, todavía tenemos actas pendientes 9. Solamente quedan 9 actas pendientes, las que tienen que resolverse en los próximos minutos, nada más. Y tenemos 1.600 actas que han terminado en los jurados electorales especiales para sus revisiones. A propósito.

¿Cuántos votos tenemos en estas actas? Bueno, ya se ha hecho todo el cómputo de... A ver, ¿de cuánto estamos hablando? 336.020 votos. 336.020 votos están en juego. 1.607 actas que comprometen 336.020 votos. Oye, 190.000 van en favor de Keiko y más de 144.000 en favor de ¿quién? De Roberto Sánchez. Una diferencia, bueno, de 47.000. Todo queda ahora en mesa se van a definir las elecciones en esta segunda vuelta. El canciller peruano salió al frente de las denuncias por no respetar los protocolos para la cadena de custodia de las actas que han llegado del extranjero. ¿Qué ha dicho este caballero, este canciller? Hemos procedido de acuerdo a los procedimientos establecidos, dice. En esta segunda vuelta, este dato es interesante. A ver, para esta segunda vuelta en el extranjero han participado 305.550 peruanos en el exterior. Recordemos que en la segunda vuelta del 2021 votaron solo 220.000 peruanos. Miren, curiosamente, en esta segunda vuelta han participado 305.550 peruanos. En el 2021 lo hicieron 220.000 peruanos. Hay una diferencia de 85.000 votantes, 85.000 votos en el extranjero. Curiosamente, ¿no? Esos 85.000 votos terminan siendo la cantidad de votos con los que gana Keiko Donde en el exterior. Vaya usted a saber, hay que revisar bien esas actas. ¿Esa cadena de custodia realmente se cumplió? Bueno, el canciller obviamente va a señalar de que se han respetado los protocolos, los procedimientos. Pero eso es real. No se han inflado estas cifras, estas cantidades. Es bien curioso, reiteramos. Han participado en esta segunda vuelta 305.550 peruanos en el extranjero. La última contienda electoral, ¿participaron cuántos? 220.000. Hay una diferencia de 85.000 votos. Curiosamente íbamos señalando, es la cantidad de votos con la que gana Keiko en el extranjero y obviamente aquí en el conteo a nivel nacional. Son las 6 de la mañana con el 18 minutos, son en todo el territorio patrio. Estamos aquí en el Noticiero del Pueblo. Frecuencia 1000, amplitud modulada, 105.9 en la frecuencia modulada. Viernes 12 de junio.

y de las convergencias, ¿no? De estos grupos que necesitan llevar adelante los cambios para atender tantas demandas de la población. Repetimos, todo se va a dilucidar finalmente. En mesa vamos a tener el resultado final. ¿Cuántas mesas han sido clonadas? ¿Cuántas mesas han sido clonadas por parte del Fujimorato, del Fujimontesinismo? Hasta ayer se hablaban de 1.500. Esto es increíble. Vamos a ver

6 de la mañana con 22 minutos. Ayer han entrevistado a Luis Dyer, quien es el responsable de los personeros que han participado por parte de Keiko Fujimori. ¿Qué ha dicho Luis Dyer? Bueno, nosotros simplemente hemos impugnado 7 actas nada más. 7 actas en 13 mesas. ¿Y a dónde corresponden esas actas? A la ciudad de Puno. En la región Puno están en juego, dice él mismo, 8.000 votos promedio. Es lo que hemos impugnado. Es lo que tiene que ser revisado por parte del jurado especial de Puno. Y en el otro lado, ¿cuántas mesas tenemos? La nulidad de 1.375 mesas son las que está pidiendo Juntos por el Perú de Roberto Sánchez. Todas estas mesas habrían sido clonadas, bueno, por lo menos se hablan de 600 que podrían estar seriamente comprometidas. Si esto llegara a suceder, entonces el próximo presidente del Perú sería Roberto Sánchez. Pero vamos a ver, todo queda en manos del Jurado Nacional de Elecciones. ¿Cómo van a resolver un tema como esta situación tan comprometedora para las jueces del Fujimorato, del Fujimontesinismo? A ver, vamos dando cuenta que en el exterior, en Estados Unidos principalmente, allí han sido observadas y han sido objeto.

se han inflado las cifras, se han llenado obviamente de manera intencional, direccionada, esas actas. Se rumora fuertemente que no ha habido una participación masiva, entre comillas, no en Norteamérica por parte de los peruanos que residen en Estados Unidos. Pero, sin embargo, miren cuánta votación ha aparecido desde Norteamérica. A ello obedece que 647 actas hayan sido objeto en este momento por parte de Juntos por el Perú en una solicitud de nulidad.

Muy bien, amigos, estamos aquí en el Noticiero del Pueblo, frecuencia 1000, amplitud modulada 105.9 en la frecuencia modulada. A ver, ha habido una alteración propiamente para que la gente lo entienda mejor. Supuestamente ha habido una clonación, sí, acabamos de recibir el informe. Ha habido una clonación de 584 actas. 584 actas habrían sido clonadas.

está establecido, tiene que hacerse un pago. ¿Cuánto se paga por cada una de estas actas? A ver, el pago que tiene que hacerse está por los 1.300 soles. 1.300 soles es el costo a pagarse por una de estas actas. Pero si se han pedido por parte de Juntos por el Perú una revisión de más de 1.000 actas, bueno, estamos hablando que tiene que haber una disposición económica de más de 3 millones de soles. Hasta ayer se daba cuenta no se había realizado el pago correspondiente. Consecuentemente, si no se pagan esos 3 millones... bueno, no va a haber ningún tipo de revisión por parte del Jurado Nacional de Elecciones y consecuentemente todo estaría oleado y sacramentado. Vamos a ver, no se pagarán 3 millones. Que se pague 1 millón, entonces estaríamos hablando de cuántas, de unas 500, 600 actas que tendrían que pasar en revisiones para finalmente lo que se espera, ¿no?, por parte de JP, la nulidad desde el Jurado Nacional de Elecciones. Hay que pagar, repetimos, si no se paga, pues aquí no va a pasar absolutamente nada. El Jurado Nacional de Elecciones va a pasar al siguiente paso, o sea, la revisión propiamente de las actas observadas, siempre y cuando se cumpla con el pago correspondiente. Bueno, hasta ayer no había información en ese sentido. Hay la predisponibilidad de dónde va a salir el billete, quién va a financiar el pago para la revisión de estas actas. Repetimos, se necesitan 3 millones promedio aproximadamente. Fuertes denuncias vienen desde el extranjero. En Estados Unidos, miembros de mesa en los Estados Unidos habrían estado coludidos con la gente del Fujimorato, del Fujimontesirismo, efectivamente. Sí, sí, miren, los fujimoristas han tenido también en miembros de mesa. Han tenido personeros, ¿dónde? En Estados Unidos. Donde no ha llegado la gente de Juntos por el Perú, consecuentemente se está haciendo esta gravísima denuncia. Habría habido una colusiones entre miembros de mesa y la gente del Fujimorato que llegó hasta Norteamérica. Los personeros totalmente coludidos con miembros de mesa en Estados Unidos habrían permitido este tipo de maniobras en favor, ciertamente, no de lo que hoy ya estamos conociendo. Vamos a ver, tiene que confirmarse esta gravísima denuncia. Para la defensa de sus votos, para hacer una defensa cerrada de la votación que hasta hoy tiene Fuerza Popular, allí han visto por conveniente poner en ese equipo legal, en ese equipo especial legal, ¿quién aparece? Aparece nada más y nada menos que Marta Chávez Cosío, Marta Chávez de Ocampo, la inefable Marta Chávez y Dítil Columbus. Dietel Columbus. Estos son los 12 Fujiapristas, Fujimontesinistas, los que van a defender el voto o los votos ahí en mesa. Oye, ¿cuánto tiempo va a tomar esto? Ya nos han dicho, en un par de semanas mínimo van a poder estar revisándose estas actas que han sido objeto de pedidos de nulidad. 2 semanas, no se tomarán más tiempo. Lo cierto es que recién para mediados de julio, en un mes aproximadamente, recién se va a venir la proclamación oficial por parte del Jurado Nacional de Elecciones. ¿Qué va a pasar hasta entonces? Ayer también lo entrevistaron al amigo Omar Aguapara. Omar Aguapara, ¿quién es Omar Aguapara? Es uno de los principales responsables del grupo Transparencia Internacional. Bueno, él también, todo apunta a indicar, ya está en la misma línea, está en el derrotero. Bueno, sí, pues estamos dentro de los cálculos establecidos, ¿no? Decía, se ha revertido la figura. Ahora todo marca en favor de Keiko Fujimori. Pero iba señalando, no, seguimos hablando nosotros de un empate técnico. Aquí todavía las cosas no están definidas. Lo que ha quedado claro es que esto se va a resolver en mesa. Tendrán que alcanzarse los elementos de juicio suficientes, en todo caso las pruebas contundentes de que aquí, como se está anunciando, como se está adelantando, ha habido clonación de actas por parte del Fujimorato, del Fujimontesinismo. 584 actas. Bueno, y si eso se demuestra, ni hablar, ya tenemos presidente, Roberto Sánchez. Pero vamos a ver, pues, repetimos otra vez.
Todo depende de ese equipo potente, entendemos, ¿no?, que han puesto allí los amigos de Juntos por el Perú. Y lo otro, tienen que haber desembolsado, tienen que haber pagado, en este caso, si hablamos de 584 actas, en promedio 1.000.000.

0: Muy bien, amigos, estamos aquí en el Noticiero del Pueblo, frecuencia 1000, amplitud modulada, 105.9 en la frecuencia modulada. Viernes, fin de semana, 12 de junio. La votación ciertamente en el extranjero ha generado demasiadas dudas. Esa cadena de custodia realmente ha sido objeto de una manipulación grosera. El canciller peruano ha salido para defender que sí, efectivamente se ha cumplido con todo lo que está normado, con los procedimientos. Bueno, eso dirá pues el canciller, pero vamos a ver ayer mismo, a ver si alcanzamos o reprisamos después de las 8 de la mañana algunas denuncias, ¿no?, que han sido grabadas ahí en el mismo extranjero, en mismo Estados Unidos. La mayor cantidad de votos que se han obtenido en favor de Keiko están ¿dónde? En Norteamérica y también aquí en América. El 95%, otra vez es importante remarcar que al 95% de la votación aquí en América, Keiko Fujimori obtiene una diferencia de 57.905 votos. 115.380 van en favor de Keiko contra 57.475 de Roberto Sánchez. ¿Y cuánto suman los votos en Norteamérica? A ver, vamos a alcanzar mayor detalle en esos próximos minutos. Estamos en este fin de semana, viernes 12 de junio. Matemáticamente esto está definido, pero repetimos, hay una serie de observaciones que finalmente podrían determinar y voltear la tortilla, como decimos. Tenemos comunicación, a ver, vamos atendiendo estas primeras llamadas que tenemos aquí en los teléfonos. ¿En cuál línea estamos? En el 625174. Le estamos copiando, bienvenido. Hola, hola. Sí, adelante, por favor, le estamos escuchando.
1: Dios mediante y con el permiso de Dios, Roberto Sánchez va a salir presidente. Y si el pueblo peruano, a menos yo por mi familia, mi madre y yo, le decimos, si tenemos que aportar dinero para que alcance a pagar los 3 millones que faltan, entre mi mamá y yo, entre las dos juntas, damos 100 soles de aporte. Y yo creo que muchos de los peruanos también van a aportar con dinero para la impugnación de las actas. ¿Ya por qué? Porque primero está nuestro pueblo, nuestra ciudadanía peruana. Las personas que he pasado o se han acercado a ver un botadero, cómo viven esas personas, cómo se recogen de la basura para comer, o de muchas miserias que veo en la calle. Yo no tengo trabajo fijo, me gano la vida al día, pero sacando de mi diario y de mi mamá también sacando de su diario, vamos a aportar 100 soles para que se paguen lo de las actas. Y por favor, si se tiene que colaborar, pues dígame que abran una cuenta de JP para que esa plata le llegue al señor Roberto Sánchez para la impugnación de las actas que hace falta. Y todo el Perú que se una. Y el pueblo peruano, tanto que dicen que Lima, entonces independicémonos de Lima. ¿Qué es Lima sin las regiones? ¿Qué produce Lima? ¿Produce o tiene las riquezas de las regiones? Independicémonos entonces de Lima, porque todo el sur y todas las 16 regiones que hemos votado en contra del Keiko por la dignidad de nuestro pueblo, independicémonos de Lima por la lucha de la libertad de justicia, la libertad de expresión, por todos nuestros descendientes, por el pueblo, porque no vamos a ser esclavos. Nuestros héroes, Miguel Grau, Alfonso Bolognesi.
0: Bien, bien, madre, entendemos su indignación.
1: Devolcándose en su tumba, de tanta indignación que está pasando en nuestro país. Muchas gracias, Dios me los bendiga.
0: Le hemos copiado a usted las gracias. Miren, ya la gente empieza a reaccionar, ¿no? Porque efectivamente, si no se va a cumplir con la tasa, eso está normado, tienes que pagar 1.375 soles, es el pago que se hace fuerte, ¿no? Más de, ¿cuánto? 1.375 soles por un acta que pase a ser observada y obviamente para su revisión tiene que hacerse el desembolso correspondiente. Si estamos hablando de 1.500 actas, no sé, bueno, en todo caso, esperemos que a las 7 de la mañana con los amigos de La Piedra en el Zapato, porque están íntimamente vinculados, hay un trabajo coordinado, entendemos, tendremos pues ya la información. ¿Van a pagar o no? Creo que el plazo se vence el día de hoy. No es que vayan a pagar cuando mejor les parezca. entendemos que son 3 días, hoy se cumple ese 3er día, si no ha sido ayer inclusive. Si no se paga, pues simplemente aquí esto queda así como está. Vamos, hay otro llamado que tenemos en el teléfono. Buen día.
2: Sí, buenos días, Radio Max. Bueno, ayer yo quería intervenir, ¿no? Pero no se pudo. Bueno, yo solamente le expongo esta pregunta a la piedra del zapato, ¿no? Que ellos manejan también aquí en Arequipa. ¿Por qué no han llevado al inteligente, al sabelón de Pedro Ramos, a Lima para defender los votos, ya que es un matemático? ¿Y cuáles son sus asesores, pues, de Jaime Quito? A ver, pueden exponer eso, ya que no se puede intervenir en ese programa, porque la gente quiere saber también quiénes son los que rodean. ¿Por qué no llevan, pues, a expertos como a Pedro Ramos u otros políticos de aquí de Arequipa para defender? ¿Quiénes están defendiendo? Pues Jaime Quito solito. Gracias.
0: Bien, bien. No, obviamente, pues hay un equipo, ¿no? No es que... A ver, Jaime Quito es el que políticamente pone el pecho. Allí está, lo estamos viendo todos los días. Lo que no apreciamos, ¿no?, en otros candidatos que también, bueno, ya no son candidatos, hoy prácticamente son ya nuevos senadores, y lo propio tendremos una cantidad de diputados que desde el 28 de julio van a asumir funciones. Pero no los estamos viendo, simplemente la prensa limeña no los no permite, pues, no poder conocer efectivamente si están participando de estas acciones que en las últimas horas se están implementando. Pero amigo mío, no es que no haya nadie. Lamentablemente, ayer, por ejemplo, ha habido una suerte de mutis, ¿no?, de silencio. No han querido mostrarse, no han querido inclusive prestar declaraciones. Están trabajando sus estrategias. Suponemos que ayer mismo han estado preocupados por la recolección del dinero, ¿no? ¿Quién va a poner, quién va a financiar un tema como este y tan delicado? En todo caso, repetimos, el día de hoy vamos a recabar información porque los plazos se vencen. No hay que mañana, más tarde, cuando a mí mejor me parezca, voy a poder cumplir con algo que tiene sus plazos. Repetimos, a más tardar el día de hoy tiene que hacerse el desembolso correspondiente, porque si no, bueno, vamos a estar repitiendo más de lo mismo. Bien, amigos, a ver, estaremos en todo caso atentos, decíamos, al devenir de las próximas horas. Vamos a tener necesariamente que tener una respuesta. Y si de alguna manera abrigamos la esperanza de esto, de que esto se pueda revertir, pues entonces ya sabemos que esto pasa por el bolsillo, pasa por la chequera, falta por las cuentas. Sí, sí, sí, porque si no hay dinero, si no hay platita, ok, zanjado. Ya mañana mismo diríamos, señores, ya tenemos presidenta o tenemos presidente. Miren, en estos momentos, a las 6 de la mañana con 5 minutos el último reporte. Bueno, están congeladas las cifras, pues están avanzando ya lentamente, ¿no? Demasiado lento. Porque no hay más que revisar. Desde ayer estamos en audiencias desde el Jurado Nacional de Elecciones para justamente revisar este tipo de impugnaciones que han sido formuladas por uno y otro partido. El 50,004% tiene en estos momentos Keiko Fujimori. Claro, si hablásemos sin contar los céntimos, porque aquí estamos hablando de céntimos, no estamos hablando de décimas, ¿ya? De céntimas. O sea, por 4 céntimas, Keiko Fujimori le lleva la delantera a Roberto Sánchez. En otras palabras, bueno, están tastas, 50-50. ¿Cuál es la diferencia? De más de 19 millones de votantes, cercanos a los 20 millones de votantes en esta segunda vuelta, la diferencia que separan a unos y otros es de poquito más de mil votos. ¿Cuánto representa 1000 votos de prácticamente 20 millones? Bueno, pues, por el momento, esas son las diferencias. 50.004 para Keiko Sofía Fujimori, 49,996 para Roberto Sánchez. 9.036.046 votos está sumando hasta esas horas de la mañana la candidata del Fujimorato. Y el señor Sánchez tiene 9.034.743, efectivamente 1.300 votos promedio. Que esto, es claro entender, va a seguir creciendo. De aquí para adelante ya difícilmente es, como alguien diría, ayer en horas de la noche no escuchábamos a los expertos que está presentando la televisión. Ya sabemos cuál es el papel que juega la televisión nacional. Bueno, todo está en favor, pues, de Keiko Fujimori. Algunos piensan que esto se podría revertir. Todo queda en mesa, repetimos otra vez. Todo está simplemente ya para que legalmente, ahora, esto se podría revertir con todo lo que ya se ha señalado. ¿Qué más les podemos decir? Bueno, habrá que esperar. ¿Qué ha pasado en Estados Unidos, en Norteamérica? Carambas, por aquí teníamos algunos audios. Yo creo que después de las 8 de la mañana, porque igualmente están ya corriendo en las redes sociales, ¿no? Lo que ha pasado, lo que está sucediendo. Bueno, aquí todavía alcanzan información, pero ya está un poco desfasada. Ya hay información que está corriendo, que ya ha sido superada. Y que, a ver. Sí. Ok. Sí, ya manejamos esta información. Gracias igual por los alcances que nos están haciendo. Muy bien, amigos. Estamos aquí en Frecuencia 1000 Amplitud Modulada 105.9 en la Frecuencia Modulada Radio Más, la radio del pueblo, tu mejor alternativa. Por el lado de Fuerza Popular están pidiendo invalidar. A ver, mesas en Lima que son mínimas, pero sobre todo hay en juego 8.000 votos. ¿Dónde? En Puno. Claro, en Puno, donde la votación ha sido, ¿cuánto? 8 contra 2. 80% y algo más en favor de Roberto Sánchez contra un 19 y fracción en favor de quién, de Keiko Fujimori. Esas mesas han sido impugnadas, esas mesas o esos votos finalmente están pidiendo los fujimontesinistas sean anulados. Han tenido ese atrevimiento. Bueno, vamos a ver, entendemos que no se puede, tendrán los elementos de juicio. ¿Qué cosa es lo que han dicho anoche? Lo entrevistaron, decíamos, a Luis Dyer, el jefe responsable de los personeros de Fuerza Popular. ¿Y por qué le preguntaban? ¿Por qué han impugnado? Porque simplemente dice que al momento de la apertura de las mesas no les permitieron el acceso, ¿no? Prácticamente los... Pero por, eso, ¿quién hizo eso? ¿Quién? Los miembros de mesa, los otros personeros, en este caso de JP, de Juntos por el Perú. No, pues, que la policía intervino, personal militar que también está encargado del resguardo. No, ellos no tienen ese tipo de atribuciones. Eso ya nos parece una posición forzada, ¿no? ¿Quién se los va a impedir? Pero ese fue el argumento que han presentado. ¿Por qué están queriendo impugnar esas actas allá en Puno que terminan en 8.000 votos aproximadamente? Porque simplemente no nos dejaron participar. Tampoco es así, pero en fin. Esas son las argumentaciones que están siendo presentadas por quién, por el lado de Fuerza Popular y por el lado de JP, Juntos por el Perú. La situación ya es diferente. Miren, se están presentando este tipo de objeciones, de observaciones en mesas allí en el exterior y básicamente en Estados Unidos, en Norteamérica. Es claro entender, ¿no? Miren, hay una persecución contra los latinos en Estados Unidos. Entonces la gente, por temor a ser identificada y de pronto los agarran del pescuezo, como decimos criollamente, y listo, lo sacan, pues, de Estados Unidos. Por ese temor es que mucha gente, peruanos en el exterior, en Estados Unidos, no han participado. Pero curiosamente aparece una muy buena cantidad de votos. En un momentito con ustedes vamos a hacer esa revisión porque son más de cuántas, más de 500 actas las que están pidiendo desde Juntos por el Perú sean anuladas. Ya simplemente con esa cantidad de votos, bueno, prácticamente quedamos tas. Y si algunas de estas otras actas aquí en Lima también, como se está pidiendo, terminan o corren el mismo camino, o sea, son anuladas, entonces tendríamos en la presidencia, pero eso, pues, tendríamos. Repetimos una vez más, no queremos alertar falsas esperanzas a nuestra gente. Todo queda en manos en este momento, todo está en manos del equipo técnico, jurídico, técnico legal, que suponemos, ¿no? Está haciendo su chamba, está haciendo su trabajo. Las pruebas, tienes que presentar las pruebas, tienen que haber los elementos. No se trata simplemente de que yo presento la denuncia y está al toque, se resuelve a mi favor. No es así. Muy bien, amigos. Miren, cuántas cosas por dar cuenta, pero tenemos que sujetarnos a lo que está normado. No podemos ir más allá de lo que esté establecido. A ver, en otro momento también ya dejando por de pronto las noticias de lo que significa este proceso electoral en su segunda vuelta y con un panorama todavía nada claro, no ya zanjado, vamos a informar de que se ha pronunciado el Ministerio Público en relación, ¿se acuerdan ustedes, no? Las matanzas que se dieron allí en el Brain. Sí, cuando pretendieron confundirnos a los peruanos para justificar una masacre que se dio contra 5 jóvenes deportistas que simplemente por representar pues a un equipo local en la Copa Perú, al momento que iban de retorno para casa, fueron objeto de una masacre, fueron acribillados. ¿Quiénes los mataron? ¿Quiénes los asesinaron? Bueno, eso ya ha determinado el Ministerio Público, acaba de pronunciarse. El hecho se produjo en Colcabamba, dando cuenta efectivamente de que han sido los militares que asesinaron, bueno, y remataron, ese es el término que utilizan, ¿no? Remataron a estos jóvenes. Esto es increíble. Desde las mismas altas esferas del ejército pretendieron hacernos creer de que se trataban de narcoterroristas o narcos al final, ¿no?, que estaban trasladando droga. Se han hecho todas las pesquisas, se han hecho todas las investigaciones y finalmente se concluye de que aquí se ha producido una masacre. Están identificados esos militares, pero claro que sí, está totalmente claro ya un escenario como este que ensangrenta a cuántas familias y que ya sabemos termina con la vida de gente inocente. Las familias están pidiendo simplemente justicia. ¿Se hará justicia en este país nuestro? Esto es tremendo, ¿no? A ver, la Fiscalía de Derechos Humanos de Junín resolvió finalmente iniciar acciones para el enjuiciamiento de 8 efectivos militares, 8 efectivos del ejército, acusados de disparar sin motivo a la camioneta en la que viajaban las víctimas de Colcabamba en Huancavelica. La autoridad les atribuye el delito de homicidio calificado por el empleo arbitrario, innecesario y desproporcionado de la fuerza letal, por lo que ha solicitado la prisión preventiva para los uniformados. Esperemos se llegue a hacer justicia. Esto es lo que están pidiendo y lo que entendemos todos, ¿no? Abrigamos efectivamente la esperanza de que un tema como este termine con meter y llevar a la cárcel a esos irresponsables. Aquí están plenamente identificados. La Fiscalía de Derechos Humanos está solicitando la detención de estos 8 miembros de la Compañía Especial de Comandos Pachacútec, número 31 del Ejército. Los mismos que participaron de este operativo que concluyó con la muerte por armas de fuego de 5 jóvenes que se desplazaban en un vehículo en la zona de Colcabamba, Tayacaja, Huancavelica, el pasado 25 de abril. Qué rápido se pasan los días, ¿no? De acuerdo con la versión inicial del Comando Conjunto de las Fuerzas Armadas, ¿no?, los efectivos del ejército intervinieron el vehículo porque habían recibido información de inteligencia sobre la relación de los pasajeros con actividades de narcotráfico. Oye, qué pobreza, ¿no?, de los servicios de inteligencia. ¿Cómo? Los servicios de inteligencia implicados y comprometidos en una situación letal de esta naturaleza. No se pueden acabar con las vidas de seres humanos, de jóvenes, de la manera como ha sucedido en Colcabamba, en Apurímac. Pero lo más preocupante es cómo el comando de las Fuerzas Armadas, nuestras Fuerzas Armadas, quisieron justificar lo que hoy sabemos ha terminado propiamente pues en un desmadre, ¿no?, una violación de los derechos humanos de estos chicos, de estas humildes familias, que claro, como no tienen dinero y no tienen el peso para hacer finalmente pesar, ¿no?, lo que la justicia determine, están a la espera de, vamos a ver pues qué decide Lima. El Comando Conjunto de las Fuerzas Armadas, decíamos, ¿qué es lo que ha señalado? Bueno, que en función, ¿no?, de los servicios de inteligencia, presumían de que efectivamente aquí se estaban desarrollando actividades de narcotráfico. Además, el conductor hizo caso omiso a la señal de detenerse, por lo que los uniformados tuvieron que disparar sus fusiles de largo alcance. O sea, ese tipo de versión del Comando Conjunto de las Fuerzas Armadas se vino abajo. O sea, todo el argumento, entre comillas, que pretendieron, ¿no?, para justificar la masacre contra estos jóvenes se ha diluido. ¿Cómo nuestro ejército, no sé, el mismo comando conjunto, puede llegar a situaciones como estas, tan deplorables? Y hay que decirlo, o sea, no se pueden pretender justificar situaciones de esa naturaleza. O sea, la violación a los derechos humanos de los peruanos, yo no sé, esperemos, ¿no?, que cuanto antes juicio sumario. ¿Cuánto tiempo va a pasar? Hay algunas leyes, cuidado, que han sido trabajadas por este mismo Congreso, por la mafia fujimontesinista, no sé, para liberar pues a los responsables de este tipo de asesinatos, ¿no?, de masacres. Hay una comunicación en curso, vamos. Estamos en el teléfono, en el 6251-74. Sí, bienvenido, le copiamos.
3: Señor Angón.
0: ¿Cómo está, amigo? Buenos días.
3: Quisiera que usted, como buen periodista, explique prácticamente ya está la trafería, el engaño que están haciendo en las elecciones. Ya está dicho prácticamente porque ya es la presidenta, la China delincuente. Y eso no podemos permitir, que se tiene que anular esas elecciones, o si no, tiene que arder Troya. Y espero que la gente reaccione, solamente esté esperando quién va a ser elegido como presidente. Y una cosita, digan ustedes, házmele, ¿por qué han dado como ganador en la desde el comienzo al señor Sánchez? Y eso no debía de suceder, nunca debe de suceder, para que no haya ese tipo de problemas. En el único país donde hay ese tipo de problemas es acá en el Perú. Y otra cosita, como usted mismo está diciendo, en Estados Unidos, yo tengo familia allí, en Wisconsin. Nunca nadie ha ido a votar, porque les interesa un carajo ir a votar, porque ellos ya viven su vida allí, ya no piensan regresar nunca más aquí al Perú. Vienen de visita hoy y eso es como bastante gente. Y dice que otra señora también está viendo de que esos miembros de la mesa en Estados Unidos les estaban induciendo para que puedan votar por Keiko. Y esa señora está denunciando, o sea, diciéndole que voten por Keiko. Que voten por Keiko, así, por la vecina delincuente, señor. Yo no sé cómo es esa situación. Entonces, con todos esos antecedentes, se debe de votar. Yo pienso y yo llamo al pueblo y a los grandes luchadores que hay acá en el equipo ahí en todo el Perú, que se debe de anular, o si no debe de arder todavía, como, y debemos tener pantalones como los pueblos, como el pueblo boliviano. Mire usted cuántos, un mes y más, un mes y medio, cómo aguanta esa gente. Esa gente es de aguerrida, esa gente tiene pantalones, señor, no se dejan vasallar. Tienen hasta donde vaya la muerte, dice que van hasta la muerte. Tienen que ver que la renuncia de ese delincuente de Paz Zamora, igualito va a pasar acá en el Perú. Si entra esa China delincuente, no va a haber paz, señor. Cancún va a haber acá Troya, va a haber fuego, va a haber matanzas, va a haber privatizaciones. Va a ser una desgracia si entra esa China. Yo no sé cómo será el pueblo, y el pueblo, si no nos ponemos también los pantalones bien, creo que estamos fritos como el pescado en un sartén, porque esa mujer tiene todos los poderes, con ayuda de los yanquis malditos, de ese trampa, de ese viejo maldito. Ya, va a ser terrible, terrible va a ser el pueblo, señor. Va a ser terrible, y va a haber matanza. O sea, va a haber un sicariato y un bullying hacia el pueblo peruano, terrible. ¿Qué se puede hacer? No podemos quedarnos así, ¿no? Gracias.
0: Bien, no, igual, las gracias al amigo por la participación. A propósito, miren, para cerrar por de pronto este tema que también es muy sensible, ¿no? Entonces queda claro, el fiscal especializado... A ver, correcto, listo. Decíamos, el fiscal especializado en derechos humanos, Joel Chamorro Macucachi, ha concluido que los efectivos del ejército vulneraron las normas al comprobar el empleo arbitrario, innecesario y desproporcionado de la fuerza letal, armas de fuego, en agravio de los 5 fallecidos, por lo que les imputó el delito de homicidio calificado en el grado de tentativa. ¿Grado de tentativa? en el contexto de graves violaciones a los derechos humanos. Bueno, esperemos, repetimos una vez más, que aquí se haga justicia. Los familiares de estos jovencitos no van a cejar en su lucha. Aparentemente los habíamos olvidado. No, no. Muy bien, amigos, estamos ya en el final de esta primera hora aquí en el Noticiero del Pueblo. Es necesario señalar que para el día de mañana, obviamente, tiene que la gente salir a defender el voto, ¿no? Eso está clarísimo. Ya desde ayer se han iniciado, antes de ayer mismo, algún tipo de movilizaciones aquí en Arequipa y también en Puno, en Cusco. Ayer recibíamos, miren, nos están copiando, gracias, nos llamó la señora Otilia. Ella tiene un medio de comunicación en Ayacucho, Radio Sucre, en la frecuencia 100.5, frecuencia modulada Radio Sucre. Un saludo para ustedes, amigos, en Ayacucho. Desde Ayacucho nos comunicaban de que efectivamente estaban copiando la señal de la radio y que al mismo tiempo también se están organizando y ya están participando de este tipo de movilizaciones, de protestas. Empieza a despertar la gente. Esto no va a quedar así. Por eso, a ello obedece que la OMPE ya de manera lenta, muy lenta, está alcanzando resultados para no hacer crecer pues las distancias entre Keiko y Roberto Sánchez, porque eso significaría prácticamente de que ya tenemos presidenta y motivaría al mismo tiempo una reacción por parte de la gente como ya está sucediendo. A ver, entonces repetimos, el día de mañana, sábado, se está programando una concentración masiva en la ciudad capital. Entendemos que de regiones están también ya movilizándose, pero para mañana se espera una movilización fuerte, una participación contundente de todas las fuerzas que están esperando en alguna medida desde estos entes rectores electorales se tomen las decisiones con la mayor probidad posible. No se trata simplemente de imponer a un candidato o a una candidata. El respeto a la voluntad popular, decíamos. Miren, para que eso no se malinterprete, si efectivamente se demuestra que ha habido clonación de, no sé, 500, 800 mil actas, ustedes manejan esa información, pero que ha habido clonación de actas, obviamente estas tienen que anularse. Allí está la esperanza de que finalmente se pueda revertir un resultado que hasta hoy le es negado a Roberto Sánchez. Y obviamente, oye, si vamos a clonar esas actas, hemos sumado miles y miles de votos fantasmales en favor de ¿quién? De la señora Keiko. Hay que revisar esas actas, por eso decíamos, ahí están los personeros, ahí están los especialistas, que los tiene, claro que suponemos, ¿no? Los tiene Juntos por el Perú. Listo, amigos, vamos terminando esta primera hora aquí de trabajo periodístico. Tenemos una comunicación, vamos al teléfono, estamos en el 625174, le copiamos, bienvenido.
4: Señores, muy buenos días de Radio Más Más y Dios me lo bendiga de antemano. Y Dios va a permitir que ganemos las elecciones, que Roberto Sánchez va a ganar, porque es la justicia, la voz del pueblo. Entonces, yo estoy de acuerdo con la persona que me antecedió más antes y dijo que va a colaborar con 100 soles. Yo también voy a colaborar. El número de cuenta, dónde se va a depositar todo eso, y todo el Perú, Cusco, Puno, Ayacucho, Cabelinga, Tacna, Chicuari, todos debemos de colaborar para defender el voto. Porque no es justo que esta señora con la plata, con la corrupción, y como es una hija del diablo, está secundada, por eso es un anticristo, y todo se le puede decir a esta señora malvada que con su la plata, con la corrupción, quiere ganar. Basta ya de corrupción, recuperemos la dignidad de nuestro Perú y no nos vendamos como se han vendido muchos personeros, y ahí me consta, porque yo he sido personera de acta, y una señora enfocó la cédula, ahí ya tengo plata, dijo así todavía, él igual que había vendido, no les da vergüenza. Alguna plata cochina, agarrar a comprarse algo para comer, como le da un cólico y le retuerce y le remuerde la conciencia. Es todas esas personas que se han vendido por plata a ser personeros. Luchemos por la dignidad de justicia, luchemos por nuestra dignidad, luchemos por cuánta gente hay en el Perú profundo. Conozco parte del Perú profundo y he visto mucho dolor, mucha tristeza, muchas cosas que duele en el alma, y si les contara lo que he visto, se pondrían a llorar. A todos los que hemos votado por Juntos por el Perú, colaboremos, aunque sea con 10 horas y solo con lo que puedan colaborar. Yo estoy dispuesta a colaborar más o menos así como la cantidad que ha hecho la persona que antecedió. Entonces, señor, luchemos por la libertad de justicia, luchemos por nuestra dignidad, nuestra dignidad, por la libertad de justicia, y no seamos esclavos de la corrupción, esclavos de la mentira, esclavos de las calumnias y todas las difamaciones. Luchemos que esa verdad de lucha y justicia, por la libertad de justicia, que esa justicia nos va a hacer libre ante Dios y todos los hombres, y tengamos dignidad. Y llevámonos un pan a la boca dignamente para comer con el sudor de nuestra frente. No seamos cómplices de la Keiko o toda esa gente que se vende Keiko. No saben el gran daño que están haciendo al Perú. Ellos mismos, día más tarde, sus nietos, sus personas, todo, y todo lo que sea, esas personas que han sido pagadas por la Keiko, por todo, para hacer tantas cosas. El karma, la naturaleza, Dios, el karma, la vida, se nos va a cobrar muy caro.
0: Correcto, madrecita, gracias. Mil perdones, miren, ya la hora nos ha vencido, no queremos abusar de los tiempos. Viene el otro equipo periodístico. A ver, miren esa disposición de la gente, ¿no? El desprendimiento de nuestra gente más humilde. Dos damas ya dicen, vamos a dar nosotros 100, la otra dama 100, el otro caballero no sé cuánto vaya a dar. Repetimos, todo queda en manos ahora de la gente, de los responsables de JP. Aquí en Arequipa, no sé, suponemos que más adelante vamos a tratar de contactarnos con la gente, con el coordinador general, no sé, o los responsables propiamente, ¿no? Decíamos, la piedra en el zapato allí, si Huaranca Vladimir tiene o maneja algún tipo de información en ese sentido, pero hay predisposición de la gente para poder hacer un aporte y se pueda contribuir para lograr, no sé, el dinero que sea suficiente y se puedan impugnar o finalmente se haga la revisión de esas actas que están siendo impugnadas por JP, y repetimos que el grueso, cientos de estas habrían sido clonadas. Han sido muy gentiles, amigos, gracias. Volvemos después de las 8 de la mañana. Viene la piedra en el zapato. Permiso, buen día.
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0: Buenos días, Alin Puchay, Arequipa, Perú. Este es su programa La Piedra del Zapato, un programa para pensar y transformar, un programa que pone ideas a tu conciencia. Estamos saliendo en
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0: Ámbito
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0: Modulada. También salimos por Más Arequipa, 1000 Ámbito Modulada y 105.9 de la FM. Salimos también por Radio Escarabajo, Agrosiminano. Saludos a la provincia de Islay, Valle de Tambo, en los 106.9 de la FM. Y finalmente salimos por Radio Alpa Digital, nuestra radio matriz, la radio online, vía streaming, por internet. 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Muy bien, vamos a empezar el programa. Y en realidad, bueno, mucha gente está pendiente de la constatación del conteo de la OMPE. Hay una diferencia mínima de más o menos 1000 votos y eso va a ir creciendo de acuerdo a la proyección estadística que están señalando, ¿no? Porque todo lo han reducido al tema de la estadística, si usted se da cuenta. Y dentro de la estadística lo han reducido a lo menos importante, los datos. No a la interpretación, de ello vamos a hablar en este programa. Pero queríamos empezar señalando el tema internacional. En la geopolítica que se está desarrollando entre Irán, Estados Unidos e Israel en estos momentos, la guerra y la diplomacia son dos elementos contiguos. No es que se para la guerra y se inicia la diplomacia, es correlativo. Estados Unidos señala que tiene un memorándum de entendimiento con Irán y que ya lo va a aplicar. Luego dice que va a desaparecer a Irán en una noche. Por su parte, Irán responde con que las negociaciones se pueden dar, pero también ataca las bases militares norteamericanas. ¿Qué significa todo esto? Que lo que en realidad ocurre en toda guerra, que la negociación y la lucha militar son elementos coadyuvantes, van conjuntamente. ¿Qué es lo que va a acontecer? Difícil de prever. Lo cierto es que Irán sigue controlando el estrecho de Hormuz, que está cerrado en estos momentos, y Irán está colocando como premisa para llegar a un acuerdo el tema del Líbano. Tendrá que paralizarse los ataques que Israel está haciendo al Líbano. Hoy día, en la madrugada, Israel, la entidad sionista genocida, ha atacado nuestro país hermano de Líbano, matando personas, continuando con su desplazamiento o limpieza étnica. Si llegan al acuerdo, Israel se retira, entonces podremos tener una tregua, porque básicamente en estos conflictos lo que hay es una tregua, o sea, lo que se llama paz armada. Correlativamente, la guerra de Ucrania y Rusia continúa, o sea, la guerra de Rusia, la Federación Rusa, contra, diría yo, en la Unión Europea y los Estados Unidos. Van 4 años de guerra. Se ha paralizado la venta del gas y el petróleo de los rusos a Europa y se está en disputa precisamente si eso va a continuar. De hecho, Ucrania es un país tapón entre la Unión Europea y el territorio de la Federación Rusa. Por lo tanto, estos conflictos militares que son los que determinan y políticos que determinan lo que está pasando en el planeta, incluido América Latina, porque las elecciones de Perú y de Colombia están ligados a estos procesos. Y eso es lo que yo quiero insistir a los amables oyentes de La Piedra en el Zapato. Todo lo que acontece en el Perú y actualmente en Colombia, que son las disputas de las segundas vueltas, tienen que ver necesariamente con estos conflictos, porque tienen que ver con la correlación de fuerzas de los bloques imperialistas y las grandes superpotencias. En otras palabras, aquí en el Perú y en América Latina lo que se está discutiendo es la doctrina Don Roe, que significa que Perú y Colombia deben pasar a ser el patio trasero o parte del patio trasero de Donald Trump. Si es así, entonces en el Perú se tiene que impedir a toda costa que JP y Roberto Sánchez gane las elecciones y que Iván Cepeda gane las elecciones en Colombia. Lo que se tiene que hacer es que Abelardo Spriella y Keiko Fujimori sean los presidentes de acá un mes y medio. Escúcheme bien, si de acá a mes y medio Keiko Fujimori y Abelardo Spriella son los presidentes de Perú y de Colombia, o sea, la extrema derecha gana, entonces yo le puedo afirmar que la correlación del patio trasero que Donald Trump quiere crear en América Latina va a ser una realidad, y que eso significa dos fichas más en la correlación que tienen contra México de Claudia Sheinbaum y contra Brasil de Lula, que como ustedes saben son dos países de los más importantes y fuertes en el contexto latinoamericano. De ahí luego les aseguro, si irán sobre el gobierno de Lula y sobre el gobierno de Claudia Sheinbaum, porque ya tendrán a todos los demás países bajo su férula, bajo su control. Es por ello que el señor Rodrigo Paz Pereira, el dictador de Bolivia, no cae. Y no cae porque lo está apoyando Estados Unidos. Hay 150 militares norteamericanos ya en territorio boliviano, teniendo el apoyo del fascista de Milei en Argentina. ¿Qué significa esto? Que hace 10 años, en Bolivia, con tremendas huelgas y bloqueos en tantos lugares de Bolivia, ya no soportaba el gobierno. Ese gobierno caía. Hoy se han fortalecido. ¿Y qué han fortalecido? El aparato policíaco militar. De tal modo que no es tan fácil ahora con una marcha, un bloqueo, tumbarse un gobierno boliviano. Porque Bolivia ha aprendido la lección de Perú. En el Perú, lo que se hizo hace 4 años cuando el pueblo trató de protestar ante el golpe de Estado de Dina Boluarte, hubo una masacre y una militarización del país. Murieron 50, 70, 80, 90 peruanos. Mataron a niños sin importarles absolutamente nada. ¿Qué significa todo lo que estoy explicando? Señalo claramente que los gobiernos de derecha en América Latina y el imperialismo norteamericano han aprendido su lección. ¿Y cuál es su lección? Que básicamente saben que los pueblos tienden a protestar y que esa protesta es ahora controlada con una sobredimensión del aparato policial. A ello contribuye la llamada inseguridad ciudadana. Esa inseguridad ciudadana, o sea, los sicariatos, los muertos, los asesinatos, la violencia en las calles, justifica y le da premisa para fortalecer un aparato policial que en estos momentos es absolutamente sobredimensionado. Y usted lo va a observar en las calles de Arequipa, de Puno, de Cusco, cuando vengan las protestas contra lo que está pasando en este país, y verá que todo el aparato policial que le dicen usted que sirve para controlar las situaciones, en realidad sirve para controlar las movilizaciones. Es lo que llamamos la militarización o la construcción de un aparato policíaco militar, y es lo que está pasando en Bolivia. Entonces, en conclusión, lo que va a acontecer si es que gana Spriella, el fascista en Colombia, y la fascista Keiko Fujimori, es que se va a constituir, se va a consolidar un eje geopolítico de extrema derecha en América Latina, que luego va a irse sobre en Brasil y sobre México. Porque si uno revisa cómo van los países, todos los países, vemos que hay una continuidad de extrema derecha en prácticamente toda Sudamérica. Casi en Chile, Noboa en Ecuador, supuestamente Keiko Fujimori en el Perú, Spriella supuestamente en Colombia. Venezuela ya lo tienen controlado porque la señora Delcy Rodríguez, los hermanos Delcy Rodríguez, unos reverendos traidores, el día de ayer, por ejemplo, acaban de firmar sendos contratos con la Shell. Con la Shell. Para la explotación de gas en Venezuela. Dándoles todo el control. No, ni siquiera son socios. Le han entregado la explotación del gas a Shell. O sea, ustedes se imaginan al comandante Hugo Chávez dándose la mano con el empresario de la Shell, indicando adelante, el gas venezolano es tuyo. ¿Saben cuántos militares norteamericanos ya operan en territorio venezolano? Qué vergüenza los hermanos Rodríguez, ¿eh? Han convertido a Venezuela en una colonia norteamericana, como denuncia el streaming argentino Michelo. No, pero si alguno se ríe y dice, no, Michelle es un payasito, bueno, escuchen a Mario Silva. Mario Silva, el defensor de Chávez durante toda la vida, La Hojilla. El programa La Hojilla era con Walter Martínez, dossier, los dos elementos que mantenían el pensamiento lógico chavista. A Walter Martínez lo votaron, ustedes ya saben, y ha terminado muerto hace poco. Y ahora queda Mario Silva. La Hojilla. Bueno, vean lo que está explicando Mario Silva en el programa La Hojilla Nueva, porque lo han votado de todas las redes del gobierno. Y vean lo que están indicando los chavistas de corazón en Venezuela, lo que está pasando en Venezuela. Qué lástima. Qué lástima. Ahora la señora Delcy entregando el gas de Venezuela a la Shell. ¿Usted se

váyanse al carajo, Yankees de mierda. ¿Se acuerdan? Es increíble. Bueno, entonces, Venezuela, Paraguay, Bolivia, con Paz Pereira, Argentina, Milei, están constituyendo todo un andamiaje. Por eso las elecciones del Perú son un capítulo más de esta estrategia de dominación. Y estoy absolutamente seguro que aquí ha metido mano la CIA y la embajada norteamericana. Y nada se hace en el Perú si es que la CIA y la embajada no lo plantean. Por eso Verdi, el embajador norteamericano, decía, estoy inspeccionando, como si fuera esto su chácara, estoy inspeccionando. Así lo dijo el embajador norteamericano. Y ahora está muy feliz de lo que está aconteciendo, ¿no? Eso es importante porque finalmente, yo no sé si este será tal vez uno de los últimos programas de La Piedra en el Zapato por la pausa que vamos a tener que hacer, decirle a todos los oyentes que en todos los hechos de la política regional, local, sea en Puno, Cusco o Arequipa, la política nacional, siempre usted tiene que ver el contexto internacional para explicar lo que pasa en su país, en su región y en su localidad. Sí, señor, nada de lo que acontece en Arequipa, en Puno y Cusco está desligado del contexto sudamericano y mundial. Para todos mis alumnos y mis oyentes, siempre les voy a indicar que se den cuenta que todo lo que tiene usted en su casa es producto de una economía globalizada y es producto también de una política globalizada. En su cocinita tiene usted productos del Asia, como nuestra canelita de Sri Lanka. O tiene usted en su oficina o en su dormitorio o en su sala una computadora que tiene una tarjeta de video de Taiwán, la Nvidia. Solo para que usted entienda que el Asia, el África, que son continentes que nosotros lo vemos muy lejos, están ahí en su vida diaria. Y que todo lo que sucede en el Perú ahora en la crisis de las elecciones tiene que ver con ello. Y eso se llama geopolítica. Es muy importante hacer el análisis. Si este programa ya no continúa, pues la pausa necesaria que tenemos que desarrollar. Vamos entonces a la coyuntura electoral. Ya sabemos que estamos a una diferencia de más o menos 1,000 votos. Entonces, todo te quieren reducir o lo quieren reducir a un discurso de estadística y de actas. Si usted te das cuenta, la prensa concentrada, la progresía mediática traidora, esa progresía que se llamaba de centro y la derecha concentrada, todo el día te quieren bombardear con actas y estadística. ¿No es cierto? ¿Cuál es el objetivo? El objetivo es declarar que todo es neutro y nada es neutro de acuerdo a lo que yo quiero explicar en este programa. No es neutro porque ni siquiera la estadística puede ser neutra, especialmente lo que corresponde a su interpretación. Ellos te quieren decir, y usted ve los discursos, las propuestas que están desarrollando, que básicamente lo que hay que observar es el conteo, las actas, y si la suma de las actas dan ganador a uno u otro, es lo que hay que hacer y punto, y hay que respetar los resultados. Si usted se da cuenta, es un mantra que te repiten en el cerebro: la estadística no miente, son las actas, se leen las actas y eso es el ganador y no hay nada que hacer. La democracia, respetar los resultados, es lo que están indicando a los 24/7. Lo hace la derecha concentrada desde Willax hasta Panamericana y lo hace la progresía mediática desde Curven hasta Rosa María Palacios. Si usted se da cuenta, es un mantra una y otra vez. Este programa quiere señalar que ese análisis es equivocado porque es un análisis sesgado, es un análisis unilateral, porque lo que nosotros queremos señalar es que el resultado de esa acta, el resultado del proceso electoral, está ligado necesariamente a un conjunto de hechos políticos, jurídicos y sociales que han sido determinados desde que se ha constituido el llamado pacto mafioso hace 3 años. Desde que se han modificado las normas electorales, desde que se ha establecido la bicameralidad, desde que se han establecido los senadores regionales, que es la trampa que Fujimorismo hizo para tener mayoría en el Senado. Los senadores regionales son aquellos que son electos por región, y usted se da cuenta que la mayor parte de la bancada de senadores que va a tener Fujimori han sido por regiones. Es por ello que hay senadores regionales con 5.000, 7.000, 8.000 votos, una miseria. Así funciona. O sea, para que un senador de izquierda como Jaime Quito llegue al Senado, se ha tenido que tener 100.000 votos. Ellos lo han hecho con 5.000. ¿Cuál es la magia? Nunca ganan elecciones. Ellos lo que hacen es hacer reglas electorales tramposas. Entonces, luego

0: han ido con la toma, de todas las instituciones. Uno toma la Defensoría del Pueblo, el llamado fujicerronismo, con el objetivo de poner a un pobre diablo como José Gutiérrez para que él dirija, ¿no? Dirija el control de los otros organismos que faltaban, como la Junta Nacional de Justicia, el Tribunal Constitucional. El control del Ministerio Público, que usted sabe, está totalmente controlado por los cuellos blancos. Todo va determinando la construcción de un Estado mafioso. Lo único que le faltaba era el Ejecutivo, con Keiko Fujimori, ya en forma directa, ya no indirecta. Entonces, el llamado fraude electoral no se constituye solamente desde las actas o de la estadística. Eso es lo que te quieren vender. Lo que nosotros queremos afirmar es que hay un continuum histórico social. Y eso es lo que no quieren analizar. No quieren aplicar el método histórico para ir entendiendo cómo se ha llegado a una situación tan anómala, que una señora que con el 12% de votación en primera vuelta va a ser presidenta del país, donde en 15 regiones no la quieren. O sea, ¿cómo va a ser posible que una señora gobierne con la oposición de buena parte de este país? Pero así funciona. Eso es lo que no te quieren contar, no te quieren explicar. Lo que te quieren todos reducir. No, acá se trata solo de actas, la estadística es absoluta y ahí está. Hasta Rodrigo Montoya saca un informe de sus amigos de la UNI y dice, no, ¿qué que voy a ganar por 50.000 votos? Ya lo ha dicho ellos, ¿qué puedo hacer? Ay, Modesto Montoya, ¿no? Se aprecia de gran científico. Ese es el problema de los ingenieros. El problema de los matemáticos, les falta las ciencias sociales. En serio, es importante que uno que es ingeniero, arquitecto, matemático y médico tenga un componente sociológico o antropológico indispensable, básico. De lo contrario, vas a patinar y vas a servir como parte de la narrativa de la derecha fraudista. Entonces, sí es importante ese componente. ¿Cómo se ha ido constituyendo? Miren, porque Aliaga gritó fraude, ¿se acuerdan? Hizo todo un escandalete, devaluó el término fraude. Si hoy alguien habla de fraude, lo equiparan a porque. Si usted ve, la derecha ha trabajado bien. La extrema derecha de porque Aliaga dijo fraude, hay que contra los organismos electorales, etcétera, ¿se acuerdan? Keiko se calló y mantuvo una posición discreta, porque ya habían planificado todo este escenario. Para eso existe una proyección, incluso estadística. Hoy el término ha quedado muy devaluado, si usted se da cuenta, absolutamente devaluado por el porquismo. Cualquiera que hable de alteración, modificación, no, protesta, crítica, le llaman, no, eres un porquista de izquierda, eres un fraudista de izquierda. Exactamente. O sea que porque ha servido de mucho. Ha servido para devaluar, no al jurado, para devaluar el término de fraude y manipulación. Y ahora
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0: Vamos a lo que se llamaría, ¿no? Ese reduccionismo que quieren hacer ahora. Solamente tienes que ver actas y estadísticas. Y incluso hay un sector de la izquierda que está cayendo en esa trampa. Porque trata de responder con la estadística y las actas. Amigos de izquierda, ya no se trata de actas, no se trata de estadística, se trata de poder. Se trata de esencialmente un hecho político, una decisión de la clase dominante y la majada norteamericana de colocar e imponer a Keiko Fujimori como presidenta. ¿A la buena o a la mala? Así funciona. Dos argumentos finales que la derecha intentó desarrollar esta semana. Bueno, no he intentado, creo que exitosamente ha logrado posicionar. Uno, que el voto extranjero era determinante para la victoria de Keiko Fujimori. Ayer en el programa simplemente sostuve que eso no era cierto, porque la diferencia era 451 votos, que era nada. Por lo tanto, nos habían bombardeado que el voto extranjero cambiaba la situación y que el voto extranjero definía la victoria de Keiko. Y no se ha dado así, porque si usted revisa ahora la plataforma de la OMP Resultados 2026, resulta que están casi empates, porque 1,000 votos, pues nada, para millones de votos. Ahora te dicen que son las actas que se van a trabajar, las cerca de 1,500, las que van a determinar la victoria. No es así, señores. Es una decisión política. Entonces, vamos por partes, ¿ya? A ver, sobre la estadística. Y esto es bueno que la gente sepa. Todo lo quieren reducir a la estadística y a las actas. De ese modo te llevan a una trampa. Porque ellos ya han hecho una proyección. En esa proyección ya la tienen toda más o menos controlado. Te inundan de una visión que el voto extranjero es favorable a Keiko. Contabilizan todo el voto extranjero y no es así, porque no hay una diferencia ostensible, y ahora te dicen que son las actas. Lo que significa, en conclusión, que te van a ganar pues en la mesa, porque te van a ganar en la mesa. La estadística es la ciencia que se encarga de recolectar, organizar, analizar e interpretar datos para ayudar a tomar decisiones o explicar fenómenos. ¿Ya? En la estadística se explica que hay una estadística descriptiva, que es la que describe los datos, calcula, por ejemplo, el promedio de edad de tus amigos, y la estadística inferencial, que es una muestra pequeña de datos para intentar predecir o sacar conclusiones sobre una población entera. Traducción, la estadística inferencial es la que han aplicado en las elecciones. Cuando han hablado de conteo rápido, se ha aplicado la estadística inferencial, han aplicado una muestra de las actas del día domingo y han dicho, gana Roberto Sánchez. Después se han decidido, ya no gana Roberto Sánchez, ya no funciona la estadística inferencial. A lo que voy. Si la estadística es una ciencia y hay algo que se llama estadística inferencial, que es usar una muestra de datos para intentar predecir o sacar conclusiones, entonces la estadística inferencial no ha funcionado. Pero en realidad sí funcionó, porque el conteo rápido del domingo dijo que había ganado Roberto Sánchez según datum y según sus apoyos. Ahora te dicen que ya no funciona así. O sea, los mismos que te dicen nada que ver con política, nada con el método histórico, solamente la estadística, les digo acá, con los fundamentos doctrinarios de la estadística, que la estadística te dice que la estadística más ajustada, más científica, es la inferencial. Es la que logra deducir de una muestra consistente una predicción. Y eso es lo que se ha hecho el domingo. De una muestra de las actas de escrutinio, lograron determinar que ganaba Roberto Sánchez. Ahora te dicen que esta estadística inferencial no funciona. O sea, estos pendejeretes solo usan el término estadística para apantallar, para chamullar, si queremos hablar en términos concretos. Porque vistos acá los fundamentos doctrinarios, no lo quieren aplicar. Si el conteo rápido dijo, con una muestra representativa de actas de escrutinio, que había ganado Roberto Sánchez para datum y para su apoyo, ¿qué pasó? Ah, ya no querían la estadística. Entonces, ¿por qué mencionan la necesidad de la estadística si no quieren cumplir ni siquiera sus principios más elementales? Bien. La estadística no es solo fórmulas. De hecho, la interpretación de los datos es lo más importante. Las fórmulas y los cálculos matemáticos son el motor, la herramienta, pero la interpretación es el cerebro. De nada sirve tener una fórmula matemática perfecta si no sabes qué significa el resultado en el mundo real. ¿Saben ustedes cuál es el talón de Aquiles de los amigos que hacen tesis? El capítulo que se llama Análisis e Interpretación de Datos. Yo soy metodólogo, ¿no? Esa es mi especialidad en sociología, siempre lo he dicho, que es metodólogo aquel que domina la metodología de investigación. El fracaso de la mayor parte de la gente que me escucha, que están haciendo tesis para maestría, doctorado o licenciatura, es que patinan en el capítulo de interpretación. No saben interpretar. Precisamente lo que acá se está indicando es que la estadística en sí no te va a servir de mucho si no la interpretas. La interpretación de los porcentajes es clave, es lo más importante. Los números no hablan solos. Una fórmula te puede dar un número fijo o frío, por ejemplo 7.5, pero un número no significa nada hasta que un ser humano lo interpreta dentro de un contexto sociohistórico. Eso es la clave de la estadística social, la clave. ¿Ya? ¿Qué es 7.5? ¿Es el promedio de un examen? ¿Pasaron? ¿Qué es 7.5? ¿La magnitud de un terremoto? ¿Es una catástrofe? es un temblor. ¿Qué es 7.5? Es un porcentaje de un desempleo. Depende del país, puede ser alto o bajo. La fórmula hace el trabajo mecánico, pero la estadística te dice qué significa este 7.5 para tomar una decisión. Entonces, el peligro de calcular sin entender. ¿Ya? Si solo aplicas la fórmula a ciegas, puedes llegar a conclusiones absurdas. Existe un fenómeno llamado correlación espuria, donde las matemáticas dicen que dos cosas están conectadas, pero el sentido común de la interpretación te dice que no. ¿Ya? Si aplicas una fórmula, voy a poner un ejemplo tirado de los cabellos, ya para que se comprenda bien esto. Si aplicas una fórmula, verás que la venta de helados y los ataques de tiburones aumentan exactamente al mismo tiempo. ¿Significa que comer helados atrae a los tiburones? No, la interpretación correcta es que ambos aumentan en verano porque hace calor y la gente va a la playa. La fórmula no ve eso, el pensamiento estadístico sí. ¿Ve usted? Entonces, las computadoras y hoy la inteligencia artificial hacen fórmulas en milisegundos y te pueden dar los resultados de las correlaciones matemáticas en milisegundos, ¿ya? Por lo tanto, el valor de un buen estudiante, científico, profesional o de un periodista, comunicador alternativo o analista político no está en saber las fórmulas de memoria, sino en saber leer los resultados y no dejarse engañar por los números. Eso es importante, señores. En las elecciones, las fórmulas matemáticas sirven para contar votos o calcular porcentajes. Pero la interpretación humana es donde se gana o se pierde la verdad. Por eso, miren, yo voy a hacer yo he hecho ayer una interpretación de la estadística electoral. Según ellos, en su interpretación, el voto extranjero define. Y yo ayer demostré que solamente había una diferencia de 451 votos. ¿Qué quiere decir? Que lo que ellos afirmaban no es cierto. Porque el voto extranjero no logró superar a Roberto Sánchez. Ajá. Entonces, esto tiene que hablar, tiene que interpretarse cuando se refiere a la variable política y muy especialmente a la variable electoral. Cuando, por ejemplo, en la televisión te dicen algo así, que el candidato tiene 45% y el candidato B tiene 41% y hay un margen de error del 3%, ¿no? Entonces, tú ves que el candidato A puede estar ganando, pero la interpretación es que no necesariamente funciona así. Por eso es importante cuando el periodista o el comunicador alternativo lee los resultados y los porcentajes, porque ahí puede sesgar la información. Entonces, en este momento, todos los medios de la derecha, dando lectura a la página del OMPE, te dicen Keiko Fujimori va ganando las elecciones. Pero si tú revisas, yo voy a revisar ya el dato del Perú OMPE, o sea, el dato del resultado de la votación nacional, lo que observo es que Roberto Sánchez ha ganado las elecciones. Entonces, ¿quién tiene razón? Eso es importante. Es que usted se da cuenta, hay una distorsión, ¿no es cierto? Esa distorsión lo han trabajado los señores hábilmente en estas últimas semanas. La estadística, por lo tanto, te puede dar dos interpretaciones. Según mi interpretación, el voto extranjero no varió, a pesar que ellos señalaron. Ahora, ellos dicen que van a resolverlo con las 1.400 actas. Y si el fujimorismo ha impugnado actas, y si ahora Juntos por el Perú también está impugnando actas, el ganador del proceso electoral del Perú no lo va a definir la votación libre y soberana, sino la votación en mesa. Y por lo tanto, esa decisión va a ser esencialmente política, no estadística. A eso me refiero. Miren, voy a dar otros ejemplos de cómo todo puede ser manipulado. Si te dicen que la encuesta, y te han dicho que las encuestas siempre señalaban que Keiko ganaba las elecciones, ¿no? Y son una fórmula perfecta, no funciona así. Porque cuando uno define define la estadística, la pregunta, hasta es importante la hora. Si, por ejemplo, voy a hacer una encuesta por teléfono a las 2 de la tarde, el estadístico sabe a qué hora responderán en general los adultos mayores o ya no podrán. Las personas que solamente están en casa. La muestra no representará a los jóvenes que no están a las 2 de la tarde ni a los trabajadores. La fórmula calculará un número perfecto, pero la interpretación te dice, esta encuesta no sirve para predecir el resultado real. Porque a las 2 de la tarde no van a estar los jóvenes en la casa, están estudiando y los adultos jóvenes están trabajando. Solo tendrás a menores que regresan del colegio y que no participan en la votación, y adultos mayores, que son la población electoral menor. Entonces, te pueden a pantalla decir, hemos hecho la proyección estadística, hemos hecho la encuesta, ¿no? Pero ellos pueden definir qué resultado quieren obtener. Siempre lo he dicho así, así funciona. Eso es lo que en sociología aprendemos. Se puede sesgar una encuesta. Se puede sesgar con la pregunta. Se puede sesgar con la hora que yo hago la consulta vía teléfono. Otra vez, miren, les estoy poniendo este ejemplo. Si yo quiero hacer una encuesta y me voy a las 3 de la tarde, sé que no va a estar el señor que trabaja en la casa, la señora que trabaja en la casa y los jóvenes que son mayores de edad y que también votan porque están estudiando. Pero lo hago adrede para captar una votación que así me interesa. Un resultado distorsionado. Puedo continuar ya, pero se me va el tiempo. El mito en la neutralidad objetiva, el olvido del contexto histórico, la tecnocracia, etcétera, etcétera. Hay mucho. No tengo tiempo, son 7:40 y tenía que explicar otras cuestiones. Miren ustedes, voy a hacer un ejercicio con ustedes mismos sobre los titulares de los periódicos. Ayer ha empezado una campañita sucia por parte de la prensa concentrada. Pero ya los periódicos la gente no los lee, no los compra, ¿no? Pero ya usted se ve que se repite en la televisión y se repite en las redes sociales. Ayer han empezado una campaña de truqueo contra todo personaje público que cuestiona el proceso electoral, ¿ya? Y ayer se revisaba, si usted se da cuenta, miren, ¿ah? Acá tengo los titulares de los periódicos, para que usted entienda lo que yo quiero ahora plantear. Diario Comercio. El Diario Comercio dice, el jurado nacional pide mantener la calma y esperar los resultados oficiales. ¿Ya está? Perú 21. JP quiere ganar a la fuerza. Y ahí pone la foto de el senador Chipana de Puno, Jaime Quito, Hernando Ceballos y Claudia Cisneros. Dice, dirigentes del FENATEP Movadef, o sea, Sendero Luminoso, Lucio Callo amenaza con bloquear el puente internacional de Lave en Puno y Jaime Quito y Hernán Ceballos convocan a marchas a nivel nacional. Yo quiero decirle a los arequipeños, Jaime Quito ha convocado todas las marchas que se han dado hasta ahora para defender el voto en Arequipa. A ver, quiero escucharles. No, lo ha convocado o JP, o el Frente en Defensa del Voto, o la Generación X, que no va, ¿no es cierto? Pero miren lo que dice el titular de Perú 21. Jaime Quito ha convocado todas las marchas nacionales. Por lo tanto, el responsable de esas marchas nacionales, ¿quién es? Jaime Quito. Miren, Expreso, incendiarios al acecho. Y ahí vemos que hay bombas molotov, están tirando piedras. Especialistas en inteligencia advierten que sectores radicales buscarían generar violencia si el resultado electoral no les favorece. ¿No? Gastón Rodríguez sostiene que las protestas extremas buscan víctimas para destabilizar gobiernos. Max Anahuamán afirma que grupos de izquierda ya preparados preparan la narrativa de fraude para tomar las calles. Danilo Guevara exige aplicar la ley contra quienes pretenden alterar el orden público tras la segunda vuelta. ¿Ya? Keiko supera a Sánchez al 98.215%. No te dicen 451 votos, ¿ah? ¿Eh? Vean ustedes cómo la estadística se pone ahí como dato y ellos lo interpretan a su... Yo pudiera haber puesto ahí, no supera, están empatados, porque 450 o 1000 votos como tienen ahora no lo supera, pues están empatados. Pero Expreso miente descaradamente. ¿Ya? Miren el Diario Correo, rojos de ira. Y en la foto ponen a Roberto Sánchez gritando, Jaime Quito, ¿no? Hernando, Antaur Humala, ¿no? Y dice, Roberto Sánchez y radicales de su entorno amenazan con protestas por conteos de votos. Candidato se refiere a maniobras y voluntades para torcer la democracia. Entre tanto, Hernando Ceballos, Jaime Quito y Raúl Noblecido advierten que se convocarán a movilizaciones. En otro periódico ya convocaron, en este van a convocar a movilizaciones. O sea, Jaime Quito, Sánchez, otro, la razón, Sánchez y Rojos quieren incendiar Lima. Rojos, ¿ya? Cuarta fase, dice, ante inminente triunfo de Keiko amenazan con tomar las calles y desatar violencia. Comunistas entran en pánico y pretenden desconocer resultados oficiales. Conteo versus extranjero confirmarían primer lugar de Fujimori. No es así. Ya, pero sigan así. Izquierda Radical amenaza con hacer arder la capital si no se ratifica a JP como ganador. Lima está en alerta máxima, señala alcalde Lorenzo Reyardo. En los cuatro periódicos, en tres de ellos mencionan a un solo personaje, Jaime Quito. Y ponen la foto de Jaime Quito. Eso en los periódicos, pero en las redes sociales, señores, la cosa es mucho más fuerte. La red social de la clase media es el Instagram y X. Y ahí hay un, miren, de lo que yo he logrado trabajar. Y miren, dicen acá, por ejemplo, un tal David Flores Medina. Jaime Quito es otro que sería parte de Sendero Luminoso, zurdos de mierda. Oscar Mena Zapata. Este congresista del montón, Jaime Quito, ya está llamando al pueblo a defender el voto comunista. Esto implica disturbios, vandalismo, robos. ¿Por qué no toman acción la fiscalía contra estos y con Jaime Quito? Estefan Elizarga. Piden cárcel para el acusador. Exigen denuncia penal contra Jaime Quito por llamar a la rebelión. Ya no convoca protestas, ahora llama a la rebelión. Desde cuentas, ¿no? Se les cayó, dice Estefan Elizarra, la careta democrática. Diversos sectores políticos. El virtual congresista junto por un Jaime Quito luego de que este lanzara una abierta y peligrosa amenaza al país a llamar a la rebelión en las calles. Miren, de convocar a marchas ya pasaron a rebelión, ¿no? Y rebelión es insurgir contra el orden legal, si los resultados oficiales consolidan la victoria de Keiko Fujimori. Quito pretende pisotear el voto de millones de peruanos. Al verse acorralado, su única respuesta es sembrar el caos, la división y la violencia. Es un claro delito contra el orden constitucional. Álvaro Cervantes. Este tipo coloca la dirección de Jaime Quito en Lima. ¿Ya? Y está por todo lado. Ya. Están aplicando, ciudadanos, que ustedes, los que participan en las jornadas culturales y los que escuchan este programa, hay 11 principios de manipulación psicosocial que se utiliza en la propaganda política. De Goebbels, Joseph Goebbels, el ministro de propaganda de los nazis Adolfo Hitler. El primer principio es el siguiente: principio del enemigo único. Ya lo he explicado varias veces, pero voy a volverlo a señalar. Es una regla fundamental de la propaganda política moderna hecha por el Joseph Goebbels, el ministro de propaganda de la Alemania nazi. En pocas palabras, consiste en individualizar, simplificar y concentrar todos los males, rivales y problemas en un solo enemigo. Miren, en estos momentos en el Perú hay muchos problemas políticos, económicos, sociales, muchos complejos, pero el principio del enemigo único necesita simplificar. Eligen un blanco, se selecciona a un grupo de personas. Está claro que han seleccionado ¿a quién? Han seleccionado a Antauro, Jaime Quito y ahora me parece al dirigente puneño Chipana, ¿no? Para, y Hernando Ceballos, para, ¿no?, echarle la culpa de todo lo que va a suceder. Absolutamente todo. Si hay un disturbio, un vidrio, todo, sea en Trujillo, sea en Chiclayo, será responsable quien ha promovido la rebelión. Ah, no, pero no ha promovido ninguna rebelión, ha promovido las marchas, pero las marchas generan ello. ¿Quién es? Jaime Quito. ¿No es cierto? Se echa la culpa, se elige el blanco, se le echa la culpa de todo, se focaliza la rabia, se unifica al adversario. ¿Ya? Toda la energía, el odio, se concentra en un conjunto de personas. ¿Ya? ¿Por qué es efectivo y políticamente esto? Crea una cohesión social de toda la prensa concentrada, de toda la derecha, para atacar a ese grupo que ellos han determinado. ¿Ya? Entonces, funciona a la reducción del enemigo único del llamado comunismo. Cuando la mayor parte de JP ni siquiera se proclama comunista, dicen los comunistas, están convocando la marcha comunista, la marcha radical, ¿no es cierto? Cuando es la democracia lo que está en juego, ellos ya lo han desvirtuado. Entonces se le culpa de todo, si va a haber crisis económica, si va a haber cualquier situación, se va a centralizar en el enemigo único. ¿Qué es lo que ha dicho Jaime Quito? Miren ustedes, toda la derecha, es que miren, el único congresista electo de JP que ha tenido los pantalones para acompañar en el Parque de la Democracia a Jesús María, en los dos días que están ya en plantón permanente, ha sido Jaime Quito. Siendo que hay senadores electos en Lima y hay diputados electos en Lima que están debajo de la cama. Tanto así que Roberto Sánchez, el día de ayer, ha tenido que convocarlos públicamente para mañana, en una plenaria, a todos los diputados y a todos los senadores electos. Pero el sistema ya ubicó, no va a trabajar con los 50, va a trabajar con solo dos o tres. Es el señor Chipana de Puno, es Jaime Quito de Arequipa, y seguramente va a ser el amigo, bueno, Maraví creo que no ha salido electo, ¿no? Ya creo que lo van a dejar en paz. Son los que son electos, los que tienen representación. ¿Para qué? Para neutralizarlos. Las denuncias penales buscan neutralizar a las personas. ¿Qué es lo que dijo Quito y que ha generado todo este proceso de liquidación política? Vamos a ver qué es lo que dijo. Adelante.
1: Al igual que ustedes, me autoconvoco para respetar el voto del pueblo. ¡Viva! No podemos de ninguna manera permitir que nuevamente la derecha quiera hacer lo que le da la gana, porque tiene todas las instituciones bajo su control. El día de ayer sale un personaje del fujimorismo como Klimper, un personaje que permitió que las grandes empresas transnacionales agroexportadoras se beneficien y dejen de pagar miles de millones. Sale un audio de él en horas de la mañana, y en horas de la noche sale Alfredo Torres a desmentirse o a desdecirse de lo que había señalado el día domingo bajo una ciencia que se llama la estadística. Haber hecho un conteo de actas, una muestra del conteo de actas, para sacar el conteo rápido, porque a partir de ahí lo que ha señalado Alfredo Torres de decir con los votos del extranjero, que con las actas que vienen siendo observadas en Lima, remontaría a su candidata, remontaría a la candidata de la derecha, y eso hasta el momento no se está dando, porque no se va a dar, porque el pueblo el 7 de julio ha dado una sentencia.
0: Pregunto, ¿usted ha escuchado? ¿Quito ha llamado a la rebelión? ¿A incendiar las calles? Quito ha hecho dos opiniones. Uno, sobre el encuestador mentiroso de boca de urna. Otra sobre Klimper y el audio que evidentemente lo han pasado para generar la narrativa. Y recordarle que es el candidato del agro, es el empresario de la agroexplotación. Y que hay que estar vigilantes, es lo que ha dicho. Pero miren que luego cómo lo han tarruqueado. Vamos luego el día de ayer, porque después fue a expresar su solidaridad cuando les echaron el agua a los ciudadanos de JP. Y esto es lo que ha dicho. Adelante, Jaime Quito. Sí, ahí está, soltamos el audio.
1: Están aquí, a pesar del amedrentamiento, a pesar de la agresión, a pesar del acto antidemocrático de un alcalde del fujiporquismo. Porque aquí no hay no hay casualidades, o no hay una situación que tenían que regar el parque. Han podido haberlo hecho, y estamos completamente seguros que de ninguno de nosotros nos hubiésemos opuesto para poder hacer el riego del parque. Pero lo que han venido es a agredir, porque aquí en este país, y lo que ellos no quieren es precisamente que seamos un país democrático, y la democracia es que todos sus ciudadanos de cualquier parte
2: sobre el territorio nacional. Podamos expresar libremente nuestra opinión, nuestra posición respecto a lo que pasa en el país. Y eso es lo que nos quieren quitar. Y eso es lo que quieren simplemente arrebatarnos a nuestro pueblo.
3: No lo
2: Porque no nos pueden simplemente decir que cada 5 años vamos a ir a las urnas. Tenemos el derecho a expresarnos. Tenemos el derecho a...
0: Bueno, hasta ahí por tiempo, ya porque se me va a ir el tiempo. Y pero usted está escuchando, Quito está señalando que es un acto de democracia protestar. Uno puede colocar su carpita o levantar su megáfono, eso se hace en todo el mundo, eso se llama democracia, es lo que está informando. Tenemos pleno derecho, ¿no? Y nadie convoca. Quito no ha convocado ni una marcha a nivel nacional. Las marchas en Arequipa las ha convocado Jaime Quito. Todas se han autoconvocado por los partidos políticos, los frentes en defensa del voto, etcétera, etcétera. Por ello, veo ahí el desarrollo de una estrategia de liquidación política, terruqueo, y puede ser que la fiscalía, ¿con quién está? Está totalmente controlada por la tía Vane y el cuello blanco Aladino. Así que denuncias, es algo obvio que se va a acontecer, es la represión, es el fujimorismo ya gobernante. Por eso yo hago un llamado a la población, a toda la población que ha votado por Quito, a desarrollar una campaña de defensa. Porque yo pregunto, ¿no? Siempre me diré, y los que votaron por los otros diputados y senadores de JP, ¿deberían exigir a ellos que asuman una posición clara, no? ¿O son cobardes? ¿O simplemente están debajo de la cama? ¿O están calculando no perder su curul parlamentario? Porque ya están viendo sus bonos de instalación y todo lo que van a tener. Eso es importante, porque no, yo no sé si el programa continúe. Miren, tenemos que hacer una pausa obligada para preparar nuestro lanzamiento en las redes sociales. El programa La Piedra en Zapato es un programa importante, gracias a la audiencia que tenemos en diversas regiones del país. Pero también es importante hacer un salto, porque es importante rebatir la narrativa de la prensa derechista concentrada, pero también del streaming socialdemócrata Caviar, que ahora dice: no, los de JP son fraudistas también, jajaja. Ja, ja. Nosotros respetamos vamos a respetar el... Números son números, ¿qué vamos a hacer? Pues ya se dio así. Esos mismos que decían que Keiko no va, que el pacto es mafioso, que te explicaban cómo es el pacto mafioso, ahora dicen que hay que respetar una estructura mafiosa que está tomando la última instancia que le faltaba, el Poder Ejecutivo. ¿Qué tal inconsecuencia, no? Claro, porque ellos van a convivir con el fujimorismo. Van a convivir, porque evidentemente ellos no van a ser denunciados. La señora Yolanda Onza, Rosa María Palacios, Cifuentes, Víctor Caballero, ¿van a ser denunciados? Ninguno. ¿Van a ser reprimidos? Ninguno. Es el pueblo y sus verdaderos representantes quienes lo van a hacer. Por eso es importante también. Así que si es que se va a hacer una pausa obligada en los siguientes días del programa La Piedra en Zapato, tiene un sentido y una razón. La importancia de elaborar una plataforma comunicacional que vaya en las redes sociales. Pero también quiero señalar al mismo tiempo, ¿no?, que en estos momentos las tareas urgentes es la autoconvocatoria popular en defensa del derecho al voto, y de entender que el llamado pacto mafioso es pues eso, mafioso. Entonces uno tiene que saber entender si va a vivir en un gobierno de la mafia. Y decir que como esto es democrática y las actas son tales, no hay que decir absolutamente nada. No, claro que sí, hay que decir. Y sobre las actas del extranjero tenemos mucho que hablar, pues. Eso que no fueron digitalizadas, que estuvieron en valija y sin valija durante 2 días, en manos de un servicio diplomático que no es para nada neutro. ¿Qué pasó con los votos de Argentina? ¿Por qué se demoraron tanto? Argentina está en el África. Sigo hablando, ¿no? Miren, estoy planteando. Que se quieran anular mesas en Puno, que se plantea un conjunto de situaciones irregulares en el tema de las actas de Lima, etcétera, etcétera. Y en todas las cuales, incluso JP también tiene una buena votación, uno se hace una pregunta. ¿Te van a ganar por los votos de los peruanos o por una votación en mesa. Eso es importante, ciudadanos, saber reflexionar. Y también, esta estrategia de liquidación contra Quito es porque es el único que se ha atrevido a decir las cosas como son. ¿O hay otro? A ver, mencióneme otro. Eso es concreto. Y todos aquellos que dentro del sector alternativo criticaban a Quito se quedan sin autoridad moral. Y si siguen criticando a Quito, son parte de esa estrategia liquidadora de aquel que ha tenido la valentía de enfrentarse realmente al pacto mafioso. Saludamos a Roberto Sánchez porque nos, por lo menos, yo he planteado en este medio de comunicación que se reúnan ya los partidos y que vayan a Lima, ya. Porque lamentablemente el centralismo hace que Lima. Y estos cerca de 50 parlamentarios que tiene JP, mira, si los 50 hacen una huelga de hambre, pregunto yo, digo, una huelga de hambre, ¿les van a echar agua? Y si les echaría agua, ¿qué sucedería? Son 50 para, entre diputados y senadores, ahí con sus carpitas. ¿No? ¿Creen? ¿O están cuidándose? Haciendo conferencias de prensa al infinito. Por eso yo saludo la posición de Roberto Sánchez y saludo que el día de ayer haya hablado más claro, porque incluso Ernesto Zunini, el secretario general, un poco tembleque en cuanto a lo que se debe decir claramente en una situación donde está en peligro la gobernabilidad y la democracia de este país. Finalmente, ciudadanos, yo hago un llamado a la defensa de la democracia, la justicia social, a oponernos al pacto mafioso y defender a nuestros voceros. Porque si no defendemos a nuestros voceros, miren, he visto insultos a Quito y amenazas. Colocando el domicilio de Jaime Quito en Lima, el domicilio de Jaime Quito en las redes sociales. ¿Qué quiere decir eso? Que tienen perseguimiento, ¿no? Obviamente, si conocen dónde vive. Eso, en eso estamos. Estamos ante una amenaza directa y una provocación de parte de la extrema derecha. La derecha. Estamos ya viviendo el fujimorismo en la práctica. Estamos viviendo ya una dictadura en la práctica. Y frente a ello, tenemos que hacer necesariamente un quehacer de resistencia democrática, pacífica, como lo que pacífica, como me graban, pacífica, constitucional, en expresión legítima de nuestra libertad de expresión. Y defendamos también, defendamos a quienes señalan las cosas como son en este país. No solamente a Quito, sino a todos los dirigentes que en este momento se están planteando con legítimo derecho su preocupación sobre este resultado electoral. Hoy hay jornada electoral a partir de las 6:30 en el edificio Eres Anónimos, señalo a los ciudadanos de Nueva Constitución. Y toda marcha que se autoconvoque en Arequipa, en Puno, en Cusco, en todas las ciudades, es derecho constitucional. No lo hace Quito. Quito no promueve ninguna rebelión. Es la población autoconvocada quien está movilizándose en legítimo derecho y respeto a su votación. Es algo tan elemental, señores de la dictadura fujimorista que pretenden imponerse en este país. Ya están gobernando este país, pero quieren, me parece, tener un procedimiento directo de ganancia. Y eso, señores, merece
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0: respuesta desde el campo popular. Y esa respuesta es una movilización. Es simplemente el derecho de la libertad de expresión de todos los peruanos. Hasta acá, este ha sido su programa La Piedra en el Zapato. Ojalá que podamos continuar y si no, ya se señalará claramente cuándo será nuestro retorno. Blaymi Guaraca Tejada dice, por justicia y dignidad, Fujimori, nunca, pero nunca más. Adelante, doctor.
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Hola, hola amigos, ¿cómo estamos? La más cordial bienvenida a esta nueva cita con el trabajo periodístico para hoy. Estamos en fin de semana, viernes 12 de junio 2026. Año de la esperanza y fortalecimiento de la democracia. Estamos de vuelta.

Y los resultados están congelados desde ayer. Los jurados electorales especiales han empezado con la revisión de las actas producto de las impugnaciones. Al 98,258%. La señora acá, la señora del caos, tiene el 50,004%. Estamos hablando de 9.036.046 votos. Y Roberto Sánchez obtiene el 49,996%. 9.034.743 votos. La diferencia entre la una y el otro es de 1.303 votos. ¿Por qué no avanza? ¿Qué es lo que ha pasado? ¿Qué está sucediendo? No hay más votos por contabilizar. Pero hay 9 actas pendientes. ¿Y cuándo las van a revisar? Ciertamente la cantidad de votos es mínima. Pero igual va a sumar en favor de uno y en contra de la otra probablemente. A propósito, desde ayer los jurados electorales especiales han iniciado audiencias públicas para el recuento de votos de las actas observadas. La primera audiencia se dio donde en Bagua. Para hoy está programada en Lambayeque. El día de hoy la audiencia pública será en Lambayeque. La transmisión, claro, se está transmitiendo por el canal oficial YouTube del Jurado Nacional de Elecciones. En Bagua, por ejemplo, ayer JP obtuvo 92 votos y Fuerza Popular 40. Van sumando votos. Estamos hablando de 52 votos en favor de ¿quiénes? De Juntos por el Perú, Roberto Sánchez. Así empieza la historia. Esperemos que así termine, con votos en favor mayoritariamente, ¿no? De Juntos por el Perú y Roberto Sánchez. La situación está bastante difícil y complicada, ciertamente. Pero igual, nos hemos sometido a este juego electoral y tenemos que respetarlo, pero igual, tendremos que hacer igualmente valer nuestros derechos. Es el Noticiero del Pueblo, estamos en el fin de semana, viernes 12 de junio. Repetimos entonces, ayer en esta primera audiencia que fuera televisada por el canal YouTube del Jurado Nacional de Elecciones en Bagua, los resultados terminan siendo favorables para ¿quién? Para Juntos por el Perú, para Roberto Sánchez. 92 votos contra los 40 que ha obtenido la señora del caos. El Noticiero del Pueblo, candidato de Juntos por el Perú. A propósito, Roberto Sánchez ayer se reunió con representantes de la Unión Europea. Aunque no trascendió lo conversado, es de suponerse el malestar alcanzado de Juntos por el Perú por estos resultados que terminan favoreciendo a la señora del caos y la corrupción. ¿Algo se espera de esta reunión? ¿Habrá algún tipo de pronunciamiento por la Unión Europea? Para evitar cualquier tipo de suspicacias, han señalado que así como se han reunido con Roberto Sánchez y lo han escuchado, también entendemos hoy estarían haciendo lo propio con la señora Keiko Fujimori. La señora Keiko, la señora. Es el Noticiero del Pueblo. Prácticamente la Oficina Nacional de Procesos Electorales ha terminado con el conteo de votos. Hasta anoche solo quedaban actas pendientes en 9 nada más, 1.607. Terminaron en los jurados electorales especiales para su revisión. A propósito, ayer mismo en audiencias públicas decíamos, han empezado ya con la revisión de estas actas. Estamos hablando de 336.020 votos. 336.020 votos están en juego. De las 1.607 actas. Bueno, los números son fríos. Son 192.000 votos en favor de Keiko y 144.058 que van en favor de Roberto Sánchez. Hay una diferencia, ciertamente, 47.900 votos. Pero cuidado. ¿Cuántas actas han sido clonadas y que favorecen a Keiko Fujimori? A estas horas la diferencia total entre ambos es de 1.303 votos, no hay más nada. Al 98,3% prácticamente, esto está congelado. Y va a seguir así, bueno, ahora lentamente, no de décima en décima, van a ir alcanzando los resultados. Van a evitar pues la respuesta de la gente. La indignación, el rechazo de un manejo totalmente manipulado
Todo estaba fríamente calculado, nos dicen. Ayer también escuchamos al canciller peruano, salió Carlos Pareja. Claro, lo han denunciado. ¿Qué ha dicho el canciller? Obviamente tenía que salir a justificar la forma de actuación que ha tenido Cancillería ante las denuncias por el no respeto a los protocolos para la cadena de custodia de estas actas en el extranjero. ¿Qué ha dicho Carlos Pareja? Bueno, hemos procedido de acuerdo a lo que está normado, no al procedimiento establecido. Hay un dato curioso, escúchese bien. En esta segunda vuelta han participado 305.550 peruanos en el extranjero. La votación ha sido de 305.550 peruanos. Y en la segunda vuelta del 2021 votaron solo 220.000 peruanos. Curiosamente, hay una diferencia de 85.000 votos. Y más curioso, termina siendo anecdótico. Estos 85.000 votos, curiosamente, es la cantidad de votos con los que gana Keiko en el extranjero. ¿Qué creen que ha pasado? ¿Qué ha sucedido? Algo sintomático, no se han percatado. Efectivamente, hay 85.000 votos más en esta segunda vuelta que la anterior. Y estos 85.000 votos son los que hacen la diferencia en favor de la señora K, la señora del caos y la corrupción.

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A nivel nacional son 1751 mesas de sufragio sobre las que se ha interpuesto este recurso de nulidad por parte de JP Juntos por el Perú. Sí, sí, a nivel Perú son 1751 mesas de sufragio. Miren, 1751 mesas de sufragio sobre las que se ha interpuesto el recurso de nulidad por parte de Roberto Sánchez y Juntos por el Perú. Obviamente, vía su personero legal, el documento ha sido presentado al Jurado Electoral Especial y Jurado Nacional de Elecciones, con el objetivo de ¿qué? De anular, pues, de invalidar los resultados en diferentes regiones del país. Y si esto se da, pues no es difícil, imposible. Vamos a ver, aquí no tenemos la bola de cristal. Oye, pero si esto, ya sabemos cómo se manejan las cosas en este país nuestro. Si todo ya está arreglado bajo la mesa. Sí, sí, porque está corriendo bastante agua sucia, agua negra. ¿Qué está pasando ya? ¿Qué nos extraña? Las mafias tienen el control del Estado y las mafias están llevando adelante también, como mejor les parece, en función de sus conveniencias, este proceso electoral. Muchas cosas podemos especular ciertamente, pero hay pues asidero o estamos mintiendo. Las mafias han tomado el control del Estado. A ver, decíamos, estas 1751 mesas de sufragio que han sido impugnadas y sobre las cuales Juntos por el Perú está interponiendo recurso de nulidad para invalidar esos resultados, tienen un fundamento. ¿Cuál es el argumento para solicitar esta nulidad? Sostienen que existen indicios graves, indicios. Bueno, concordantes y sistemáticos de presuntas irregularidades, además de una supuesta alteración de las actas electorales en favor de Fuerza Popular. La impugnación sostiene la existencia de un patrón de repetición. A ver, esa es la prueba, aquí está la prueba. Esta impugnación sostiene la existencia de un patrón de repetición idéntica de votaciones. O sea, estamos hablando de actas clonadas. Esto es gravísimo. Tienen que demostrarlo. Estamos hablando de esas actas clonadas no solamente en Lima, también en Lambayeque, en Amazonas y Ancash. Gravísimo, ¿eh? Y ayer lo hemos visto, lo hemos escuchado, ¿quién? Al vocero, pues, a este Luis Dyer. Algo nerviosito el hombre. A ver, del otro lado decíamos el jefe de personeros de las Fuerzas Oscuras, Luis Dyer, dice que su partido Fuerza Popular ha recuperado 82.000 actas y realizan escrutinio propio. Ojo, son 92.766 actas en total. Bueno, de acuerdo a lo que estamos escuchando, lo que hemos escuchado ayer a este Luis Dyer, dice que han recuperado 82.000 actas. O sea, están en el aire, han quedado en el aire más de 10.700 actas. ¿No tienen el control de esas actas? Allí puede estar, no sé, la clave del asunto. No todo está en favor de la señora del caos. Sí. Bueno, esta elección está terminando en un caos, ¿no? Creado por la misma señora del caos, la misma Keiko. Todo queda ahora en manos de quién, del personero legal de JP y su equipo legal de abogados. ¿Quiénes están conformando este equipo jurídico? ¿Quiénes son las? Entendemos que son pues especialistas en materia, ¿no? Miren, en el otro lado, la señora del caos, Keiko Fujimori, ha puesto como sus representantes legales a quién, a Marta Chávez y Dieter Columbus, ampliamente conocidos. Bueno, yo creo que son senadores, Dieter Columbo. Sí, pues Marta Chávez ya aseguró una curul en el Senado. Así se están manejando las cosas a estas horas de la mañana. Repetimos entonces, de un total de cuántas actas, 92.766 actas, dicen los fujimoristas que tienen bajo su poder. ¿Cuántas? 82.000. O sea, quedan en el aire más de 10.700 actas. ¿Qué cosa no habrán hecho? Bueno, por de pronto ya se han detectado actas clonadas. Se repite, la historia se repite en una, 10, 20, 100, ¿cuántas? Cientos de actas han sido clonadas realmente. Y no ha sabido desdecir, ¿eh? No ha dicho mentiras, simplemente, bueno, pues vamos a revisarlas. Y se limitó a señalar.

registre. Bueno, nosotros tenemos y estamos ya revisando esas 80 mil actas que tenemos. No iban revisando qué ha pasado, qué ha sucedido. ¿Saben lo que han hecho? ¿O no, mi querido Luis Dyer? Tú eres especialista en estos temas. 10.700 actas. ¿Qué habrá pasado? ¿Qué creen ustedes? ¿Cómo te vas a enfrentar, pues, a tremendas mafias? Y se viene la toma de Lima, así la han denominado, se viene la toma de Lima. ¿De qué estamos hablando? La gran movilización de protesta anunciada para el día de mañana. Mañana se va a desarrollar una gran movilización en la ciudad capital. Diferentes regiones en el país contra, se van a movilizar, ¿no?, contra la manipulación probable de estas actas y votos en una segunda vuelta que terminaría dándole el triunfo a quien, por respeto a la dignidad y voluntad popular de las mayorías, por respeto a la dignidad y voluntad popular de las mayorías, la movilización llegará hasta el Jurado Nacional de Elecciones en Jesús María para hacer entender al señor Roberto Burneo y los 5 miembros de este jurado, ¿no?, que no se pueden vulnerar derechos fundamentales. Roberto Sánchez, a propósito, ha convocado a una plenaria a sus congresistas elegidos para el día de hoy. Aún están que no los vimos a esos senadores y flamantes diputados. Oye, ¿cuántos son en total? Bueno, ahora que la cosa está prácticamente congelada, los números están allí. Bueno, de a pocos, de a poquitos van a ir soltando, ¿no?, los resultados que se van obteniendo después de esta revisión de actas impugnadas. Y ahí se va a caminar demasiado lento, lento, lento. ¿Cuánto tiempo va a pasar? 2 semanas, 3 semanas. Lo cierto, ya nos han dicho que la proclamación será todavía el próximo mes. Más de un mes hay que esperar. ¿Cuándo va a ser el día 15 de julio? Hoy estamos a 12 de junio. Mientras tanto, nos van a ir mareando la pava. Todo está preparado, fríamente calculado. Saben lo que hacen, pues, pucha, tremendo poder que tienen el día de hoy. Un poder inusitado. Tienen todo bajo control. Ojo, ayer mismo nos iban dando cuenta de que si no van a pagar, bueno, pero si ya están revisando, a ver, aquí ya esto es cuestión de formalidades y somos sinceros, ¿no? A ver, vamos a tener que ir un poquito más allá, a ver si nos ayudan nuestros amigos abogados. Aquí tenemos varios abogados que llaman y participan, y como abogados, oye, en un proceso electoral, si no son especialistas en materia electoral, bueno, por lo menos deben manejar, pues, la jurisprudencia, ¿no? Cómo se procede en estos casos. A ver si nos ayudan estos amigos abogados. Propiamente, ¿cómo se maneja una situación como esta? Bueno, lo cierto es que tienen que pagar para pedir una nulidad de las actas. Dice que se tiene que pagar. Tienen que pagar por cada acta 1.375 soles. Miren, y eso nos hemos informado ayer con este mismo personero legal. Bueno, no es el personero legal, es el jefe ¿cómo se llama? De los personeros. Pues el jefe de los personeros de Fuerza Popular, este Luis Dyer. Habrán pagado, decía él, miren, en tono medio burlesco, tienen esa capacidad, tienen plata, hay billete. Oye, si ustedes tienen la platita, ustedes han pagado, ¿cuánto han pagado? Dice que hasta 400 soles han pagado a personeros. ¡Bárbaro! ¿Cuánto se han gastado? Dice que han manejado 90 mil personeros a nivel nacional. Saquitos han desembuchado, como decimos, ¿no?, criollamente, ¿cuánto? Más de 12, 13, 15 millones de soles. ¿De dónde ha salido la platita? ¿Quién ha puesto el billete? ¿Quién ha financiado a esos personeros? Claro, ¿qué le van a preguntar? Pues no le preguntó. Pregúntale, pues, por lo menos, oye, ¿quién lo entrevistó? Ese compadre, ese patita, ¿cómo se llama? Ese Hood Walker, ¿no? Está feliz el tipo este, contento, se carcajea. Claro, ¿cómo no van a estar felices y contentos? Porque saben que ellos dicen, no, ya hemos ganado, así que aquí nos quedamos. ¿Cuánto tiempo quieren quedarse? ¿5, 10, 15, 20 años? Bueno, bien aceitados, porque el billete ya lo ha demostrado. Miren, en plena campaña, en segunda vuelta, ¿qué ha hecho con los millones de dineros de todos los peruanos que les hemos dado a los candidatos? Keiko ha pagado, ¿cuánto? Más de 3 millones ha metido en esos canaluchos.
en los canales pues, de la prensa concentrada. Por eso es que han defendido a capa y espada, no a quién, a Keiko Fujimori, a su candidata, sin importarles lo que representa la señora acá, cuando estos mismos, oye, prácticamente han hecho una campaña, bueno, pues direccionada, no a enrostrar lo que estamos enfrentando el día de hoy los peruanos. El caos que estamos transitando en el Perú, producto, ellos mismos lo han reconocido, de este Congreso que ha quedado lapidado, de este Congreso que a propósito el día de hoy termina, hoy se termina la legislatura ordinaria, en otras palabras y en buen romance, hasta el día de hoy está funcionando, bueno, legalmente, ¿no? Quedan hasta el 27 de julio. Pero en funciones propiamente el día de hoy está, es el día de hoy, es el 15, ¿no? Pero hoy estamos a 12, el lunes en todo caso sería. Pero creo que han programado el cierre ya definitivo de esta legislatura ordinaria para el día de hoy. Pero igualito es que nos han dejado de provecho. A ver, ¿qué tipo de leyes han aprobado en favor del pueblo? Ya sabemos las leyes que se han aprobado. Pero a ver, sin desviarnos del tema, decíamos, esa prensa concentrada, esta prensa limeña, la prensa basura. Tremendo en realidad el accionar, el comportamiento, ¿no? De estos amigos, de esa prensa limeña. Bueno, pues han terminado bien aceitados, buen billetón han recibido esos canales de televisión sobre todo. Bueno, y con ese billetón, con esos millones, pagan pues los sueldos de estos patitas, de estos amigos, de los Hood Walker, de los Beto Ortiz, de las Mónica Delta, del amigo Tenorio, de la, bueno, de toda esa gente que conocemos, ¿no? De esos amigos periodistas de Canal N. Millones han recibido, se han forrado bien. Oye, ¿y qué ha hecho con la platita que le han entregado a JP? Aquí no ha llegado un solo céntimo. Total, total. ¿Dónde han gastado la plata? No sabemos, pues ya rendirán cuentas, ¿no? Pero miren, inteligente dirán algunos, o saben lo que hacen. El billete que le han entregado en las manitas blancas de la señora acá, la señora del caos y la corrupción, al toque nomás, ya tanto para acá, tanto para allá, cientos de miles por aquí, por allá. Bueno, pues para que lleguen la campaña, ¿no? Y obviamente esto ha resultado efectivo. Todos los días, dale que dale, ¿no? Rescatando el trabajo que hacía Keiko, ¿no? Las promesas que ha alcanzado, ¿qué creen que las va a cumplir? Oye, pensión 65 universal, ¿sabes, mamacita, de cuánto estamos hablando? Dos colegios por día, 5,000 postas. Dios, igual, 2-3 postas por día. ¿Sabes de qué significa, qué implica todo esto? No, la señora está totalmente fuera de foco. No sabe ni lo que ha dicho. Va a cumplir con la deuda social para nuestros maestros. ¿Sabes cuánto eso representa en miles de millones de soles? No. La que se nos viene en verdad, la que se viene. La gente que cree, va a esperar un par de meses, 100 días. No sé, esta señora no va a llegar a fin de año. Si es que llega. Y las protestas van a empezar a producirse, va a convulsionar el Perú. Lo mismo que está pasando el día de hoy en Bolivia, lo que está enfrentando la misma Argentina, lo que pasa en Chile. Claro, la gran prensa no te dice qué está pasando con estos gobiernos de derecha. Y lo que han aprendido, bueno, lo que acaba de aprobar el Congreso en Bolivia, un régimen ciertamente duro, de represión brutal. Han aprobado el estado de excepción. El estado de excepción, ¿qué significa eso? Que a partir de ahora las Fuerzas Armadas, los soldados van a salir a las calles, dicen, en apoyo para el control interno de las fuerzas policiales. Está clarito lo que en el Perú se vive, pues aquí sí está aprobado, aquí cuando la protesta, oye, sobrepasa, ¿no?, la capacidad de control del mismo estado, ¿qué hacen? No les queda de otra, soldados a la calle, con sus fusiles, disparen a matar. ¿Cuántos nos han matado? ¿Cuánta gente nos han matado? La que se viene, en verdad, no necesitamos aquí una bola de cristal para entender lo que vamos a enfrentar. La cosa no es nada fácil. Bueno, y además con todo el poder que tienen, ¿no?, detrás o al costado o delante. ¿Quién está moviendo los hilos del destino del Estado peruano? Está clarísimo, pues no solamente es el Perú. Por cuestión de geopolítica, creo que todos lo hemos entendido. Los intereses priman desde Norteamérica. Necesitan de nuestras materias primas, de todos los recursos que tenemos en esta Latinoamérica que empieza a desangrarse.
No le queda más, no le queda más a Norteamérica, Estados Unidos. Va perdiendo el control hegemónico en otros países del mundo. ¿Y qué le ha quedado? Ha volcado sus ojos a Latinoamérica. Quiere apropiarse y está en ese camino. Latinoamérica es el patio trasero de Estados Unidos. Y por eso, miren, han metido las manos, han metido las uñas, han metido, bueno, los servicios de inteligencia están haciendo su chamba. Difícil la van a tener con Brasil y con México. Finalmente, eso es lo que quieren. Las economías más fuertes en América Latina son, efectivamente, Brasil es el quinta economía más poderosa a nivel mundial, Brasil. Ahí está el líder del Partido de los Trabajadores, Luis Ignacio Lula da Silva. ¿Qué va a pasar? Bueno, se vienen elecciones también en el Brasil y se va a la reelección. Y la CIA, claro que está metiendo sus narices. Están haciendo una campaña descomunal. ¿Para qué? Para tumbarse a Lula da Silva. Vamos a ver cómo responde el pueblo brasileño. Igual le van a hacer la trafa como están haciéndolo en Colombia. Miren lo que ha hecho, no tuvo más que meterse de manera directa, intromisión, y nadie dijo nada. ¿Dónde está la ONU, la Organización de Naciones Unidas? ¿Cómo se ha permitido que Estados Unidos se meta, agreda finalmente? Hoy, el día de hoy, ellos son los que manejan los destinos del Estado venezolano. Sí, es una colonia directa. ¿Quién manda en Venezuela? Bueno, está pues la señora Delcy Rodríguez, que la han convertido en una... ¿Qué más puede hacer la señora? Allí manda. Hoy tienen el control total de Venezuela. El control total, no, lo único que les interesa es manejar el petróleo. Ya han hecho las primeras negociaciones, terrible, terrible lo que está pasando en Venezuela. ¿Quién maneja, quién controla, quién negocia, quién comercializa el día de hoy el petróleo de Venezuela? A ver, los intonsos estos que dicen, no, miren lo que significa el día de hoy, Venezuela es un desastre. No, señor, Venezuela se estaba recuperando. Venezuela tenía el crecimiento más alto en América Latina de su PBI. La riqueza que se generaba más en América Latina estaba, ¿dónde? En Venezuela, gracias a su petróleo. Y no le quedó de otra, dijeron los gringos, dijo Donald Trump, no, esto ya no se puede seguir permitiendo, porque en cualquier momento vamos a perder el control total, así que de inmediato se metieron, ya sabemos lo que ha ocurrido. Bueno, y aquí han jugado papel determinante, igualmente, ¿no? A ver, los traidores en Venezuela, la misma Delcy está comprometida con la familia, ya conoceremos en algún momento, porque la historia nos va a decir más adelante qué pasó realmente en Venezuela, cómo es que a Nicolás Maduro lo cogieron, ¿no?, como a un niño de pecho. Increíble lo que pasó en Venezuela, pero lo cierto, lo real... Oye, es como que mañana viene el gringazo acá, vamos a suponer, ¿no? Si gana Roberto Sánchez. Bueno, pues más allá de la trafa que pueden estar implementando, bueno, ungimos como presidente a Roberto Sánchez. No, el gringo dirá Donald Trump y el imperio norteamericano. ¿Qué cosa? ¿Qué creen que estos van a pasar sobre mi poder? No, eso no lo voy a permitir. No será el 28 de julio, va a dejar que juramente Roberto Sánchez y vaya usted a saber si en un par de meses, igual, operación, ¿qué tipo de operación van a realizar en el Perú? Se van a meter a Palacio de Gobierno y se lo van a cargar, se lo van a llevar a Roberto Sánchez. ¡A carambas! Oye, ¿y a quién van a poner? ¿Quién se va a... Dios, todo lo que puede pasar, lo que estamos graficando es lo que ha pasado en Venezuela. Oye, ¿y qué haríamos nosotros? Eso que está demostrándonos que efectivamente aquí quien manda, quien ordena, quien realmente toma las decisiones en América Latina, quién es el imperio yanqui, el imperio norteamericano, y Donald Trump está haciendo lo que estamos viendo a ojos del vista, a ojos del mundo. Y nadie le para los machos, es pues Estados Unidos se sigue sintiendo el amo, el dueño, poderoso señor en el mundo. Oye, así de fácil, a ver que nosotros nos vayamos y nos metamos donde mejor nos parece, no pues inmediatamente, ¿no? Se ponen activos los protocolos internacionales, en qué, cómo queda el derecho internacional, la justicia internacional. No, eso no funciona para Estados Unidos. Son realidades que no se pueden nada, las estamos viendo. Entonces nadie puede decirnos, oye, ¿qué están hablando? Terrible, ¿no?, lo que hoy estamos enfrentando.
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Entonces, prácticamente, oye, ¿qué se nos viene? Queriéndolo o no, la dignidad del pueblo peruano igual va a ser mancillada. Ellos van a imponer, Norteamérica va a imponer a su nuevo presidente para nosotros aquí en el territorio. La suerte está echada, dirán algunos probablemente, pero igual tenemos que pelear pues hasta el final. Recuerden, no hay mal que dure 100 años ni cuerpo que lo resista. Oye, pasarán 5 o 10 años más, el imperio yanqui se derrumba. Aparentemente, bueno, con nosotros en Latinoamérica, seguimos siendo el patio trasero. Poco y nada podemos hacer ante el yugo imperialista. No se puede, pues. Oye, nos mandan un misil, nos desaparecen. Eso está clarísimo. Pero en la medida en que, oye, vaya perdiendo el control que tenía en el mundo entero, porque lo está perdiendo el control. Solamente le queda hoy Latinoamérica. En algún momento esto se tiene que terminar. Nosotros no lo veremos probablemente, pues pasarán, claro que vamos a ser testigos de excepciones de los grandes cambios que se vienen. El mundo ya no es unipolar, aquí no tenemos un solo dueño. Hoy el universo, el globo terráqueo, ¿no?, tiene un nuevo régimen multipolar. Allí está China, allí está Rusia, allí está Corea del Norte. Y estos últimos días, producto del problema que se está viviendo en el Medio Oriente, con Irán ya no está sola, por eso Irán le responde. Porque hay un acuerdo secreto. Vaya usted a saber, ¿qué creen que China va a permitir que Estados Unidos siga teniendo esa hegemonía? No, ya le pararon los machos. Y Trump sabe lo que está enfrentando. Por eso es que no le ha quedado de otra. Simplemente hoy se está nutriendo de esta Latinoamérica. Nos está robando todo lo que puede. El petróleo, que lo tiene en cantidades monumentales. ¿En dónde? En Venezuela, pues, los minerales, miren cómo han subido el precio de los minerales. El oro, ¿dónde esté? Está en el Perú. El Perú es nuestro. Vamos a seguir saqueándonos, vamos a llevar todo el oro que tienen los peruchos. El oro, nuestra plata, nuestro cobre. Igual, han capturado Chile con el señor Katz. ¿Qué creen? ¿Quién manda en Chile? Ahí tienen a su, bueno, a su perro faldero, dirán algunos probablemente, pero tienen igual a su gusano, a quien le hacen pues que se arrastre, ¿no? Todo lo que hace la geopolítica con este Donald Trump, con el loco decimos, ¿no? Pero sabe lo que está haciendo. Se están jugando los descuentos, en otras palabras, como decimos.

0: 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Están sonando ya los teléfonos. En un momentito, por favor, ya vamos abriendo líneas. Oye, tenemos información de carácter local, regional. Miren, íbamos dando cuenta en la primera hora de hoy como por lo menos el Ministerio Público, la Fiscalía de Derechos Humanos, esto no puede quedar pues simplemente allí, ¿no?, en el olvido, o pretender ocultar situaciones como estas cuando se ha producido otra tragedia, otra insanía por parte de nuestras Fuerzas Armadas. Para eso tenemos nuestras Fuerzas Armadas. 8 militares del ejército peruano, 8 militares del ejército peruano han sido encontrados responsables del asesinato, de la masacre a la que se sometieron a 5 jóvenes deportistas en Colcabamba, en Huancavelica. La familia está reclamando justicia. El 25 de abril se produjeron estos hechos de sangre. Pretendieron de alguna manera justificarlos afirmando de que, oye, en un comunicado oficial del Comando Conjunto de las Fuerzas Armadas, ¿qué pasó? ¿Qué pasa, pues, señores de nuestras Fuerzas Armadas? Oye, no choque con las Fuerzas, que al final, diablos. Oye, tenemos que ser directos, porque si no, esto jamás va a cambiar. Esto no va a cambiar. Algunos podrán decir, pucha, que esto ya se pasaron de la raya, están siendo demasiado, no sé qué. Tenemos que ser firmes, porque si no, si vamos a estar pues aquí a medias, que sí, que no, vamos a estar tembleques y peleles, no va a pasar nada. Alguna gente pensará, ¿no?, que estamos en un radicalismo que no tiene sentido. No, señor, para que esto cambie tenemos que ser fuertes, tenemos que enfrentar los problemas. Van a haber muertos y heridos, ciertamente, pero si no lo vamos a hacer ahora, mañana pasado, nuestros hijos, nuestras próximas generaciones dirán, oye, papá, oye, abuelo, ¿y qué hiciste tú? Pues no hiciste nada. Igual te quedaste de brazos cruzados, se te cayeron los calzoncillos y ya sabemos todo lo que pasó. Hicieron lo que quisieron, violentaron, nos violaron, violaron pues nuestros derechos humanos, los derechos fundamentales de los peruanos. Oye, la vida se va en un abrir y cerrar de ojos. O haces algo o no haces nada. O simplemente estamos parasitando. No hay más, pues. Vamos, las familias de estos 5 jóvenes, de estos 5 chiquillos, chibolos, pues 18, 19, 20 años, se fueron a jugar fútbol, ¿no?, representando un equipito local en esta etapa de la Copa Perú. Oye, ¿y para qué fueron los chicos? Porque son pues deportistas, son jóvenes, llenos de vida. Y de pronto aparecen estos, bueno, ¿cómo los vamos a calificar? Y se produce una masacre, los matan, los asesinan. Y quisieron justificar un accionar como este totalmente doloso, señalando de que eran narcoterroristas, ¿no? Después no, que eran narcos, estaban trasladando droga. Mentira, todo eso ya ha quedado totalmente esclarecido. Gente sana, chicos que trabajaban allí en su lugar, dedicados al campo, pero al mismo tiempo realizaban labores deportivas. En fin. Miren cómo han terminado. Patético en realidad. Simplemente aquí lo que estamos buscando es justicia, que se haga justicia. Eso piden sus familias. Como es gente humilde, gente de pueblo, gente de este Perú profundo nuestro, bueno, pues vamos a ver qué va a pasar. Bueno, ya la Fiscalía de Derechos Humanos de Junín ha iniciado los primeros pasos. Bueno, son procedimientos establecidos, ¿no? Nos estamos olvidando de Arequipa. No. Con calma y paciencia. Claro que hay información de Arequipa, lo que está pasando en el gobierno regional, en la municipalidad provincial de Arequipa. Ya vamos a entrar con todo. Oye, la próxima semana, a propósito, miren, ayer estuvimos conversando con amigos. Hasta el día martes, por si acaso, porque hay alguna gente despistada que quiere ser alcalde. Quieren ser alcaldes, quieren ser gobernadores, quieren ser regidores, quieren ser consejeros. Está bien, todo el mundo tiene derecho. Mientras no estés impedido legalmente, bueno, pues te asiste el derecho. Nos guste o no, igual, esto es para todos. A ver, el día martes es la fecha límite, escuchen bien, ¿ah? Hoy estamos viernes, o solamente tienen hoy día, mañana no, pues mañana, sábado y domingo no funcionan, ¿no?, los caminos regulares para que puedan ustedes inscribirse. A ver, el día martes es el último día de registro. ¿Para qué? Para que puedan inscribirse. No hay más plazos, ¿ah? Nos iban preguntando, en verdad, y ayer ya nos han confirmado, porque gente que está allí dentro. No, no, es el martes. El martes, o sea, que estos días, hoy, mañana, va a haber un loquerío, como decimos, ¿no? De todos aquellos que tienen ambiciones de llegar al gobierno regional, a la municipalidad provincial, en fin, un loquerío. Está corriendo buen billetito, ¿no? Yo quiero ser candidato, pues, a la región. No, ¿cómo vamos a divulgar lo que nos han dicho? No, imposible, eso no se puede hacer, eso es confidencial. Sí, sí, pero igual nos han señalado, oye, ¿cuánto están poniendo buen billete? Hay un candidato de media tabla nomás, ¿eh? Media tabla, ¿cuánto ha puesto? 200.000, ¿qué? Oye, 200.000, sí, es un amamantado del gobierno regional. Y algunos dirán, ¿qué? ¿Quién es? ¿De quién se trata? No, ya después les diremos, pues aquí no les vamos a decir todo lo que hoy ya estamos manejando. 200.000 solcitos, 200.000 luquitas, como dirían los chiquillos, ¿no? Oye, ¿para qué? Solamente para postularse, ¿eh? como gobernador regional. Y en los otros lados, ¿cuánto estarán pagando? ¿Mm? Buen billete va a correr en la campaña. Buena platita. Oye, ¿y de dónde sacan pues la plata? No sé, algunos serán hacendados, tendrán propiedades, son altos funcionarios, están trabajando aquí, están trabajando allá. Vaya usted a saber. Oye, y para la municipalidad provincial ya tenemos, miren, cuántos prototipos, ¿no?, de candidatos. Pucha, de aquellos que han cometido barbaridad y media. Y hoy quieren volver, como que aquí nada hubiese pasado. ¿Qué tal desvergüenza esta? Ahí tenemos, pues, este pobre hombre, a este payaso que tenemos, politiquero, un advenedizo, este Marco Tulio Falú. Lo decimos de frente, que nos conocemos y muy bien, ¿no, Marco Tulio? Y él sabe en qué posición estamos. Y aquí no vamos a doblegarnos. Aquí no esté, oye, a ver cómo es, pues, a ver, ahí, ¿cuánto quieres para la campaña? Que hay platita, que hay billetito. Ya sabemos cómo se mueve la derecha, cómo se manejan estos candidatos. Bueno. Pero no, pues tenemos que ser consecuentes en la línea. Marco Tulio, ¿qué? ¿Sigue deshojando margaritas? Nunca tuvo una personalidad firme, definida. Total, ¿ya has decidido, Marco Tulio? Oye, Romano, Marco Tulio Falconi, poderoso señor, este hombre que se ha ganado la tinca cuántas veces, ¿es millonario? Es millonario. Ha sido congresista de la República. Tiene un estudio bien pintado, ¿no? ¿Qué estudio Falconi? En fin. Bueno, él en su chamba, como abogado, como jurista, lo que quieran. Pero políticamente, ¿qué nos ha demostrado? ¡Qué pobreza de políticos que tenemos en el Perú y en esta Arequipa nuestra! Oye, se va a postular y todavía hay gente, Dios. Ese fue el gran problema que tenemos los peruanos y los arequipeños, no somos la excepción. Siempre terminamos votando por los verdugos, por esta gentita. Este sujeto, por si acaso, ya miren, no han pasado ni un par de meses, ya nos hemos olvidado. Este sujeto, este Marco Tulio Falconi Picardo, es el que se prestó a la jugarreta de quién, de las mafias que tenemos en el poder. Sí, sí, lo utilizaron. Oye, lo designaron como presidente del directorio de Sedapar, que ya se han olvidado. Presidente del directorio de Sedapar, ¿y para qué? Para que ordene la firma. ¿La firma? ¿Qué firma ordenó? Del octavo convenio específico. ¿Y qué significa ese convenio, ese octavo convenio específico? La entrega del recurso hídrico para la minera Cerro Verde, para que no paguen nada. ¿Y qué? Ya nos hemos olvidado, ya lo hemos dejado allí, ¿no? Uno, dos, tres días estamos levantando la voz, chistamos y luego ya nos olvidamos. Y la gente, aquí no pasó nada. Hoy los tenemos como candidatos. Y encima todavía vamos a votar por ellos. ¡Carajo! ¿Qué está pasando? Oye, no aprendemos, pues. Pero aquí les vamos a refrescar la memoria una de las veces que sean necesarias. ¡Hay que callar a esa gente! ¿Cómo los callamos? ¿Cómo quieren callar? No. Seamos hidalgos en algún momento. Este caballero, este sujeto, este individuo de Marco Tulio Falconi Picardo fue el principal responsable. Y el karma existe, miren, ¿eh? Por encima de Marco Tulio, ¿quién estaba? El presidente, pues, de la Junta de Accionistas de Sedapar, ya nos hemos olvidado. ¿Y quién es el presidente de la Junta de Accionistas de Sedapar, nuestra empresa del agua potable? Es, pues, el mandamás, ¿no?, de los municipios provinciales. Bueno, eso está clarito, pues. El accionariado, el 100% de acciones que tenemos de las municipalidades provinciales está concentrado en Arequipa, en la Municipalidad Provincial de Arequipa. ¿Cuánto tiene? Más del 84% del accionariado. Consecuentemente, él es el que manda, él es el que ordena y él era el todopoderoso señor. ¿Quién era ese hombre? Al que lo acaban de vacar y lo sacaron. Ahora, oye, Víctor Hugo Rivera, ¿no? Víctor Hugo Rivera. ¿Ves? El karma existe. Te has entregado zapatitos y todo a la minera Cerro Verde. ¿Qué cosa? Te estamos preguntando, ¿no? Te estamos diciendo, oye, te han forrado, te han dado millones, porque mañana nos está querellando el hombre. Ahora peor que no está en la alcaldía. Ahora que no eres nadie, ahora que eres un don nadie, he sido el alcalde. Ha sido pues el alcalde. ¿Y cómo has terminado? No, es una injusticia. ¿Así? Pero miren, por la perrita lo han sacado al hombre. ¿Qué cosas? No, pucha, que ¿quién iba a pensar que por la mascotita lo iban a vacar este caballero? Eso ha pasado, pues. Eso sí, es de admirar este Víctor Hugo Rivera. ¿Cuántos animalistas tenemos aquí en el Perú, en Arequipa? O sea, gente que ama pues a los animalitos, ¿no? El animalito necesita su trato. Si tú no tienes tiempo, no. Te gustarán los animalitos, pero no, mejor ahí no los tengas para que los hagas sufrir. No, pues. El animalito necesita su trato. Las mascotitas. Tienes que tener tiempo. Y además tienes que tener platita de presupuesto. ¿Qué crees que criar un animalito esa? Tú no tienes para comer, vas a tener para alimentar al animalito. No te pases, pues, pero... En fin, cosas que se dan, ¿no? Y la mascotita Flechita lo sacrificó a su... Bueno, ¿qué le decimos? ¿A su amo? ¿A su dueño? No sé. A este Víctor Hugo Rivera. Bueno, ya sabemos todo lo que pasó. Ya no está más en la alcaldía. ¿Te das cuenta? Mira, ¿qué ha sucedido? Animalista, no te estamos diciendo que eres un animal. Bueno, todos somos animales políticos, pero hay de aquellos, pues, de los que están aquí, de los que están allá y un poquito más allá. ¿Ya? En fin, ya no estás más en la alcaldía. Ahora da la cara bien y responde por lo menos. Sé valiente. Tú eres ingeniero. Tú sabes lo que has hecho en Sedapar. Sobre tu cabeza, no las cabezas de los otros alcaldes, porque el que aquí ha tomado la decisión ha sido tú, como alcalde provincial Víctor Hugo Rivera. Nos has entregado al minero Cerro Verde, tú has permitido la firma de este octavo convenio, tú y Marco Tulio Falconi, tú como presidente de la Junta de Accionistas y el otro como presidente del directorio de Sedapar. Miren lo que han hecho. Feliz ahora la minera Cerro Verde. Prácticamente se está llevando toda el agua que ellos tratan en esta petar de quebrada englosada. Así de fácil, no pagan nada, todo es gratis para la minera Cerro Verde. Y nosotros, ¿cuánto pagamos? Esa platita la tiene que cobrar, en este caso, Sedapar, porque Sedapar es la responsable de la petar de quebrada englosada. ¡Cobren, pues, entonces! ¿Qué van a cobrar? Se han puesto a un payaso ahí como este Marco Tulio Falconi, que ya firmaron el octavo convenio. Ya está, y ahí se ha quedado, oleado y sacramentado. Todo en favor de la poderosa, de la transnacional minera Cerro Verde. Esta que se está cargando nuestro cobre. No sé, ¿para cuánto tiempo más tenemos cobre? Están lapidando la riqueza que tenemos el día de hoy los arequipeños. ¿Y cuánto dejen impuestos? Ya sabemos las migajas que nos deja. Todo se lo están cargando. Pero la gente no entiende, pues, manan, somos bien cerraditos, ¿no? Miren, que estamos hablando de Arequipa ahora, de esta Arequipa nuestra. ¿Hemos hecho? ¿Qué hemos hecho? ¿Dónde están las fuerzas vivas? ¿Dónde está la gloriosa? ¿Qué AUP existe? No pasa absolutamente nada. Esa Federación Departamental de Trabajadores de Arequipa, ONSAN, tampoco existe. En el papelito, tienen sus locales, los están usufructuando, los alquilan, sacan buen billetito, pero ya no representan, ¿no?, a esta Arequipa nuestra. Hemos perdido representatividad. Hoy hacen lo que quieren con nosotros. ¿Real? Real, pues. ¿Qué cosas, no? Esos candidatos son los que vamos a tener ahora. Víctor Hugo, ni modo, pues. Ya no puede presentarse. Ha sido vacado. Responde y da la cara, por lo menos. No seas tan cobarde, Víctor Hugo. Hablamos con nombre propio. A ver, ven y demuéstranos que no te has equivocado. Pero ven con documentos, ¿ah? Hemos sido objeto de una burda y vil traición de este alcalde. Ya no es más alcalde, pues. Víctor Hugo Rivera Chávez. ¿Algo tendrás que decir? No. Ya el hombre se desapareció. Algo se habrá cargado, pues, de la municipalidad provincial. Algo habrá recibido. Estamos dejándolo en incondicional, ¿ah? Por si acaso, ¿ya? ¿O ha sido así nomás? ¿Es por el amor que le tienes a Arequipa o por el amor que le tienes a Cerro Verde? Al final, si hablamos en esos términos, oye, ¿esto es amor al chancho? ¿Es amor a los chicharrones? Todo cabe, pues. Algunos dirán, demasiado prejuiciosos. Pero señor, las cosas se han dado. Estamos hablando sobre una realidad objetiva, lo que hoy estamos enfrentando los arequipeños. Miren la situación que estamos atravesando. El recurso hídrico, el agua. Necesitamos el agua. El agua, se viene la guerra por el agua. Algunos todavía no terminan de entender lo que se nos viene más adelante. No vamos a tener agua. Los glaciares prácticamente están desapareciendo. Y después, ¿de dónde vamos a tener el recurso hídrico? Oye, las lluvias. Bueno, pues, pero para almacenar el agua necesitamos represas. ¿Y cuánto vale una represa? No vale un centavo. No vale 1,000 o 50,000 soles, 100,000 soles, 1,000,000. Cientos de millones, 1,000,000,000. ¿Y tenemos el dinero? ¿Tenemos la plata? No tenemos, pues. Pero el recurso está ¿dónde? En este tipo de maniobras que se hacen de manera totalmente tendenciosa, ¿no? Y al mismo tiempo de traición a los intereses de Arequipa. Si la minera tiene que pagar por el agua que se está llevando de la petar de quebrada enlosada, ya están los cálculos, ahí están las cifras, los números. Tanto que estamos hablando hoy de números, de matemática, de aritmética, sumas y restas. Oye, tendrían que dejarnos cuánto, hasta el 2050, ¿no? Les hemos ampliado, miren lo que hemos hecho, lo que hemos permitido. O sea, que primero, les hemos permitido la ampliación de su proyecto minero. Ya no se quedan hasta el 2030 y pico, 2000, bueno, hasta los años, tanta cifra, tanto número. Les hemos ampliado por otros 15, 20 años más. Ya, pues ya, se han apropiado prácticamente, son dueños de Arequipa. Y luego han ido por el agua. Y también han salido triunfantes como siempre. Ya tienen el agua, ya tienen asegurado el recurso hídrico para su proceso de explotación. ¿Y nosotros dónde quedamos? Tienen que pagar por el agua que se están llevando. Pero estos, ¿qué les decimos? ¿Estos peleles? ¿Cómo calificamos esas autoridades, no? A este Marco Tulio Falconi Picardo, a este otro exalcalde vacado, Rivera. ¿Cómo han traicionado al pueblo arequipeño? Ahí está la plata. Los dineros los tiene la minera Cerro Verde. Y son dineros que nos corresponden en parte a los arequipeños. Con esa platita hubiésemos construido siquiera un par de represas mínimo. Esta represa de Aguada Blanca, cuidado, ¿eh? Aquí no queremos ser agoreros de mala suerte. Ya nos han dicho, aquí no se tratan de caprichos o los especialistas, no ahora, hacen ya algunos años atrás, ya han ido advirtiendo. Esa represa de Aguada Blanca, que sirve de regulador, ¿para qué? Para abastecernos de agua a nosotros, a los consumidores arequipeños. Nosotros consumimos el agua gracias a esta represa de Aguada Blanca. ¿Qué va a pasar? ¿Qué dicen los expertos? ¿Cuántos años tiene esta represa de Aguada Blanca? ¿40, 50 años? ¿Más? Prácticamente ya cumplió su vida útil, su siglo se está terminando. La mitad de la capacidad de esta Aguada Blanca ya no sirve. Está con sedimentos, con tierra, con todo lo que no sirve. Si se produce un hecatombe, si se nos viene un terremotito de aquellos, oye, y se nos va pues la represa de Aguada Blanca. Nos fregamos. ¿Quién nos va a abastecer de agua? Por eso necesitamos construir una represa paralela que cumpla las mismas funciones. ¿Y de dónde sacamos el billete? Ahí está la plata. Cerro Verde tiene que pagar, pues. Pero estamos, pues, en el Perú, estamos en Arequipa, Dios. Miren, por eso es que a veces yo sé que molesta, incomoda a gente nuestra, ¿no? Cuando utilizamos algunos términos, efectivamente, que terminan siendo hasta ofensivos, lo reconocemos. Pero lo hacemos para que la gente de alguna manera despierte, se sientan sacudidos. ¿Qué cosa me están diciendo? Que soy un retrasado, que soy un ignorante probablemente. Pero miren, pues, lo que estamos haciendo. Por nosotros mismos no somos capaces de reaccionar y entender lo que estamos enfrentando. El día que algo de esto ocurra, que esperemos no pase, pero todo va a pasar, pues todo tiene que ocurrir. El día que nos quedemos sin agua, que recién en ese momento vamos a decir, ¿y ahora qué pasó? ¿Qué sucedió? ¿Dónde estaban nuestras autoridades? ¿Qué hicimos nosotros? ¿Dónde están las fuerzas vivas de Arequipa? Ya nos fregamos. Por eso desde ahora hay que advertir. Hay que estar en un trabajo como este. Porque si no, Dios, Dios, ¿cómo va a terminar esta historia de los peruanos? De nosotros arequipeños. Qué terrible, ¿no? No sé, ¿qué? ¿Nos disculpamos? Si quieren, lo hacemos. Pero no podemos ignorar la realidad que estamos enfrentando. Somos un país de tercer mundo. Duele aceptarlo, pero somos. ¿Y por qué somos un país de tercer mundo? ¿Crees tú que porque tienes tu carrito, porque tienes tu empresa, porque eres un funcionario, no sé, en el gobierno regional, porque eres una autoridad, oye, tú ya te sientes, no sé, de la élite exclusiva? O sea, tú perteneces a un mundo. No, estás totalmente equivocado, estás alienado. Ese es el gran problema. Los complejos, ¿no? De superioridad, dices, ¿no? No, pero yo me siento superior a mi vecino, a mi pata. Oye, ¿cómo me vas a comparar con esta gente? No, olvídate, yo pertenezco ya a la clase. Dios. En fin, por eso somos un país de tercer mundo. En fin, amigos, ahí lo dejamos ya. Ahora sí vamos abriendo líneas para copiar también a nuestra gente, a ustedes. Empezamos, ¿en cuál teléfono estamos? En el 989, pasamos al 974. Bueno, ya empezarán a sonar los teléfonos. Vamos a ver esta primera comunicación. Les damos los buenos días, bienvenido. Le estamos copiando aquí en Radio Más.
1: ¿Aló? ¿Aló?
0: Buenos días.
1: Has hablado algo muy importante. ¿Cuán importante va a ser el agua y la comida y la agricultura? Estábamos viendo, y quiero que me digas si Puerto Rico pertenece a Estados Unidos, ¿no? Puerto Rico.
0: Sí, entonces, sí, Puerto Rico.
1: Ahorita Puerto Rico está en una situación terrible, y mire usted que pertenece a Estados Unidos. Entonces ahorita si tú ves en Puerto Rico, la gente está emigrando porque no hay alimentos, y los alimentos que le manda Estados Unidos, porque son de allí, pertenecen, carísimos, no hay. Imagínate que la luz le ponen a las 6 de, a las 6 de la tarde le prenden la luz, y a las 6 de la mañana le cortan. Ya no funcionan los frigideres, por eso tienen que estar comprando todo para el día. ¿Y cuánto cuesta? Cualquier cantidad, porque los alimentos vienen de Estados Unidos. Entonces hoy día la gente de Puerto Rico está desesperada. Han comenzado las comunitarias, han pintado la bandera de Estados Unidos, la han pintado de negro. La gente está desesperada. No hay avance. Estados Unidos los ha abandonado. Entonces, ellos que dicen que pertenecen a Estados Unidos, ¿qué les da Estados Unidos? Nosotros, discúlpame, somos el... Y eso tenemos que pensar de Estados Unidos. Mire usted, mira Lucho, primero han ido, ¿contra quién?
2: Ahí está mi ley, ese sinvergüenza. Después, ¿a quién ha ido? A Ecuador. Ahí está el otro sirviente de Estados Unidos. Lo ha sacado a Noboa. Ahí está el presidente. Después, ahorita, ¿qué están haciendo con Bolivia? Con Bolivia lo han puesto a ese derechista. Y ahorita ha licitado, y por eso se ha levantado Bolivia, porque han querido y quieren sus nuevas empresas que están en poder del pueblo. Entonces, ahora, ¿contra quién se van? Ahora nos toca, dice Estados Unidos, nos toca el Perú. Y después va a venir Colombia, porque ya también Chile está ahí. Entonces, ¿qué quiere hacer? Él está. Lo que ha hecho esta señora Fujimori es simplemente su sirvienta, así como fue Fujimori en aquellos años, ¿no? Y le dijo, esta es la carta, eso es lo que tienes que hacer, vende todas las empresas. Igualito, esta señora es sirvienta, y quien ha digitado todas las elecciones ha sido el TAN, Estados Unidos. Ellos están poniendo porque ellos están en una decadencia terrible, terrible, que no será. Y algunos han dicho, alguna vez yo escuché a mi madre y a los antiguos, llegarán a tener dinero, pero no van a tener qué comer. Entonces dijo, siquiera los que tienen una chacrita, sembrarán sus verduritas, su comidita, porque los que no, se van a fregar. Por eso es que tenemos que defender la agricultura y el agua. El agua es la vida, la agricultura, la comida. Nosotros estamos en un país dichoso. Tenemos que apoyar a la agricultura familiar, a la agricultura que nos da de comer todos los días comemos el agua, que es importante para la vida. Todo pensamos en tener carros, en tener cosas, y la comida. Tenemos que hacer, y siempre yo dije, necesitamos una represa especialmente para nosotras, porque las otras empresas, las otras es en manos de los de la propiedad privada, la mitad y la mitad, y si les da la gana un día ya no nos dan. Por eso la represa de agua de Nor, que está hasta el top. Eso yo siempre quise, discúlpame Lucho, que el ingeniero Portocarrero participara, porque él conoce la necesidad. Pero a nadie le importa, y como tú dices, vamos a esperar el último momento, cuando ya no haya remedio, porque va a venir una sequía terrible, eso ya se ve, ¿y qué vamos a comer? Siquiera pues comamos comidita, pues agüita para tomar. Eso tenemos que pensar en la vida y no pensar en otras cosas. ¿Acaso porque tenemos un carrito, tienen unos que yo ni tengo carro, que es tenemos todo? Oigan, no seamos malos entre nosotros, somos inhumanos, nos odiamos, nos raciamos, nos insultamos. Ahí está la señora, que va a salir de presidenta, pero va a ser una presidenta ilegítima, porque la señora no podrá ir a los departamentos del sur, a no ser que vaya pues acompañada del ejército, ¿no? Porque quien dones recibe, obligado queda. A ellos les ha aumentado, a ellos les ha dado todas las gangas, entonces tienen que venir a apoyar. Pero francamente te digo, estamos yendo rumbo al abismo y no sabemos que simplemente estamos digitados. Mira lo que está haciendo Estados Unidos con nosotros. Nosotros somos la comida de ellos. Nosotros, ellos quieren venir acá a saquear todo. Y una vez que no tengamos nada, nos dicen, chao, ya no te conozco. Y nos moriremos, pues. Y los jóvenes, oye, Lucho, ya los chicos no quieren tener hijos. Los jóvenes no quieren, les han castrado ese deseo de tener familia. Porque ahora los chicos también se dan cuenta y dicen, ¿para qué voy a tener hijos? No tengo un trabajo fijo, no sé si estaré acá en este trabajo, me votarán, no me votarán. Entonces los jóvenes ahora, ¿a qué se han dedicado? A criar perros, a criar gatos. Eso tienen los chicos ahora. ¿Y ahora qué ha proliferado? Porque ahora ya hasta mira el sexo, mira cómo lo han puesto. Y ahora los chicos, ya por un rato y chao, las chicas a mí igual, ya pues así nomás gozaremos. ¿Y para qué tenemos hijos? No vale. Queremos un perro, un gato. Cuando le frustran, porque todos los seres humanos, como dijo Dios, creced y multiplicaos. Todos los jóvenes, ¿acaso no desean tener una familia? ¿Acaso nosotros los viejos no deseamos que nuestros hijos tengan sus hijos y tener nuestros nietos? ¿Ah? Pero ya no, los chicos ya no quieren tener ni hijos. Pero...
1: Y el sexo, eso ya, las chicas igual, los chicos igual. Ya pues así no, ¿para qué voy a tener hijos si no tengo la probabilidad de surgir? No hay trabajo, no hay nada. Todo... Así estamos, señor. Discúlpame, Lucho, pero es nuestra realidad que tenemos. Luchemos porque tengamos una represa, para tener una buena represa, especialmente para nosotros. Gracias.
0: No, igual, las gracias a ustedes, doña Mercedes, ¿no? Efectivamente, poniendo los puntos sobre las íes en temas tan cruciales como esos, ¿no? La defensa del agua. Y ojo, se quedó en medio camino doña Mercedes. ¿Qué va a pasar si llega la señora del caos? Estamos advertidos. Va a privatizar el agua. Y ahí sí, el acabose. El acabose. Las fuentes de agua. Usted ni siquiera va a poder... Oye, el río... ¿Usted se va a ir al río Chile? ¿Va a querer sacarse un poquito de agua? y le van a, un momentito, venga para acá, lo van a levantar del pescuezo. Usted no sabe que esto es propiedad privada. ¿Qué? Sí. Alguien dirá, están jugando, están bromeando. Para nada. Todo lo que vamos a enfrentar, lo que se nos viene en verdad, ¿en qué nos van a convertir? Acaban de hablar de Puerto Rico, miren la situación. Es que esto no trasciende. La prensa nuestra, la prensa concentrada limeña, no te va a dar cuenta, pues no te va a dar información de cómo países que están totalmente sometidos al imperio, al yugo norteamericano, miren qué realidades el día de hoy están confrontando. No te lo van a decir porque igual nosotros estamos en ese mismo camino. Terrible, ¿no? Hay otro llamado, vamos al otro teléfono, estamos en el 60 y, perdón, en el 974-974-164. Sí, buen día.
3: Lucha política. Buenos días. Interpretación política. En verdad, el señor Sánchez ha ganado las elecciones. De ¿quiénes han votado? ¿Quiénes han sacado 77,000 votos? Son los residentes en el Perú. Eso está demostrado. Entonces, presumiblemente, ¿dónde se van a reflejar, presumiblemente, que gane la señora Keiko? En votos en mesa. ¿Cómo es posible que en votos en mesa y votos en el extranjero definan sobre los residentes en el Perú? O sea, 77,000 votos, ¿qué es la diferencia? Haciendo una interpretación política, esos votos de más de 12 regiones, lo primero que tiene que hacerse es interpretar que el qué le piden al gobernante, mejores calidad de vida. Así sube a Keiko, tiene que respetar lo que 15 regiones aproximadamente han dicho. Tiene que ser una política social de mejores de calidad de vida. No se está interpretando la necesidad que tienen en el extranjero o un grupo de personas que en la mesa están haciendo una calificación para quién gana las elecciones. Ya el señor Sánchez políticamente ha ganado por 77,000 votos a favor, y haciendo una interpretación política, lo que tiene que hacer el nuevo gobernante es calidad de vida de 12 o 15 regiones, o sea, gran parte de la población. Porque si el nuevo gobernante no interpreta las necesidades de esas dos regiones, viene a ser...
0: Clarito. Gracias a nuestro amigo el doctor Luis Franco. Están esperando en la otra línea telefónica y creo que igual lo han cruzado al amigo. A veces se cruzan los teléfonos. A ver, ¿quién está en línea? Buenos días. Hola.
4: Aló, buenos días, muchachos.
0: ¿Cómo está usted? ¿Lo copiamos?
4: Sí, pues como usted está diciendo de que van a privatizar todo. Acá en Arequipa, si la señora acá entra, no privatizará el dueño, va a ser Pecerro Verde, porque prácticamente a esa empresa la van a apoyar, pues. Entonces, el agua será, pues, para nosotros, tal vez, nos darán por horas. Y el precio va a ser, pues, elevado, pues, ¿no? Puede ser que nos cobren todavía en dólares. ¿Por qué? Para que el dólar norteamericano no pierda valor, no caiga al precipicio a donde lo han mandado los chinos con los rusos. Entonces quiere mantenerse como sea, y se va a mantener con nuestros recursos. Nuestra educación tiene que ser privada. Así es como ordena Washington. Privado, ¿por qué? Nos tienen que mantener en la ignorancia y en la absoluta pobreza. Eso es lo que dice la CIA. Entonces hay que estar presentes, un poco atentos, ¿no? Entonces, eso es lo que van a hacer con nosotros. Dos, las enfermedades van a aumentar, porque las bases estadounidenses que tenemos aquí en el Perú son, creo, como 9 bases militares. Son, pues, campos de donde están haciendo investigaciones biológicas. Entonces, cualquier rato nos sueltan, pero un ensayo, ¿no? O una gripe, cualquier fiebre, una enfermedad, ¿no? Ya se va a llevar tus amigos también. Y medicina no tiene que haber. ¿Para qué? Para que mueran, pues. Si no, ¿cómo? ¿Cómo se van a apoderar? Ahora, los judíos los van a botar de Medio Oriente. ¿Dónde van a ir? La mía esté acá en el Perú, pues, acá. ¿Qué nos van a hacer? Así como en la Franja de Gaza. Acá bala a todo el mundo. Eso es lo que va a ocurrir. Entonces hay que reaccionar con un poquito antes, y nosotros también, así como Corea del Norte, como Irán, hacernos respetarse. No con la boca, con la palabra, con la democracia, porque con la democracia ya se han limpiado las cuatro letras. Entonces pasamos a al siguiente paso.
0: Correcto, clarísimo, amigo mío. Miren, una verdad bien dicha, ¿no? Todo el mundo habla de democracia. Todos hablan de democracia. Y en verdad, con todo lo vivido, ya no somos niños de pecho, ya hemos crecido. Tantas cosas hemos visto. Lo que vamos entendiendo, que efectivamente hay una democracia de derecha y una democracia de izquierda. Vamos, hay otro llamado que tenemos en el teléfono, no sé quién está en línea. Buen día. Adelante, por favor.
5: Buenos días, señor periodista. Mire usted, acaba de decir una cosa muy interesante. La democracia de la derecha, ¿cómo es, señor periodista? ¿Cómo lo entienden ellos? Simplemente ellos es aprovecharse de todos los recursos y entregar a los testaferros y luego venderlos a los privados. Es el negociazo, ¿cierto? La democracia para ellos, pues cuando sales a protestar, eres un terrorista, eres un comunista, eres un desgraciado que no deja trabajar, ¿cierto? Señor periodista, ¿usted piensa que la derecha en alguna vez de la historia ha dado alguna ley a favor de los trabajadores? Señor periodista, ha sido lucha de la gente, del pueblo, porque se sentía explotado, señor, por estos desgraciados. Señor periodista, estamos enfrentando una situación muy difícil y se vienen las cosas también un poco muy complicadas, por no decir otra cosa. Señor periodista, las tierras del Perú y de toda la Sudamérica están empezando a comprar. Justamente con lo que decía la señora,

0: está una farmacia. ¿Por qué? Porque este es el negocio redondo que ya se viene. Ya, otra cosa, señor periodista. Con todo eso del agua y todo de los alimentos y toda la desgracia del país, anteriormente José María Arguedas ya no se había visionado con su obra El Agua. Veamos ahí, señor, cómo el terrateniente.
1: Sí, sí, amigo, claro, tiene usted toda la razón del mundo. A ver, mil perdones, por favor, entiéndanos, es que están esperando nosotros teléfonos. A ver, vamos a esta nueva comunicación. Sí, buen día, buen día. Hola.
2: ¿Aló?
1: Sí, adelante, amigo, lo copiamos.
2: Sí, ¿aló?
1: Sí, adelante, adelante, lo estamos escuchando.
2: Buenos días, señor de Radio Mar. Lo que anteriormente dijo la señora tiene Radio mucha razón. Más. Mucha razón tiene, señor, porque quienes son los causantes para crisis, no solamente acá en el Perú, en todo el mundo, señor. ¿De dónde ha venido la gente, señor, acá al Perú, a Bolivia, a otro sitio? Es justamente por las invasiones, hermano, que ha hecho Estados Unidos en Venezuela, Irán, Siria, Libia, Chechenia, Yugoslavia. Toda esa gente, señor, que han quedado huérfanos, están en el Perú, en Bolivia, en diferentes partes. La crisis norteamericana, señora, está por los suelos. Es por eso que en el Perú, en Colombia, en otros lugares, está poniendo presidentes a su antojo. Gracias a este delincuente de Trump, señor, que está buscando a dónde robar, a dónde llevarse el gas, el oro, la plata que nosotros tenemos, que Colombia tiene, Bolivia tiene, y así están colocando a ese tipo de gente. Y el pueblo tiene que darse cuenta, sus hijos, ¿qué van a hacer? Porque viene la crisis en el Perú y va a ser la peor desgracia para la gente de la tercera edad, para la gente humilde del pueblo que no tienen trabajo seguro. Ese es el problema. Y si viene este tipo de gobierno como Keiko, que les aseguro, señor, que la crisis va a ser mil veces, señor. Y ahí vamos a ver las consecuencias. Si este pueblo no se une, no se reúne, tienen que olvidarse de todo, señor, porque va a haber muerte, crisis, hambre, pobreza, miseria. Gracias, señor de Radio Más.
1: Bien, bien. No, igual, igual. A usted las gracias por la participación. Estamos aquí en Frecuencia 1000, amplitud modulada 105.9 en la frecuencia modulada. Gracias. A ver, que había otro llamado por ahí pendiente. Cuelguen y vuelven a llamar, por favor, porque se han cruzado ahí dos comunicaciones. El gigante está herido. El gigante es en agonía. Pero no da pues su brazo a torcer. Hasta el final van a resistir. Oye, ¿cuántos años más? Serán 10 años probablemente. Y en esa desesperación, esos manotazos de ahogado que está dando, afecta a pueblos como los nuestros. Lo último que le queda es América Latina. ¿Se entiende, verdad, lo que estamos confrontando? Y vamos a seguir siendo sometidos. Querrámoslo o no, ese es el destino inmediato, lo que hoy estamos transitando. Lo otro que se ha señalado y clarito, y miren cuán importante es escuchar a ustedes. Vamos complementando información, o vamos interactuando, y vamos alimentando, retroalimentando el debate y el conocimiento. ¿Quién se va a comprar nuestra empresa Sedapar? ¿Quién se la va a comprar? ¿Quién creen que se la va a comprar? ¡Obvio, pues, la minera Cerro Verde! O sea, vamos a llegar a una situación como esa. Acuérdense, si llega Keiko, claro, nos dirán, es lo mejor. ¿Cuánto va a pagar Cerro Verde arequipeño? No sean tontos, es la mejor salida. Lo que siempre nos dijeron, ¿no? Empresas, oye, que no producen, hay problemas, vamos a mejorar la calidad del servicio. Eso tienen que entender. Te doran la píldora y te hacen creer de que efectivamente vas a tener mejores servicios, que las tarifas del agua potable van a bajar, van a bajar. ¿Cuál es el accionariado que tiene? Miren, siempre es bueno desde ahora ir alertando lo que vamos a enfrentar. Algunos dirán, oye, ¿qué están hablando? Bueno, puede que estar siempre 1, 2, 5, 10 pasos adelante, ¿no? Para prever lo que tenemos que enfrentar, las amenazas que se ciernen sobre este país nuestro, sobre este Perú y esta Arequipa nuestra. Porque con un gobierno fascista, con un gobierno, bueno, que ya no va a respetar prácticamente nada, y ellos van a seguir denominando, esta es la democracia, fue la democracia del fascismo. O sea, hemos perdido la esencia propiamente de lo que es la democracia.

0: ¿Qué cosa es la democracia? Es el gobierno del pueblo, por el pueblo y para el pueblo. Mandan las mayorías y se respeta por lo que mandan las mayorías. No, no, no, aquí no. Eso hace rato se acabó y se terminó. La democracia de la derecha y la democracia de la izquierda. Y finalmente, democracia y dictadura terminan siendo al final lo mismo. Porque estamos enfrentando una dictadura. Esta es pues la democracia dictadura de la derecha. Si llega a la izquierda, algo similar tendrá que hacer, porque ¿cómo vamos a ordenar la casa? Lo que tenemos, todo lo que producimos, todo lo que es nuestro, nuestras riquezas naturales, nuestras reservas que tenemos, ¿en manos de quién van a estar? ¿De los todopoderosos multimillonarios? ¿Las grandes empresas multinacionales? ¿O es el Estado el que va a empezar a tomar también presencia para por lo menos atender las demandas del pueblo? Ya lo hemos explicado tantas veces, algo tiene que quedar pues. Pero al final decíamos, si el accionariado, un momentito por favor, le vamos a dar el pase en este momento. Decíamos, si el accionariado de la nuestra empresa Sedapar en estos momentos alcanza, ¿cuánto? ¿Cuánto creen que está el accionariado? 6.000 millones aproximadamente. Oye, para Cerro Verde es una bicoca. Si solamente por el agua que se está llevando tendría que pagar ¿cuánto? Se va a comprar pues Sedapar y Cerro Verde. Ya verán lo que hacen. Ellos van a tener el manejo de Sedapar. Ellos nos van a racionar el agua. No saben lo que se viene. La gente, no entendemos lo que vamos a enfrentar. ¿Eh? A ver, vamos a los teléfonos otra vez. Estamos en el... ¿En cuál teléfono estamos? En el 974, en el 989. A ver, quien esté en línea, por favor, buenos días. Hola. Están en el teléfono, buenos días. ¿No nos copian? Hola, hola, buenos días. Adelante, por favor. Sí, le estamos copiando, adelante. Algo está pasando en ese teléfono. Iremos a la otra línea, a ver, en el 625174, sí, buen día, le copiamos.
1: Señores periodistas, usted con lo que ha dicho tiene razón, porque ahorita supongamos, los que pagamos 12 soles o 20 soles de agua, ya no vamos a pagar esa cantidad, vamos a pagar 100 soles o más. El balón de gas, lo que cuesta ahora 62, 65 soles, va a costar 150 soles. ¿Eso quiere el pueblo? Yo creo que no. Como ayer leí en internet que César Silveira dijo que estamos al pie de una guerra civil que se puede suscitar si sale esa señora. Ahora, si falta para pagar lo que están de las cédulas impugnando, que el pueblo se una y colaboremos y depositemos al banco en una cuenta que esté a nombre del señor Tito o del señor Roberto Sánchez, hijo, no, yo sé, de la OMPE, una cuenta para que se deposite para pagar la impugnación de las actas que está haciendo JP a la OMPE.
0: Correcto.
1: Porque yo sé que Tacna, Cusco, Puno, Huancavelica, de las 16 regiones que hemos votado a favor de JP, sé que el ciudadano daría, como dice más temprano, yo estoy dispuesta a dar con mi familia 100 soles.
0: Listo, ¿ya? Madrecita, gracias por esa posición. Creo que hemos tenido que se cruzan las llamadas, creo que nos han llamado de JP. A ver si por favor recuperamos esa comunicación, es importante, ¿no? Repetimos. Si no van a pagar, hay que pagar por cada acta impugnada, entendemos, ¿no? Por el pedido de nulidad del acta, se tiene que pagar 1.375 soles, ¿ya? Y hoy vencen los plazos. Y si no pagan, aquí no pasó absolutamente nada y esto está oleado y sacramentado. A ver, están en el teléfono, ¿en cuál estamos? En el 989, sí, buen día.
2: Discúlpame, Lucho, pero te digo, mira cómo nos ponen, que tenemos que pagar las actas. Si no, no pasa. Uh-huh. ¿Te das cuenta hasta qué punto nos ponen? O sea, que ya la señora, esto lo ha trabajado ya la señora, desde que... Lo ha venido trabajando. Ha recuperado el poder, el Ministerio Público, el Tribunal Constitucional, la Junta de Justicia, el Defensor del Pueblo sin vergüenza. Todo eso lo ha recuperado y ha ido por eso. Estos señores han dado paso por paso y mira, de repente, la señora, no crea que la señora lo va a recibir todo feliz, porque no está en la época de su padre, porque cuando llegó su padre al poder, la teníamos todo lo teníamos. Y él vendió. Ahora la situación
3: está peor, porque la situación, cree la señora, como nos ha dicho en su programa de gobierno, el pollo, ella ha dicho, el pollo va a bajar, el pan va a bajar, vamos a dar eso para los ancianos universal, universal, o sea que todos vamos a tener la pensión universal, vamos a tener, sí, nos dará un mes, dos meses, medio año, y después, ¿qué vamos a hacer? Cuando ya no pueda dar, ¿qué va a hacer? Entonces va a entrar a privatizar lo único que tenemos, pueblo, lo único que nos ha dejado Velasco, al cual yo respeto, porque podrá tener, pero ese hombre se fue pobre y lo mataron, eso fue lo que hicieron, y él nos dejó Petroperú, Minero Perú, nos dejó el Banco Agrario, Banco Industrial, ¿y qué han hecho? Y después, dos años nos ha dado de comer bonito este caballero, y después nos metió la yuca y nos hizo todo lo que nos ha hecho. Esta señora también de repente al principio te va a dar una cosita, y después cuando no te pueda dar, ¿qué vamos a hacer? Antes ha dicho que va a dar máquinas de coser a toditas las madres de familia del Perú. A ver, para que nos volvamos costureras. A ver, vamos a ver. Va a pagar 500 soles mensuales a las señoras de los comedores. A ver, los ociosos maridos que están ociosos seguirán echados esperando que vayan del comedor popular. Eso van a hacer. Y después nos fregamos. Privatizan el agua y ya nos veremos, hermanos. Que Dios nos cuide, que Dios nos
0: coja confesados. Bien, bien. No, igual, gracias a la señora. Vamos en otro teléfono. Estamos en el 625174. Le copiamos. Bienvenido.
4: Que señor, como lo dije más antes, pongámonos pilas ahorita, comuníquese con Roberto Sánchez, comuníquese con Jaime Tito, ¿a dónde vamos a depositar ese dinero? Me parece a mí lo más factible es depositarlo al Jurado Nacional de Elecciones, mediante un banco o a la OMP, no sé, pero es urgente. Yo creo que a las 2 o 3 de la tarde, en todas las regiones que hemos votado por JP para defender nuestro voto, se reúne y todavía de repente hasta más de la cantidad, pero pongámonos pilas, no dejamos perder cada minuto, es oro para perder el tiempo. Yo les explico, porque no podemos aguantar tanta infamia, tanto lodo que han echado sobre las personas humildes y que no han respetado, esas personas que se han vendido con 300, 200, 400 soles por ir a votar. ¿No les dará vergüenza de llevarse un pan a la boca con un dinero sucio? Posiblemente por ellos solo piensan en ver su comodidad o tener un poco de dinero en la plata. Son ociosos, son unos vagos. ¿Qué quiere la señora Keiko? ¿Por qué no enseña a pescar? A no a comer pescado de frente. Los comedores populares, sí, también es necesario, porque hay mucha gente que no tiene. Pero a esa gente hay que darles trabajo, enseñarles a pescar.
0: Qué madrecita, gracias. Miren, miren, la sabiduría popular, ¿no? Algunos pensarán que nuestra gente, o cuando muchos nos confundimos a veces, ¿no? Pero usted escucha bien el mensaje y tiene toda la razón del mundo, pues la dama, por la forma, por la voz, entendemos que es una persona, un adulto mayor, pero la experiencia de la vida, ¿no? La universidad de la vida, miren, hoy cuántas cosas tenemos que aprender de esta gente nuestra. Oye, hay que enseñarle a pescar a la gente, ese refrán populacho, ¿no? Antes que le des el pescado, enséñale a pescar, que por él mismo sepa lo que es saber enfrentar la vida. Vamos, hay otro llamado que tenemos en curso. ¿En cuál teléfono estamos? Sí, buen día.
5: Organización política. En las 12 regiones que ha ganado Sánchez, indudablemente hay que fortalecer juntos por el Perú,
0: no, son,
5: y hacer una lucha política.
0: Son 16.
5: No solamente marcha, sino exigir un programa de gobierno sobre calidad de vida en esas 12 regiones, un trabajo político, lo que habla Lenin, que hacer un partido político sólido y reclamo de necesidades, calidad de vida en esas 12 regiones. Es el mensaje de los 77.000 votos de diferencia.
0: No, no, igual, las gracias. Toda una vida. Siempre hemos pedido a ustedes, a nosotros mismos, ¿no? Tener esa capacidad de autocrítica. Que a veces a algunos les ha molestado, les ha incomodado. Pero de allí partimos, porque si no, esto no va a cambiar. A ver, creo que está en el teléfono. Sí, buen día, le estamos copiando, bienvenido. Oh, perdimos la comunicación. Se fue la llamada. La organización es elemental. Si no hay organización, hoy por ejemplo, vemos que a eso se refiere, ¿no? Lucho Franco. De manera aislada, unos por aquí, otros por allá. Bueno, pues hay un descontento, disconformidad. Muchos hemos quedado, no sé, la frustración del pueblo, ¿no? De cuánta gente nuestra que, miren, hacen uso de los teléfonos, igual participan de las movilizaciones, las protestas, pero no hay esa organización, no hay ese aparato, ¿no?, que movilice al pueblo. Y eso pasa al mismo tiempo, como también se está señalando, dentro de esa capacidad autocrítica que debemos tener todos, o básicamente, ¿no?, los que dan cuerpo a partidos políticos, los que pertenecen, tienen filiación partidaria, o sea, están inscritos, son parte de un cuerpo, pues, de una organización política, de un partido político. Un partido político es eso, es una organización política. Hemos hablado también de lo que significa, ¿no?, ser parte de una organización política. Tiene toda una estructura orgánica. ¿Pero en realidad existen los partidos políticos? ¿Qué partido político fuerte tenemos? Nos dirán seguramente, ahí está, Fuerza Popular. ¿Ese es un partido político? ¿Es una organización política? ¿O es una organización criminal? Estamos preguntando, por si acaso. Porque ahora que van a llegar, si es que llegan, ya no sabemos, en verdad, qué va a pasar con muchos de nosotros. Pero no, tenemos que seguir al pie del cañón. Esto no va a ser para toda la vida, ¿ya? Pero tampoco es que estemos arriando banderas y aceptando resultados que desde hace cuánto tiempo atrás estaban muy bien diseñados, muy bien estructurados y, bueno, pues estos son los resultados, ¿no?, dirán algunos probablemente. A ver, ahí llamado, vamos al teléfono. ¿Estamos en qué línea? Estamos en el teléfono fijo, en el 625174. Bienvenido, le copiamos. Hola.
6: ¿Aló?
0: Sí, buen día.
6: Al respecto a lo que, bueno, ¿no?, de lo que habla la señorita, bueno, de los fujimoristas. Yo soy fujimorista y me apena que tenga ese estilo de pronunciarse la señorita. Porque siempre el señor Fujimori siempre hizo obras en Arequipa, en La Joya, en casi en todo el Perú, cuando entró, cuando estuvo con el Banco de Materiales, Prona, Foncodes y todo ese, ¿no? Y bueno, si algún momento nosotros recibimos apoyo, los que, bueno, mis padres recibieron apoyo porque cuando estábamos acá en Arequipa no teníamos casi gran cosa, vivíamos por el lado de Pocarpata. Y entonces Fujimori, en el año 94, 95, recién nos salió nuestro, eso de Banco de Materiales y el Prona, que nos apoyaron. Entonces, por eso uno, yo como hijo me siento agradecido, porque a varias personas apoyó el gobierno de Fujimori en ese entonces, que es en el área de Arequipa, Pocarpata, Alborada, Santa María, que todos pidieron préstamo de Banco de Materiales. Y entonces, ese préstamo nos condonó a las finales. ¿Acaso nos han hecho pagar?
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6: Tengo el beneficio de tener esa casa ahí. Y bueno, el único beneficio que tengo es que lo estoy alquilando. Y me genera una plata. Y no estoy diciendo, ay, la construcción se cae, ay, la pintura se está cayendo. Así como lo dejó ese gobierno, algo de recuerdo tenemos. Entonces, por eso es que votamos. Y si vamos al Comando Popular, no es que uno sea pobre. Hay mucha gente que no tiene realmente. Así como mis padres sufrieron, hoy me han dado algo, me han dejado algo de ese gobierno. O sea, algo que puedo tocar.
0: Correcto, amigo mío. Miren, le hemos dado cuánto tiempo para que usted pueda expresarse, ¿eh? Y lo hemos escuchado tranquilamente. Ya quisiéramos que así como a usted le ha caído, le ha tocado la suerte, pues la fortuna, ha dicho, lo está reconociendo, miren, no sabemos quién es, si realmente será un fujimorista, se está subiendo el carro fujimorista, pero por lo menos está alcanzando algún tipo de detalle, ¿no? Pero rapidito, porque están esperando en los otros teléfonos. Así como usted se ha beneficiado, qué bueno hubiese sido que todos nos beneficiemos, todos los peruanos, pues la idea es esa, no solamente unos cuantos, ¿ya? Usted tuvo la suerte. Y usted mismo está reconociendo que el comedor popular es para la gente que no tiene. Lo acaba usted de decir por su propia boca. Claro, ¿y cuánta gente que no tiene que comer? Si no tienen que comer, peor pues van a tener para una casita. O sea, a veces hay un tipo de incoherencia que nos permite, por lo menos a quienes estamos en ese otro lado, entender qué cosa es lo que estamos el día de hoy sufriendo. Usted escuchaba, amigo mío, ¿no? Hace un instante, lo que aquí, no sé si sea un oyente nuevo, la calidad de vida por la que abogamos nosotros, la calidad de vida. ¿Usted entiende lo que es calidad de vida? ¿Quién nos ha llevado a una situación extrema como esta? El Fujimorato, Fujimori. No sé si usted es demasiado joven y no entiende lo que estamos enfrentando. A ver, escuchemos a los oyentes, están en los teléfonos, en el 989 y luego pasamos al 97400. En ese orden, por favor, buen día.
2: Déjame responderle a este señor.
0: Seamos puntuales, por favor.
2: Mira, mi, escucha, pues, hermano. Discúlpeme, por favor.
0: Están esperando en los otros teléfonos.
2: Señor, si a usted...
7: Y él vino y las vendió. ¿Y ahora qué tenemos? ¿Qué tenemos? No tenemos nada. Y todo lo que usted tiene es porque él vendió nuestras riquezas, nuestras empresas. Él no nos ha dado plata. Él vendió para dar. Y después, pan para hoy y hambre para mañana. Eso es lo que ha hecho Fujimori. ¡Qué vergüenza que tenga usted que decir eso! Y
2: según dicho, hay que leer. El que lee, enseña. Y el que no lee, obedece. Muchas gracias.
0: No, a ustedes. Vamos a ver en el otro teléfono. En el 625174 le copiamos bienvenido. Y bueno, bájale el volumen, por favor, un poquito. Bájale un poquito el volumen para que no se filtre. Si no, no lo vamos a poder copiar. A ver, Vamos.
8: ¿Aló? Sí. Buenos días, señor Ancón Patiño. Mire, lo que acaba de hablar el amigo ese... Está más perdido. Dice que le han condonado la deuda.
0: Uy, ¿qué pasó? Bien, eso es lo que pasa a veces. Alguien dirá, le han cortado la línea. No, si va a salir a refutar al fujimorista, lo hubiésemos dejado en libertad, pero de pronto se ha cortado. Vuelva a llamar, por favor. Sí, sí, eso pasa alguna vez. Y piensan algunos amigos que los cortamos. No. A ver, ojalá recuperemos la comunicación. ¿O es otro oyente? Vamos a ver en el 625174, le copiamos, bienvenido.
9: Aló, buenos días.
0: Ve, otra llamada ingresado, amigo, lo ha cruzado.
9: Aló.
0: Sí, caballero, mira, lo escuchamos.
9: Mira, amigo, la verdad es pena. Tengo 60 años. Sí, en algo nos ayudó Fujimori, ¿no? En tu casita. A mí también me ayudó, pero lo pagué. No ha condenado a algún... Se ha pagado con intereses y hasta ahora seguimos pagando. Mira, Nueva Alborada, yo vivo al frente en Ampliación Pobre. Te voy a dar un ejemplo. Recuerda que ese asfaltito que tienes, ¿quién te hizo? Recuerda quién estaba metido ahí, Montesinos. Estaba metido el ex alcalde de Paucarpata, Marcio Soto, y el alcalde de Hunter, el abuelito. ¿Qué hizo el Estado? Este pueblo, para que no siga reclamando, le vamos a hacer asfaltito, para que diga que trabajo. Ah, no en toda Arequipa, sino en ciertos alcaldes que Fujimori y Montesinos hicieron arreglo. ¿Para qué? Para que nos tonteen. Mientras yo a estos tontos le doy una miseria, yo me robo. Pregúntate o pregunta a tu padre, cuando vendieron las empresas, ¿cuánto ingresó al Estado? ¿Y cuánto se embolsilló la rata? Nos acostumbraron a la miseria, comedores populares, a la miseria. Métete a la cabeza, levanta la cabeza. No vivas de regalos. No, mientras este gobierno te regala, te roba. Despierta, tonto. Nos acostumbraron a la miseria.
0: Clarísimo, gracias amigo mío, perdón, miren, están esperando en los otros teléfonos, vamos a ver en cuál estamos ahora, en el 989 y luego pasamos, no sé, creo que en el 974, en el 989, sí, buen día. Hola, buenos días. Sí, le estamos copiando, un momentito por favor en ese otro teléfono, adelante.
10: Buenos días, aló.
0: Sí, adelante por favor.
10: Ya, buenos días, también quería opinar brevemente, rápidamente respecto a lo que dicen, que los programas sociales de Fujimori, llámese populares, por ejemplo, son para los pobres. Háganme el favor, en los comedores populares los maneja una algunas divas que mantienen a su familia con esa comida. Ahora, ¿cuál pobre? Si los comedores cobran el menú, ¿cuál pobre se beneficia? Solamente se beneficia la mafia fujimorista. La que le manda al gobierno fujimorista es la nomás que tiene facilidad para comprar en ese comedor. ¿Hasta que gratis? ¿Cuál es gratis? Ahora, cuando dice, por ejemplo, aquel que dice que va a implementar, que va a dar pensiones universales y tanta vaina, ¿de dónde va a ser? Bueno, va a seguir endeudando al Perú con deudas externas multimillonarias. Más y más lo va a seguir vendiendo a los peruanos. Ahora, nosotros los peruanos no queremos que la ropa americana de azul como hacía el desgraciado criminal de Fujimori. Nosotros queremos, los peruanos queremos para nuestros hijos, para nuestros descendientes, queremos pues industrialización, queremos empresas, queremos donde pueda postular nuestros hijos profesionales. No queremos ser mendigos, no queremos ser limosneros en nuestra propia patria. Hágame el favor. Ahora, si se trata de comprar, todo se mueve, todo se puede. Ahora, si se trata de colaborar para esas actas que revisen, como dijo las señoras anteriores, de poder colaborar, hasta yo puedo colaborar. De aquí en mi humildad lo puedo colaborar hasta para un acta.
0: Bien.
10: Para un acta completo yo lo donaría. Muchas gracias.
0: Bien, a usted, miren cómo es el cariño de la gente, ¿no? Por la defensa de los intereses nuestros. Gente que seguramente tiene un sueldo mínimo o a duras penas, pues, está enfrentando, ¿no?, las vicisitudes de estos gobiernos, se meten la mano al bolsillo para apoyar una causa justa. Esa es la respuesta del pueblo. No sé, no tenemos eco, ¿no?, que estarán coordinando recién. Suponemos que tienen el dinero en Lima, suponemos, ¿no?, porque platita ha habido. Además, los congresistas pongan pues de la suya. No creyéramos que más tarde nos digan, señores, aquí no ha pasado nada porque simplemente los señores de Juntos por el Perú, toda la mancha de Roberto Sánchez y bueno, pues, los congresistas y los que han salido electos, qué sé yo, no han puesto nada. ¿Se imaginan que eso pasaría? No creyéramos. A ver, vamos, perdón, en el 974 ahí creo dos, tres llamadas, quienes estén en línea y luego pasamos a los otros teléfonos, no cuelguen, un poquito de paciencia. Vamos, primero en el 974, le confiamos, adelante.
11: Señora, yo le hago una pregunta a ese patrón humilde, a ese caballero que dice que es de la Keipo. ¿Cuántas personas del pueblo comen alcachofa? ¿Cuántas personas que viven en los botaderos, en zonas demasiado humildes, comen las cachofas, comen espárrago? El espárrago, yo con él chiquita así comí, y de verdad me comí, gracias a Dios.
0: Clarísimo, gracias madrecita. Vamos a ver en el teléfono fijo y luego pasamos al teléfono al 989, ¿sí? En el 625174 le copiamos, adelante.
12: Al joven que ha hablado sobre la condonación, mire, esto es horrible y feo, deber emprestarse un dinero y no pagar. Yo también he sido emprestamista de banco de materiales, pero he pagado hasta el último centavo. Lo que yo tengo entendido es que esos dineros son del Estado, no son del gobierno, que saca de su bolsillo y nos dan.
0: Clarísimo.
12: Hay que acostumbrarnos a ser cumplidos y pagar, no por lo que el Estado nos dé, vamos a esperar que nos condone. Eso es feo y horrible. Muchas gracias, buenos días.
0: No, clarito, amigo mío, lo ha dicho usted clarito, ¿no? O sea, no, hasta perro muertero nos han enseñado a ser. Lo está, dice, lo ha dicho el amigo, por si acaso, no nosotros. A ver, se cruzan los teléfonos. Vamos en el 989 y luego pasamos al teléfono fijo. Miren, se están cruzando las llamadas. Sí, en el 989, buen día.
13: Aló, buenos días, Luis Ancón. Buenos días, señores.
0: ¿Cómo está?
13: Está muy bien que llamen, está bien que todo lo que tenemos que hacer, lo imposible tenemos que hacer para defender la democracia, nuestros votos. Pero también salgamos a las calles, hagamos cacerolazo, hagamos algo, señores. No solamente llamemos. Estamos yendo al jurado de elecciones, ya hemos ido antes de ayer. Hoy día también van a ir, van a hacer carpa, van a hacer huelga de hambre. Estamos saliendo a la plaza de armas y somos pocos. ¿Dónde están toda la gente que hemos votado por JP? ¿Dónde está para rescatar a nuestro país? Pueblo arequipeño, levántense, por favor. Las otras ciudades como Cusco, Puno, los demás, hasta Piura, Trujillo, están levantándose. ¿Dónde estamos nosotros? Levántense. Defendamos nuestros votos. Hoy día viajamos con la profesora Amalia, 2 de la tarde, en Morán 400. Hoy día estamos viajando a Lima, a un grupo. Ayúdenos, por favor, ayúdenos.
0: Correcto.
13: Ustedes hagan lucha acá, por su parte. No importa, salgan a sus barrios, en las avenidas. Hagan, pero hagan, señores, acciones, acciones. Menos palabras y acciones, señores. Transmitan por Facebook, transmitan por TikTok. Hagan lo que tengan que hacer, señores. Nos están arrebatando. Y están en nuestras manos todavía para luchar. Hoy día viajamos, señor Ancón, a Lima con la profesora Amalia. Un grupo de personas. Apóyanos, por favor.
0: Correcto,
13: ahí estaremos comunicándonos desde Lima.
0: Correcto.
13: Gracias, señores. Esperemos. Muchas gracias, Luis Ancón.
0: No, no, a usted, no, miren, bueno, nos conocen, nos identifican por la radio seguramente, y nosotros, alguna, mucha gente de ustedes no conocemos, pero igual. Qué importante, ¿no?, la invocación que hace la dama. Sí, es importante interactuar a través de medios de comunicación, expresar nuestro malestar, disconformidad, pero más importante, por eso, todos los escenarios valen para hacer la lucha política. Las calles, lo más importante, lo que está expresando la dama. Hoy, mañana, sobre todo mañana, hay una gran movilización en Lima. Vamos a ver cómo va a responder el Perú a lo que hoy se pretende hacer por parte del fascismo, propiamente, ¿no?, que quiere imponer a las patadas lo que hoy estamos enfrentando. Delegaciones, como le diré, Arequipa, lo que acabamos de escuchar, 2:00 p.m. están partiendo aquí de Moral 400. No sé si sea un grupo selecto o cualquier persona que desee, entendemos que sí, ¿no?, esta convocatoria debe ser abierta. La gente que desee viajar, bueno, allí estará corriendo con parte del bueno, pues del financiamiento la profesora Amalia Palomino. Ya, lo importante es ser partícipes directos. Y los que no puedan, mañana, hoy están también en las calles, mañana igual estaremos aquí en la Plaza España. Mucha gente de pronto no puede por el trabajo, ¿no? Hay una serie de obligaciones que uno que tiene que cumplir, diligencias pendientes, pero mañana sí tenemos que darnos un tiempecito, mañana en horas de la tarde. ¿Correcto? No podemos ser indiferentes ante lo que hoy estamos enfrentando. O es ahora o es nunca, no tenemos más plazos. Pues vamos a los teléfonos, a ver, en el 974, y luego pasamos al teléfono fijo. Sí, por favor, un momentito, en el 974, buen día. Adelante.
14: Aló, buenos días. Buenos días. Lo que quiero decir.
0: Amigo, un favor, un poquito aléjese del teléfono, a ver.
14: No. De junio te ha jodido el Perú. Y lo jodido es el mismo pueblo. El Perú es inmensamente rico, superpotencia en minerales, que tengo yo, así fuera un pechero tengo. Pero vivimos en una pobreza. ¿Quiénes lo hacen eso?
0: Radio la gente de más. La derecha.
14: Entonces, ¿qué? ¿Los Estados Unidos qué dice? Darles un poco de comida, comedores populares, escuela, hacen una escuelita, una pista por allá. Con eso ya te lo compraste a todo el pueblo. Lo rico es para nosotros. Y no se dan cuenta de eso. La gente no se dan cuenta. Entregar nuestras riquezas a los grandes poderosos a cambio de un poco de frijoles, de repente con techo propio, de repente con comedores populares, y no, con eso ya nos hemos...
0: Correcto. Gracias, amigo mío. Un poquito de dificultad en la comunicación. Tratemos de soltar un poquito la voz para poder entendernos mejor. Igual, gracias. Vamos, hay otro llamado que tenemos pendiente en el 625174. Sí, le copiamos. Adelante. Hola, adelante, buen día. Están ahí en línea, no sé, que dos llamadas están cruzadas. Cuelguen, por favor, cuelguen y vuelven a marcar, sí, para poder copiarlos. ¿Correcto? Miren, hay cuantas otras llamadas que quieren ingresar y no se puede, pues al mismo tiempo no podemos atenderlos a todos. Por favor, no malinterpreten que aquí estamos de pronto seleccionando los ingresos de las comunicaciones. No, para nada. Quien ingrese, ingresa, ¿sí? A ver, haremos otra nuevamente el intento en el teléfono fijo. Estamos, le copiamos.
15: Aló, buenos días, señor Ancón. Mire usted, quiero recalcar a la población, no podemos esperar. De quienes organizaron estas elecciones son la mafia fujiatra de la bundista. Nada bueno podemos esperar de ellos. En primer lugar, son golpistas, asesinos y asesinos de lesa humanidad. Y tienen secuestrado a un presidente en legitimidad, que es Pedro Castillo. ¿Y qué podemos esperar de esta mafia? ¿Resultados buenos? ¿Votos a favor? ¡No! ¿Unas elecciones limpias? ¡No! Señor, aquí las calles tienen que hablar. Aquí vamos a salir a las calles, vamos a hacer respetar nuestro voto, señor. No esperamos nada de esta mafia fujimorista. Keiko nunca más, por justicia y dignidad, por nuestros mártires, por nuestros hermanos que han muerto, por defender a Pedro Castillo, carajo, Fujimori nunca más.
0: Bien, bien. Igual, las gracias al amigo por la participación. Estamos aquí en Frecuencia 1000, amplitud modulada 105.9. 105.9. Uy, caramba, ¿qué pasó? Se nos fue. Hola, hola. Bueno, estamos volviendo. Siempre tenemos, no sé, fantasmas aparecen por aquí a veces y interrumpen la señal. Pero ya, ya estamos. Por justicia y por dignidad, ¿no? Fujimori nunca más. Miren, hay gente seguramente que con cierta indiferencia va observando el panorama, ¿no? Y que igual no quieren saber nada con la mafia, con Keiko, con lo que hoy estamos pues teniendo como autoridades, ¿no?, en el gobierno. Y en esa indiferencia dicen, bueno, pues voy a mirar desde el balcón, pero yo los apoyo, yo los apoyo. Tenemos que jugar el partido, tenemos que jugar el partido, tenemos que entrar a la cancha, porque no hay de otra, pues. ¿Cuánta gente participa? Y cuando se convocan a las manifestaciones, a las reuniones, no sé si es por temor, ¿no? En parte también queremos entender a la gente, dirán, no, de repente me van a coger, me van a llevar adentro. Tenemos derecho a la protesta. Está regulada, reglamentada en la misma Constitución. Y es más, ese artículo 46 creo que es contundente, ¿no? Pero igual somos conscientes que la represión brutal, la represión esta criminal, ha terminado con cuántas vidas humanas. Y probablemente nadie está libre de lo que pueda pasar. Pero es que tenemos que jugarla, pues, porque si vamos a estar así con ese temor, con ese miedo, entonces a eso juega la derecha. Dicen, no, con esto los amedrentamos, los arrinconamos, tienen miedo, ya no van a salir. No, están equivocados. Unos probablemente, pero llega un momento en que esto explosiona. Miren, no lo estamos diciendo nosotros, ¿ah? No lo hemos escuchado. Dicen que Gildebrand ha sido, cuando ayer, no sé, ha hablado de que aquí se puede producir una convulsión social, y anoche escuchamos a un sociólogo que es catedrático en la Universidad Nacional Mayor de San Marcos, creo que lo estaban entrevistando en RPP, entiendo, y le preguntaban, ¿no? Y el sociólogo, claro, preciso, puntual, o sea, no tenía ningún tipo de duda en lo que él afirma, es pues, un estudioso, es un cientista, ¿no? Y al final, efectivamente, terminó señalando, no, le decía, ¿no?, el periodista, pero es que la gente sabe a lo que se somete, ¿no?, dando a entender de que van a salir las fuerzas represivas, seguramente los van a coger, los van a meter a la cárcel, los van a procesar, qué sé yo, todo lo que estamos viviendo ya. Y algunos inclusive caerán bajo las balas, ¿no?, de la policía, de las Fuerzas Armadas. Y el sociólogo decía, sí, tiene razón, hay gente que ya vivió este tipo de amargas experiencias, pero cuidado, no con este tipo de accionar de estas tiranías o de estos gobiernos, de estos fascistas, es que toda la población va a quedar en una situación de stand-by o simplemente acobardados, se van a refugiar en sus guaridas y van a permitir que se sigan produciendo este tipo de gobiernos, ¿no?, como el que probablemente tengamos con Keiko. No, le decía, no se confía en que en cualquier momento se producen eclosiones sociales como estas, como la que hemos vivido cuando sacaron a Castillo del gobierno. O sea, no crean que esto se terminó. Y tiene toda la razón del mundo. Así como aparentemente hay calma, hay quietud, de repente se enciende la pradera y uno no sabe realmente qué es lo que puede pasar. ¿Cómo creen ustedes que se han gestado las grandes revoluciones? ¿Cómo creen ustedes? Y ojo, cuidado, aquí no estamos haciendo apología a la violencia, porque igual, como medio de comunicación y como responsables, ¿no?, de este, por lo menos de este espacio, algunos dirán, porque todos lo están grabando, ellos son los que estaban incitando a la gente a salir a las calles, a incendiar. No, señor, no, las cosas son bien claras. Nos estamos sujetando a lo que está escrito, a lo que dice la misma Constitución. Tenemos derecho a la protesta, pero claro que tenemos derecho a la protesta. De allí a querer, no sé, insurgir, hacer uso de armas de fuego, generar la violencia, el caos. Cuidado, cuidado. ¿Quién está generando el caos? ¿No es la señora del caos? Entonces, ubiquémonos, por favor, ya, porque aquí tampoco vamos a ser presas fáciles de aquellos. Estamos segurísimos. Ya estarán diciendo, miren, desde Arequipa están incitando a la gente a que salga a las calles, que las marchas, que las revueltas. No. Sabemos lo que estamos haciendo. Por si acaso, ¿ya? Vamos advirtiéndolo. Nos vamos, amigos, a ver, últimas comunicaciones. Vamos en el teléfono, en el 625174. Le copiamos, adelante. Hola, adelante, buenos días. Le vamos a cortar, está en línea. Hola. Bueno, vamos al otro teléfono, en el 989. Sí, buen día, adelante, por favor.
16: Aló, señor Patiño.
0: ¿Cómo está, caballero?
16: Al final, señor Patiño, muchachos, por... Yo le digo una cosa, hay un patita. ¿Qué es ese patita que anda diciendo? Socialdemócrata, sí. Que dice que ahora que has perdido, así con esa hipocresía política, dice, ¿sabes qué? Pide calidad de vida. Ya usted sabe quién es ese señor. Mm. O sea que ahora que has perdido, pide un poco de hueso. Si lo que te están quitando es la calidad de vida, te están arremetiendo, te están imponiendo, te están quitando todo, todos los recursos naturales para favorecer a las grandes potencias. Yo le digo, señor Patiño, ahora vamos a escribir, y estamos leyendo solamente lo que está pasando en Bolivia, lo que pasa en Gaza, lo que pasa en Irán. Y el epitaje sería, ¿sabe qué? Sálvese quien pueda y como pueda. Y esto, como lo han dicho, ese señor Hildebrand, que tampoco es de mi agrado, que esto puede eclosionar, puede haber una guerra civil, porque ya no hay nada más, señor Patiño. Vienen con todo, Estados Unidos tiene una guerra. Quiebre Estados Unidos, pero se va a tratar de comer a todos. Como no ha podido en el Medio Oriente, acá hay que comérselos a todos, y está haciendo el trabajo de absorber a todo Sudamérica en favor para que ellos puedan salvarse de lo poco que queda. Si no nos defendemos, no va a quedar nada. Buenos días.
0: No, a usted las gracias. Mil perdones, miren, ya la hora no da para más. Creo que está el doctor Jorge del Garpio. Doctor, 30 segunditos porque nos hemos ido de la hora. Bueno, igual se marcharon. Gracias por la comprensión. Están marchando a Lima desde Moral 400, ya saben, han escuchado a la gente. Mañana igual estaremos aquí también nosotros presentes para continuar con este trabajo. Han sido muy gentiles, mil perdones, ya no hay tiempo, la hora nos ha ganado. Sí, mañana, por favor, mañana continuamos. Gracias, nos vamos, amigos, nos quedamos aquí en Frecuencia 1000, amplitud modulada, 105.9, en la frecuencia modulada Radio Más. A ver, está el doctor Jorge del Grapio. Doctor, ¿cómo está? Buen día. 30 segunditos, nos hemos ido de la hora. Adelante.
17: Muy buenos días, te saluda Jorge del Carpio Lazo, a nombre de la Coordinadora de Lucha y Desarrollo del Pueblo de Arequipa, nuestros amigos integrantes, y a la reunión a realizarse mañana a las 5 de la tarde en paseo en la calle
0: ¿Qué pasó? Se fue la comunicación. Bueno, Colón 104, entendemos, mañana 5 de la tarde. Es que no, están cruzándose las llamadas, miren, siguen sonando los teléfonos. No, ahora sí. Aquí cortamos, por favor. Mañana continuamos y luego tendremos más espacios de corte periodístico para que sigan participando, ¿correcto? Gracias, amigos. Buenos días. Ya está con nosotros el maestro de maestros, Carlos Salas.
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19: 10 y 4.
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Hola, hola, sí, muy buenas tardes, señoras y señores. Estamos en este su programa Radial Justicia, Tierra y Libertad. Decía los saludos a nombre de César Merma Coahuila. Estamos en los 1000 kilohercios Radio Más, ¿eh? Día de ayer me llamaba un amigo que él es matemático, ex promoción del Manuel, del colegio Manuel Muñoz Nájar. Me decía: César Merma, ¿por qué no revisas qué es la ventana de Overton? Yo le preguntaba, pues, ¿es algún filósofo, es algún estadista, es sociólogo?

en esta etapa de la vida, hemos escuchado varias veces, ¿no?, que quieren aprobar, ¿no?, esto del el matrimonio entre hombres, mujeres, ¿no?, aquí en el Perú. ¿Y quiénes salen? Los grupos, ¿no?, los pro vida, las iglesias, ¿no? Y hemos asistido, pues, ¿no?, de la iglesia Las Mentes Envenenadas, hemos salido también hacia las marchas, ahí de protesta, los pro vida y todo ello, ¿no? Es los que quieren implantar el aborto terapéutico, el aborto de una violación y todo ello, ¿no? Entonces, tratan y aquí también con lo de la señora Keiko Sofía Fujimori Gucci, los medios de comunicación como que ya la dan por ganadora, sí, en el Jurado Nacional de Elecciones ya la dan como una de las probables presidentas del 2026 al 2031. Entonces, ¿qué significa eso, señoras y señores? Que tratan de normalizar y que lleguemos al 15 de julio y como las hueas, bueno, ya pues así, ¿no? Así está el calor del momento, ¿ya? Y aunque algunos pues se sientan, ¿no?, un tanto indignados, claro, ¿por qué no puede ser indignación, señoras y señores? ¿O sí puede ser indignación? ¿Por qué? Porque Roberto Sánchez ha ganado en 16 regiones, ¿ya? Y la señora acá solamente en 7. Y con el extranjero, ¿qué? ¿Quieren considerar una región más? Como que en el extranjero hay mayor votación, señoras y señores. Entonces, si estos grupos pro vida salen y se oponen a eso, ¿por qué también nosotros no podemos salir pues así a la protesta a decir los fraudistas de izquierda, ¿no? Esas son tonterías, ¿sí? Si la señora acá también lo hizo, entonces quedan, ¿qué? Los keikistas fraudistas. Y no me obliguen a dar la lista de los del PUA, porque tengo la lista. A ver, vamos a revisar la lista acá, a ver. Por aquí estoy viendo unos nombres bastante conocidos, y ellos lo único que les importa es su sueldo. A mí lo que me importa es el Estado peruano, la nación, ¿ya? A mí no me importa que a mí me den $5,000, ¿no? $6,000, $5,000, y bueno, yo vivo feliz, y a mí qué miércoles me importa el pueblo, ¿no? ¿Ya? Con sus mismas cifras, aquí hemos demostrado, ¿no? Ya de que han las cifras de Miami, ¿no? Es indignante, señoras y señores, que los datos de Estados Unidos lleguen aquí después de 4 días y también llegan de Argentina. Aquí Argentina no está acá nomás, al costadito. Ya, entonces, por ese lado, pues, ¿no? Vemos que toda esta situación es toda una cuestión fraudulenta, ¿ya? Muy bien, la ventana de Overton, dice. La ventana de Overton es un concepto de comunicación política creada por Joseph P. Overton y que pasó a denominarse así tras su muerte en el año 2003. Ya hace referencia a la ventana de posibles opiniones que se pueden expresar en el espacio público sin que el individuo o partido político que las expresa sea directamente descalificado. ¿Ya? El concepto, dice, representa un ideario adaptable por el público como una ventana estrecha, afirmando que la viabilidad política de una idea se define principalmente por este hecho antes que por las preferencias individuales de los políticos. Se denomina de esta manera por Overton, ex vicepresidente del Think Tank Center Mackinac de Política Pública, debe ser estadounidense, ¿ya? Para cada momento esta ventana incluye una gama de políticas aceptables de acuerdo al clima de la opinión pública que un político puede recomendar, o una política, ¿ya? En este caso se están metiendo millones de soles y de dólares, ¿ya? Sin ser considerado demasiado extremista para poder ocupar o mantener un cargo público. ¿Qué quiere la señora acá? Quiere tener el poder absoluto, ¿ya? Joseph Overton observó que para cada área de gestión pública, solo una estrecha gama de potenciales políticas son consideradas aceptables, dependiendo permanentemente si les conviene a los políticos apoyarlas antes que sus preferencias personales. De esta forma, esa gama varía, no cuando las ideas cambian entre los políticos, sino entre la sociedad que los elige, para evitar comparaciones con el espectro de posiciones ideológicas izquierda, derecha. Overton desarrolló un modelo vertical de políticas que van más libre arriba a menos libre relativo a la intervención gubernamental, en las que las políticas aceptables se enmarcan en una ventana que puede moverse a lo largo de este
de este eje ampliarse o reducirse. Al morir Overton, este modelo fue bautizado como la ventana de Overton.

0: Boston por sus colegas dentro del máquina, ¿eh?, entre los cuales Joseph Lindman contribuyó a su popularización. Ya de ahí estaba conversando con mi abogado y le decía, esto de las actas que vienen de Estados Unidos se parece pues a, hay un tema del grupo Carpenters, sí, este, Karel Campbell es una de las mejores voces a nivel mundial, ya femenina. Karen Campbell interpretaba el tema Mr. Postman, ¿no? Señor Cartero. Me hace acordar cuando también veíamos pues la serie esta del Chavo del Ocho, el cartero, ¿no?, que venía. Así están viendo las actas, ¿no? Como el cartero. Y los Beatles también ahí, Ringo Starr, ¿no?, Paul McCartney, Elton John, ¿no?, y George Harrison, ¿no? Son los cuatro de Liverpool. Ah, John Lennon, ¿no? Los cuatro de Liverpool también interpretaban esta canción, el Mr. Postman, ¿no?, Señor Cartero, ¿no? Así más o menos están llegando pues las actas, ¿no? Ya, vamos a escuchar un audio en la cual Rosa María Palacios como que se reivindica, ¿no? Dice, la única forma en la que puede ganar Roberto Sánchez, o sea, como que están queriendo marear la pava, ¿sí?, encendiendo el calor del momento. Ah, y un grupo Asia, ¿no?, también que interpreta el calor del momento, ¿no? Muy bien, por acá tenemos, Roberto Sánchez está solicitando, ya, ¿qué tendría que pasar para que Roberto Sánchez gane las elecciones según Rosa María Palacios? Ah, Roberto Sánchez más suena como a Robert Plant, ¿eh? A ver, vamos a ver por aquí, se nos pierde el vídeo, hemos cambiado de cuenta Facebook, de repente tenemos que ir a la puerta principal, ¿eh? Muy bien, vamos a colocarlo desde el principio, el vídeo, ya, vamos a extraer el audio para que ustedes puedan escuchar, porque ahora las actas observadas tienen un valor nominal a la mitad de una UIT, la tercera parte de una UIT, ¿no? 1,750. Si está a 5,000 y tantos la UIT, vamos a poner aquí en el Google, en el buscador, valor de una UIT. A ver, debe estar por ya 5,000, ¿no? 5,500, Javier, ¿no? Bueno, vamos a ver, valor de una UIT 2026, ¿ya? Está en 5,500, ¿no? 5,500 soles el valor de una UIT, ¿ya? Pero cada acta observada tiene que pagarse una cantidad más o menos de 1,300 y tantos, a más, ¿ya? Fuerza Popular observa y no quiere pagar, ¿ya? Pero Roberto Sánchez está llamando a nivel nacional a depositar a una cuenta, entiendo que debe ser de la OMP a través del Banco de la Nación, para poder pagar 3,200,000 y poder impugnar las actas que el Fujimorato han encontrado, duplicidad de actas. Y los sistemas Excel, señoras y señores, quienes hemos tenido la oportunidad de estudiar computación, usted ingresa al acta 1250, ya, con 500, con 50 votos, digamos ya. Usted pone ahí la mesa, la acta 1250, ¿ya? Y usted quiere poner otra vez 1250, el Excel no le permite. Le dice, ya está registrada. Por eso es que a nivel nacional, si han habido, digamos, 300,000 mesas, ¿ya? Comparando, digamos, han habido 300,000 personas. Cada uno tiene su DNI, cada uno tiene su nombre, y así se entiende, ¿ya? Entonces, cuando hay duplicidad de actas más allá de 1,700, esas deben ser barridas y no consideradas. Ya, eso es lo que se está observando, por eso es que yo me atrevo a decir que aquí hay un fraude sistemático en todos sus extremos, ¿ya? Vamos a escucharlos a María Palacios.
1: ¿Qué tendría que suceder para que el señor Sánchez gane? Que los 300,000 votos que están en las actas observadas sean mayoritariamente favorables al señor Sánchez. Claro, tendría que suceder eso. Y tendría que suceder que Keiko Fujimori, de estos 300,000 votos que están en juego, porque, ojo, estas 1,495 tendrían ustedes que multiplicar por 300, ¿no?, que es lo que, máximo que puede haber en una mesa electoral. Pero el asunto es que hay 27% de ausentismo. Entonces, más o menos, la República calcula que lo que está en juego son 336,060 votos, para decirlo exactamente. Otro asunto, estas 1,495 actas, usted puede entrar a verlas en este momento. Las 1,495 y puede leerlas y puede sumar. Y los personeros de Keiko Fujimori ya sumaron. Y los de Juntos por el Perú ya sumaron también. En votos, en esas actas, Keiko Fujimori gana las elecciones. ¿Qué más? podrían anular todas esas actas. Y a eso están, obviamente, peleando los personeros. Por el lado de Keiko Fujimori quieren anular actas en Puno, por el lado de Juntos por el Perú quieren anular las actas de Lima. Pero ya a estas alturas yo creo que ni anulando todas, es muy difícil que Keiko Fujimori no gane esta elección.
0: Es muy posible que Keiko Fujimori no gane esta elección, pero la vez pasada que dijo, podría. ¿No? Podría. Nos sintonizan, Javier, creo, ¿no? Yo tengo un amigo que trabaja en la presidencia del Consejo de Ministros y él me dice, Medma, acá escuchan inteligencia, aquí escuchan en la PCM, mandan enlatados, jalan del Facebook. ¿Por qué? Porque desde acá, desde el sur, no les vamos a demostrar, pues, estadística a estos limeños, ¿no? Que han estudiado en las mejores universidades del país, supuestamente. Pero aquí un humilde servidor, ya, que ha estudiado en el Colegio Manuel Muñoz Naja, hasta en la Facultad de Economía poco tiempo, ha trabajado 12 años en una institución financiera donde todos los días se maneja estadística, y desde aquí tenemos que demostrarles a estos miserables que han estudiado con la plata robada del pueblo, ¿ah? A estos que han vivido toda la vida de la teta del Estado, de la política, sus padres toda la vida han sido embajadores, han sido congresistas, ¿no? Ah, no, han estado en cargos públicos, ahí con el carnet, ¿y qué? Y desde aquí, desde el sur, tenemos que demostrarles el campo estadístico y cuántico. Bueno, pues qué vergüenza, ¿no, Javier? Ya, miren, hemos entrado a la página web de la OMPE y dice, extranjero, ya, Keiko Fujimori ha sacado 184,000 votos. En todo el extranjero, ¿eh? Vale decir, Estados Unidos, ya España, todo, ya 184,639 votos. Y Roberto Sánchez ha sacado 106,607 votos. Si establecemos la diferencia, ¿cuánto es? ¿Qué? ¿Nos van a decir de que el extranjero es una región más? No, después vamos a sacar la diferencia, ¿ya? La diferencia viene a ser de repente la votación solamente de un distrito como es Cerro Colorado. Pero cuando nos digan de que las actas del extranjero, no todas pues son favorables a la señora, a la japonesa. No son favorables. Y cuando dicen Lima, que Lima, ¿no? En ATE Vitalte no ha ganado. Ayer me llamó mi estimado amigo matemático, ex promoción del Manuel Muñoz Naja, y me dice, en ATE Vitalte es distrito de Lima y no ha ganado. Vamos a entrar a ATE Vitalte, ¿ya? Vamos a colocar aquí 184,639 votos de la japonesa, ya menos 106,607 favorable a Roberto Sánchez. ¿Cuánto es la diferencia? 78,000 votos. Entonces, con esto no pretendan decirnos, pues, de que Rosa María Palau está hablando de 300,000 votos. Pero acá dicen, no, faltan las actas de Miami, las hemos demostrado acá. Faltan las actas, ¿no?, de Estados Unidos. Ya las hemos demostrado acá que estaban al 80%. Después en la noche salen, no, las actas que han llegado de Argentina. Por fin, ya el extranjero se agotó. Está al 94.573%. Entonces, ¿qué nos pretenden decir aquí, no? Ah, nos quieren agarrar de tontos. Vamos a entrar al Perú. Ya, región Lima. Lo que me ha dicho ayer mi amigo matemático, dice que en ATE Vitalte no ha ganado, pero vamos a entrar, pero no dudo, ¿eh?, de su palabra, pero vamos a entrar a la provincia, entiendo, debe ser ATE Vitalte. ¿Dónde está ATE Vitalte, Javier? ¿Eh? ¿Barranca? No, está Canta Cañete. Bueno, pues no conozco Lima, Javier. Me invitan a ir a China, pero acá, de ese Lima, ¿no? Mismo Lima, sí. Y acá en el distrito. ATE Vitalte, ¿no? ATE.
2: Ahí está, ATE.
0: Ya, ATE, mire. Ya, y escúchame. No, hay una diferencia, pero no tan abismal. Ya, la señora Keiko tiene 180,299 votos y Roberto Sánchez tiene 143,000. Ahí hay una diferencia de unos
2: 37.
0: Vamos a sacar la diferencia mejor, ¿ya? Vamos a ver, ya 180,000. Porque acá pretenden decirnos de que Lima, de que los votos del extranjero, ya pues ya aquí nosotros lo que más dominamos y es nuestro caucao es la estadística, ¿no? Qué envidia, ¿no? Qué envidia de repente haber estado en una universidad de esas prestigiosas y tener que dar la vergüenza nacional. Son 36,434 votos. Pero si entramos a Cusco, ¿ya? A Cusco vamos a entrar, ¿ya? En Cusco Roberto Sánchez le ha sacado más de 500 mil votos a la señora K. Ya, miren, ya, muy bien, está al 98.619%. Vamos a establecer la diferencia. En Cusco han votado por Roberto Sánchez y aquí todavía dice, para envío al jurado electoral especial, 55 actas contabilizadas, 3.928. Entonces hay 55 actas, ya, que se tienen que evaluar. Ya, 588.619 votos menos 164.717 votos dan una diferencia de 423.902 votantes en Cusco. Y aquí nos vienen a decir las actas del extranjero, que son, ¿no?, 60.000, que las actas de Lima, que cuando hemos mencionado, ya, y hemos todavía hecho una comparación de repente cristiana, ¿no? El 50% cree en mí, 30% duda de mí, pero me puede ayudar, 20% no cree en mí. Eso le pasó a Jesucristo. Ahora resulta que la señora acá es que la banderada de Lima, tiene todo Lima, ¿no? Que en Lima hay cusqueños, puneños, arequipeños y que ella tiene todo el control. Hemos entrado a Lima, Javier, ¿no? Y en Lima, a ver, vamos a ver otra vez, vamos a entrar otra vez al país. Lima solo, ¿ya? Lima solo, solo como Lima. Y hay una diferencia, a ver, como a 423 mil votos de... Muy bien. Ya vamos a establecer acá la diferencia, ¿ya? En Lima, la señora de la corrupción tiene 3.945.733 votos menos 2.268.286 votos, ¿ya? Parece que hemos sumado, pero bueno, vamos a absorber la llamada mientras hacemos la tabulación. Adelante, buenas tardes, escuchamos. Muy bien, si van a estar molestando, corto el teléfono, ¿ya? A veces pues incomodan, ¿no? Muy bien, a ver, vamos a cerrar la ventana, vamos a abrirla de nuevo. Ya, estos celulares Motorola últimamente están viniendo menos fallados, ¿ya? Tenemos que comprar uno de mayor calidad. Muy bien, a ver, 3.945.000, ¿ya? Ahí en la capital de la República, y 2.268.000, ¿eh? Muy bien, vamos a absorber la llamada mientras hacemos el conteo. Adelante, buenas tardes, escuchamos. Muy bien, estaba molestando, debe ser fujimorista, ¿no? Muy bien, por culpa de ese fujimorista voy a cerrar la línea, ¿ya? Porque ese sonidito como que me malogra los oídos, ¿ya? 733 menos 2.268.286, igual. Ya, ahí le saca pues una diferencia de 1.677.000, pero si ahí en Cusco hay 400.000, ya en Puno hay una cantidad, y en las demás 17 regiones, ahí pues como que la aplasta. O sea, tampoco intentan decirnos Lima es todo, Lima es ella, y en Lima estamos viendo que hay contabilizadas 28.344 actas, y para enviar al jurado electoral especial hay 903. Entonces, de esas 903, muchos se atribuyen, dice, todas son de Keiko. O sea, que en Lima, ¿qué, señoras y señores? ¿Acaso no ha votado por una cantidad de 2.268.286 votos a favor de Roberto Sánchez? Pero bueno, pues acá no nos queda grabar como que en matemática somos ignorantes, hemos reprobado. No, señoras y señores, ya. Vamos a escuchar, Roberto Sánchez está pidiendo, está solicitando apoyo para pagar las tasas arancelarias de la nulidad de actas, ¿ya? Hay unas cuentas corrientes que de repente no las damos a conocer, ¿no? Esta es información interna del partido, porque los hackers pueden, ¿no?, jalar, y a los hackers les van a meter el billetón y no se va a poder conseguir los 3.200.000 soles para poder impugnar las actas que el Fujimorato pretende anular a JP. A ver, escuchemos.
2: Estamos haciendo una actividad solidaria para autofinanciar con la solidaridad de todos los ciudadanos y nuestro pueblo y poder cumplir el pago de tasas, ¿no? La inadmisibilidad o improcedencia deviene por no adjuntar el pago de tasas, pues son impresionantes estas tasas, las reconocemos que son como tal. Tenemos plazo hasta mañana, entonces todavía hay tiempo para que todos podamos colaborar, un sol, dos soles, tres soles, y vamos a lograr pagar esas tasas, porque eso también va a permitir, en el marco del debido proceso, que la instancia respectiva se pronuncie en la primera instancia, ¿no? Y si hay desavenencias, habrá una segunda instancia. Entonces, nuestro pueblo y todo el Perú estará pues vigilante, mirando precisamente cómo resuelven nuestras autoridades.
0: Muy bien, señoras y señores, ¿eh? Esa es la campaña de solidaridad para poder pagar, sí, los 3.200.000 soles, entiendo, para anular las actas. Para esta, pues, el tío Virgilio Acuña, ¿no? Él tiene plata como cancha. Él prestó, ¿cuánto? 250.000 soles para sacar la unta humana, ¿no? Ya pueden, ahí pueden meter un billetón y normal, ¿no? Se hace la situación, ¿ya? Por otra parte, Juntos por el Perú ha presentado un recurso para anular mesas. Ya el partido político Juntos por el Perú, a través de su personero legal, interpuso un recurso de nulidad contra 1.751 mesas de sufragio a nivel nacional correspondiente a la segunda vuelta electoral. El documento formal fue remitido ante el Jurado Electoral Especial y el Jurado Nacional de Elecciones con el objetivo de invalidar los resultados en diversas regiones del territorio de la República. Ya el recurso legal presentado ante el sistema electoral cuestiona votaciones en Lima, Lambayeque, Amazonas y Ancash. Tuve la oportunidad de ser el coordinador general de personeros en el distrito pampeño de Miraflores y no tengo ni una impugnada. Si tuviese alguna impugnada, tendría que estar quien habla ante el Jurado Electoral Especial, viendo que esas actas, ¿por qué están impugnadas? ¿Qué están haciendo los fujimonistas? Dice que las actas no están firmadas por los personeros, pero la cartilla de votación o del personero no dice. Dice que la obligación es de los tres miembros de mesa, el presidente, vicepresidente y secretario. Esa es la obligación, pero no del personero. Cuando hemos estado en Miraflores, yo no he visto ningún personero de Keiko Sofía Fujimori Gucci o de Vito, no he visto a ninguno, ¿ya? Pero nosotros sí hemos tenido, hemos tenido personeros. A más allá son 175 mesas de votación, 24 colegios, y hemos tenido coordinador de colegio, hemos tenido ya personeros en el colegio del ejército, pero ellos no han tenido nada y sin embargo pretenden dar de ganadores. Adelante, buenas tardes, escuchamos.
3: Muy buenas tardes, Richard Merma.
0: ¿Qué tal, señor Linares?
3: ¿Cómo está, mi amigo? Mira, sí estoy escuchando yo desde el principio al conteo rápido que ha sido, creo, el día domingo a las 8 o 9 de la noche, uh-huh. Y lo da por ganador a Keiko. Pero han pasado los días, las horas, hoy lo volteó el señor Sánchez con los votos que estaban llegando. Y si es cierto, en Arequipa, en Puno, en Cusco, en los otros departamentos, pues el señor Sánchez le dio su cuera a Keiko. Pero siempre los comentaristas, los opinólogos decían, en Lima está el bolsón de votantes a favor de Keiko, porque en Lima son creo que 7 millones, 8 millones de votantes, o un poquito más.
0: Y el ausentismo,
3: un millón y tanto, aquí en Arequipa 1.400.000, y ahí pues ha ganado pues el señor Sánchez, donde se ha levantado, ha sido pues lo que había en otros departamentos, que creo que ha ganado entre 7 o 8 nada más la Keiko, pero por poquitos votos esto lo ha ganado. Siempre estaba bien el señor Sánchez. Entonces, eso estaban analizando bien. Ahora está pidiendo que se anule 1.700 actas el señor Sánchez y 600 actas por llegar muy tarde de Argentina. Y lo ha solicitado a la señora Keiko para que eso también ella sea una, para que se anulen las actas, pero hasta ahora no hay pronunciamiento de la Keiko. Pero ya el jurado o la elección o la OMP, creo, ya dijo, ya no, ya es muy tarde, porque no ha hecho el reclamo, pero no ha pagado los 3 millones, ¿no? que era 2 millones de los 1.700 y más de Argentina, otro millón son pues y 3 millones. Ahora están reuniéndose para de juntar y poner esa plata, pero ya la OMP ya le dijo no. Ya no procede, ya ahí queda. Eso es una discusión, ¿eh? Habrá que esperar en qué quedarán. Gracias.
0: Bueno, muchas gracias. Estamos revisando aquí cuántos han votado en Lima por la señora Keiko, 3.945.733 votantes, y por Roberto Sánchez Palomino, 2.268.286. Entonces, si tenemos un universo de que ahí son 10 millones de votantes, 8 millones de votantes, con el ausentismo de las principales, de los principales distritos donde la señora Keiko debiera tener mayor votación, ¿no? Los distritos pitucos, ¿no? Como San Borja y todos estos distritos, Miraflores y todo ello, no, revisaba una columna de Juan Carlos Seguren y decía, deben ser ya los que están viejitos, ¿no? No están obligados a votar. Deben ser los que tienen alguna maestría estudiando en el extranjero, porque esta gente estudia en el extranjero, pero ¿para qué? Para no manejar estadística, es lo malo, ¿no? Se van a otros países, no sé qué día los estudiarán, pero vienen con este tipo de cosas. Entonces, 6.214.019 han votado en Lima, ¿ya? Y como ahí que están como tablas, ¿no? Pouches, ¿no? Muy bien, tenemos otro contacto. Adelante, buenas tardes, escuchamos.
4: Buenas tardes, señor Mirma. Vea usted, de todo lo que ahora se está conociendo, jamás, jamás informó la OMPE de que las actas que venían del extranjero, si tenían dificultades, se tenía que pagar y qué cantidad. Eso en principio. Eso no se ha socializado para que el pueblo también esté alerta. Y en la otra, de que cómo es posible que tanto tiempo hayan tenido para que las actas lleguen, que de países que están, ¿a qué tantas distancias están? A otra orbe, ¿sí? Porque si tenemos aviones, si se tiene la tecnología del internet, ¿cómo es posible que tanto tiempo se haya demorado? Aquí pretende que los ciudadanos nos traguemos el sapo de que somos ignorantes, en general. A todos está calificando ser ignorantes. Y aquí la prepotencia de lo que también se ha visto, que ya la presentaron ya hasta la Keiko con su fajín de presidenta. Y todo lo que han estado hablando. Entonces aquí todo estaba ya preparado. Se les escapó esta información que ha salido en partes chispotazos de información de todo el manejo que está haciendo desde la OMPE. ¿Y cuánto dan explicaciones? ¿Quién fiscaliza a ellos? Nadie. Entonces estamos tragándonos el sapo de que aquí ha habido un robo y una estafa de estas elecciones premeditada, con anticipación y aceptación de todos los entes y sobre todo con toda la derecha, con su poder económico. Pero a la sociedad, al ciudadano común y corriente, no se ha socializado de que se tenía que pagar por actas que pudieran estar que tachadas y todo lo demás. Y se da informes, señor Merma, de cada lugar, de cada mesa. ¿Por qué no se da? ¿Por qué no se da de cada mesa? Con tanto tiempo que han tenido. Aquí nos dan generalidades. Y las generalidades hay que aceptarlas. ¿En qué época estamos? Para esta la computación que todo se marca individualmente. ¿Por qué esas cosas no nos hacen ver? Gracias.
0: Oye, muchas gracias. Ya tenemos otro contacto. Adelante, buenas tardes, escuchamos. Uy, nos están en la línea directa. Está mala, señalo. Adelante, buenas tardes, escuchamos. Muy bien, bueno, nos están molestando en el phone patch, la línea directa, ¿ya? Se me está acabando el tiempo, ya son ya 10 para las 4 de la tarde, señoras y señores. Y un observador internacional, él es de nombre Agustín Laje, indicó que en la primera vuelta ha habido fraude, ¿ya? Entonces, si en la primera vuelta ha habido fraude, la consecuencia, ¿cuál sería? Pues la segunda vuelta. Pero mejor vamos a escuchar a este observador internacional cómo se refirió y el Estado peruano le hizo caso. Han presentado un recurso de anulación de todo el proceso electoral, ¿eh? Eso lleva a su curso, ¿eh? Y la señora Keiko Sofía Fujimori Gucci, o de Vito, ha estudiado en Estados Unidos para qué, ¿ya? Dice que se ha presentado ya un recurso para anular las actas, ¿ya? Pero dice que debe ser individual, o sea que la señora Keiko es tan ingenua, por no decir tan tonta, o sea que quieres pedir la nulidad de 1750 actas y tienes que pedir una por una, la acta 1, la acta 450, la acta, o sea, 1750 solicitudes. Pero lo que no sabe la señora Keiko Sofía Fujimori Gucci, que la ley de procedimiento administrativo, la 27.444, y la ley y la constitución del 79, modificada a la 93 por su padre, que dice, ah, que todos podemos pedir en forma individual o colectiva. ¿Qué significa, pues, colectiva? Varios, más de uno. Individual es uno, colectiva puede ser dos, cuatro, diez. Entonces han pedido 1750 actas la nulidad. Ya eso ya es merced del jurado a decir, señoras y señores, cuáles son las que quieren. ya yo quiero que me anule el acta 1750 de la mesa 25 y tanto, ¿no? Así. Entonces, ahí ya lo individualiza. Pero la señora Keiko quiere que presenten una por una, o sea, 1750. ¿Ustedes creen que el jurado va a evaluar, medituar esta situación? Pero el artículo 2, inciso 20, la 106.3.2, ya, dice que cualquier persona, ya, cualquier persona jurídica o natural, en este caso quien habla es una persona natural, puede solicitar en forma individual o colectiva cualquier acto administrativo que sea en instituciones del Estado. Ya, entonces, si yo soy el personero legal de JP, le pregunto, le presento, solicito, se pide la nulidad de las 1750 actas de escrutinio, ya, del escrutinio, del proceso electoral del 7 de junio, ya, realizado en nuestro estado peruano, algo así ya más o menos, ya, y cito el artículo 2, inciso 20 de la Constitución Política del 93, que cualquier persona en forma individual o colectiva puede solicitar cualquier acto administrativo siempre y cuando esté contemplado en las normas legales. Entonces, ¿qué estoy pidiendo? La nulidad de estas actas. ¿Qué estoy pidiendo? La nulidad de todo el proceso electoral. Me declararán improcedente, procedente, bueno, ¿no? Si me declaran improcedente, apelo, pues, ¿no? Ya, vamos a escuchar al observador internacional.
5: El candidato que se lleva el segundo lugar lo hace por apenas 20.000 votos. El cúmulo de irregularidades que ha caracterizado la elección peruana, a un politólogo le lleva a concluir que acá lo que ha habido es un fraude.
0: Fraude.
5: Y esto hay que decirlo con todas las letras. Yo entiendo que el periodismo tenga que tener su prudencia, ser políticamente correcto, pero en mi caso, que no soy peruano, es decir, no tengo ningún interés objetivo en el Perú, no soy candidato, no soy afiliado de ningún partido político de aquí, no soy el familiar de ningún político de aquí, soy un observador internacional que ha visto que el cúmulo de irregularidades, cuando un resultado queda a 20.000 votos, más que irregularidad, se convierte en fraude. Y eso es lo que la Contraloría acaba de confirmar. Esto ya no es...
0: Ojo, esta es de la primera vuelta, no se entienda que es de la segunda vuelta, por favor, ya. Este audio es de la primera vuelta, ya, estuvo por allí en el Facebook, en las redes, pero lo he jalado ahora para que se entienda que si en la primera este observador internacional dice que hubo fraude, la consecuencia sería, pues, la segunda parte, en la segunda vuelta. Y él lo menciona ahí, ¿eh? Ya, entiéndase, por favor, ¿eh? No van a decir que de repente más tarde hay una concentración y digan, ¡ah, es fraude! No, no, es de la primera vuelta, pero lo que estoy tratando de demostrar es la consecuencia que el mismo observador internacional lo dice.
5: Opinable, ya no es una intuición, no es una inferencia. Ya está investigado en lo que acaba de ser publicado el día de ayer por la Contraloría. Está muy detallado, además. Pero les voy a leer solamente un párrafo de la página 66 del informe. Dice, según el Jurado Nacional de Elecciones, la demora en la entrega del material electoral en los 256 locales de votación afectó el normal desarrollo de la jornada para 1.071.111 electores. Esta situación vulneró su derecho fundamental a la participación política y el libre ejercicio del sufragio, así como el correcto y eficiente funcionamiento de la administración pública en materia electoral. Asimismo, el dilatarse la instalación oportuna de 3.605 mesas de sufragio, se vulneró la obligación del Estado representado en la OMPE de garantizar de forma oportuna y equitativa el acceso a las urnas, comprometiendo no solo el derecho individual y colectivo al voto, sino también afectando la percepción de legitimidad, transparencia y eficacia del proceso en su conjunto. Esto lo dice ayer la Contraloría, es lo que yo estoy denunciando desde el día 12 de abril.
0: 12 de abril,
5: como un observador internacional sin ningún interés objetivo en el Perú, no me une aquí ni ser parte de un partido político, ni tener un cargo, ni aspirar por un cargo, ni tener un familiar en la política del Perú. Pero lo que ha ocurrido en el Perú se llama fraude electoral.
0: Fraude electoral.
5: ¿Y qué está haciendo ahora el Tribunal Constitucional y el Poder Judicial? Ganar tiempo. ¿Para qué? Para que se consume definitivamente el fraude con la convocatoria a la segunda vuelta del día 7
0: de junio. A la segunda vuelta,
5: cuando pase el 7 de junio, si estos organismos no han tomado una decisión sobre los recursos...
0: ¿Y quién tiene el Tribunal Constitucional? La señora acá, pues. ¿Ah? ¿Quién fue en primera vuelta al Jurado Nacional de Elecciones? La señora acá también, pues. ¿Ya? Y estaba diciéndolo bien claro este observador internacional, ¿ah? Tengo tiempo, Javier, unos 5 minutitos más, ¿no? Ya, es que también he dejado a mis sobrinos en la casa Solís.
5: Electoral.
0: Escuchemos.
5: ¿Y qué está haciendo ahora el Tribunal Constitucional y el Poder Judicial? Ganar tiempo. ¿Para qué? Para que se consume definitivamente el fraude con la convocatoria a la segunda vuelta del día 7 de junio. Cuando pase el 7 de junio, si estos organismos no han tomado una decisión sobre los recursos interpuestos por la Alcaldía de Lima, entonces el fraude definitivamente se va a consumar y eso va a tener un costo inmenso para la legitimidad del gobierno que venga.
0: Un costo, ¿no? ¿Será un costo social? Porque ya han emitido una norma ya, dos Pigliosi, de que en las protestas haya la represión, ¿no? Y como ellos saben de que han habido 60 o 70 muertos, ah, entonces van a decir, no pasa nada, ¿no? Y que se quede la señora ahí. Pero cuando escuchemos al dictador, uy, uy, uy, ¿no? Vamos a escuchar al dictador, Javier, ¿ah? ¿Eh? Ya, como el dictador, a ver, por acá estamos, ojo, transparencia e Ipsos, nos hicieron llegar, en el Perú hubo fraude, ¿ya? Así fue el fraude del año 2000. Entonces, este fraude del año 2000 fue consumado también por este señor de Ipsos, el mismo que está haciendo ahora queriendo normalizar. Vamos a escuchar al dictador cómo dice, a la policía que está ahí al fondo, reprima, ¿no? Reprima, ¿ah? Ya sabemos pues cuántos desaparecidos han habido, ¿ya? Y nosotros en las 16 regiones no nos podemos atrever pues a tener este tipo de incidencias, de actos incriminatorios en contra de la vida. El señor Linares ha votado por la señora Keiko, de ese pro muerte, pues, ¿no? Como toda aprista, ¿no? A los apristas les gusta la muerte, particularmente a mí no, yo soy pro vida, yo soy más pro vida, ¿ya? Escuchemos al dictador.
6: 49 y pico, sí.
0: Alejandro Toledo.
7: Esos señores policías deben actuar.
0: El dictador.
7: Para que no arrojen
0: pleno mitin.
7: Los revoltosos. General.
0: En pleno mitin.
7: Desalojen los revoltosos. Policía.
8: Sin embargo, horas más tarde, se consumó un escandaloso fraude. Los resultados se habían invertido.
0: En el año 2000.
8: Y Moria aparecía como ganador. La sociedad civil se volcó a las calles, lavados de bandera, protestas estudiantiles, lanzamientos de basura frente a las casas de los miembros del régimen. Estas son imágenes de las últimas horas del Fujimorato, cuando la protesta en las calles logró hacerlo tambalear.
6: Fujimori es... De 41 ya llega a 49, 49 y pico, sí.
7: Esos señores policías deben actuar para que no arrojen piedras los revoltosos. ¡General! ¡Desalojen los revoltosos! ¡Policía!
8: Sin embargo, horas más tarde...
0: Así quiere gobernar la señora, ¿no? Así, ¿no? Los revoltosos, dicen, ¿no? ¿Ya? Nadie le tiene una piedra a este chino, ¿no? Pero ese fue el dictador. Bueno, y nosotros habíamos jurado en la marcha los cuatro suyos. Nunca más Fujimori, ¿eh? Nunca más. Pero hay gente ingenua, pues. Lamentablemente, hay gente, pues, que no piensa en... ¿cómo le llaman? La empatía, ¿no? Lo que a mí me sucede, mi felicidad, te la tengo que transmitir a ti también como que estés feliz. Yo estoy triste también, pues, ¿no? Mi tristeza. Pero como acá siempre paramos felices, ¿no? El hombre feliz, ¿no? De Lisandro Mesa. Bueno, como dije yo, que pues, pucha, que sé de música bastante, ¿no? Me hubiese gustado proporcionarles una canción de mi discoteca particular, pero recuerdo muy bien en el año 1989, estaba pues en Radio 1000, ¿no? Y tenía que controlar el sonido a Don Percy Gallegos Fuentes, ¿eh? Y toda la música que tenía este coleccionista de música. Al propósito, me dicen que mi estimado amigo Don Víctor Chenó Cuadros, está mal de salud. Él vivía pues en la Chirisuya, ahí en la calle El Carmen, pero me han dicho que está viviendo por Cerro Colorado. Bueno, Juntos por el Perú presentó recurso para anular Mesa. Ya lo hemos tocado ese tema, Javier, ¿no? Ya repetitivo de repente. Ya por acá estamos revisando. Juntos por el Perú pide anular más de 600 mesas de votación en Estados Unidos, ¿ya? Y en los números de cuentas, ya Roberto Sánchez, jurado electoral especial, declara improcedente el pedido de anulación de 1.751 mesas de sufragio hechas por JP. Bueno, eso ya habíamos visto de que improcedente, ¿no? Pero entiendo, Roberto Sánchez, en el audio que les he hecho escuchar, dicen que tienen hasta el día de mañana para poder conseguir los 2 millones de soles más 1.5 millones para las actas de Estados Unidos, entiendo, ¿ya? Bueno, el jurado electoral especial de Lima Centro 1 declaró improcedente la solicitud del partido de Roberto Sánchez para anular 1.751 mesas de sufragio en la capital. De acuerdo con la resolución, el pedido fue rechazado debido a que no acreditó el pago de la tasa de 1.375 soles por mesa, lo que haría que el monto a depositar ascendería a más de dos millones de soles, ¿eh? Igualito Porky también, pues, ¿no? No pagó la tasa, no apeló y se quedó así consolidado, ¿ah? Por acá estamos revisando otra información que les voy a, antes que se me quede para el día lunes, ¿no? Fiscalizadores internacionales, 3 días antes de la elección, ya tuvieron un agasajo por el Jurado Nacional Elecciones, Kurt Burneo. ¿Y por qué? Para que no vieran nada. Vamos a escuchar el audio.
9: 3 días antes de las elecciones, una fiesta con caballos de paso y bar abierto. ¿En honor a quiénes? A la misión de observadores internacionales que en la práctica no detectaron nada el pasado 12 de abril. Melissa Rodríguez y Jimmy Rodríguez con imágenes de la fiesta de fiscalizadores y fiscalizados, pagada con plata del Estado.
0: Decía que estuviesen bailando la soga al griego, ¿no?

0: ritmo de tondero, con caballos y danzantes, solo para ellos, en un privado organizado por el Jurado Nacional de Elecciones y pagado con el dinero de todos los peruanos.
1: Participaron funcionarios del Jurado Nacional de Elecciones, de Reñier y también de...
2: Este Burdeo, yo sí estoy seguro que va a terminar preso. Conforme va a terminar preso.
3: ¿Cuál sería la acusación?
2: No, va a terminar preso por reportaje de ayer que ha sacado Panorama. Es una cosa gravísima. Con plata del Estado, tus impuestos.
3: La fiesta.
2: Sí, la fiesta.
4: Muy bien, la fiesta del chino, ¿no? Tenemos un contacto, así vamos a absolverlo porque ya también tenemos que cerrar la hora. Ya, adelante, buenas tardes, escuchamos.
5: Señor Merma, sí. Una preguntita para que nos quite esta información que está pasando. Se acostumbran en todos los países a hacer recepción a los miembros que vienen del extranjero como parte de ser garantes de una elección. ¿Así se acostumbra?
4: Que yo sepa no. Después del proceso tal vez, pero antes no.
5: Claro, pero antes, señor Merma, ¿qué quiere decir? ¿Que están acondicionando? Uh-huh. ¿Quién ha pagado esta recepción? Tenemos derecho a saberlo.
4: El Jurado Nacional de Elecciones.
5: Uh-huh. Gracias, señor.
4: Ajá, muy bien. El Jurado Nacional de Elecciones, según el reportaje, es quien ha brindado este agasajo, ¿no? A los veedores internacionales y tal, como dice el reportaje. No han visto nada. Claro, pues ya los han acondicionado, pues, ¿no? ¿Mm? Entonces dice aquí, uno de los abogados, entiendo, de Rafael López Aliaga, dice que Kurt Burneo va a terminar preso. Hemos escuchado al observador internacional, el señor Lealde, ya indicar de que la Contraloría detectó estas deficiencias, ¿no? De una instalación de mesas en primera vuelta. Y la sucesión dice... que si pasa esto al 7 de junio, ya pues sería un gobierno ilegítimo, ¿no? Entonces, si quienes hemos salido a luchar por los cuatro suyos, estamos dispuestos a brindar la vida, pues, ¿no? Por la democracia, porque dictadura no, ¿ah? Bien, ya no tengo más tiempo, me tengo que despedir, Javier, ¿ah? El día lunes regresamos a las 4 de la tarde y entiendo que el día de hoy deban haber ciertas marchas, pero para mañana están convocando en la capital de la República, en el Parque San Martín, donde al propósito Renzo Reyaldo está indicando de que va a actuar en base a la intangibilidad de las plazas. Las plazas son intangibles, pero son de dominio público. Han visto ustedes, ¿no?, cómo el señor Víctor Hugo Rivera cerró toda la Plaza España. Y viene la otra alcaldesa y lo saca todo, lo abre. Bueno, pues no, pero quienes pululamos por allí a veces de noche, a veces nos da un poquito de seguridad ver que siquiera estén danzando y poder pasar. Lo correcto sería que esté desguarnecida y pasar y que a uno lo asalten, ¿no? Eso sería distinto, ¿no? Uy, no tengo más tiempo, me despido. Muchas gracias por su sintonía. A nombre de César Merma Coahuila. Uy, ¿qué ha pasado? Nos estamos colocando otro temita. Ahí está.
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Hola, hola amigos, ¿cómo estamos? La más cordial bienvenida a esta nueva cita con el trabajo periodístico para hoy. Estamos en fin de semana, viernes 12 de junio 2026. Año de la esperanza y fortalecimiento de la democracia. Estamos de vuelta

Y los resultados están congelados desde ayer. Los resultados están congelados desde ayer. Los jurados electorales especiales han empezado con la revisión de las actas producto de las impugnaciones. Al 98,258%. La señora acá, la señora del caos, tiene el 50,004%. Estamos hablando de 9.036.046 votos. Y Roberto Sánchez obtiene el 49,996%. 9.034.743 votos. La diferencia entre la una y el otro es de 1.303 votos. ¿Por qué no avanza? ¿Qué es lo que ha pasado? ¿Qué está sucediendo? No hay más votos por contabilizar. Pero hay 9 actas pendientes. ¿Y cuándo las van a revisar? Ciertamente la cantidad de votos es mínima. Pero igual va a sumar en favor de uno y en contra de la otra probablemente. A propósito, desde ayer los jurados electorales especiales han iniciado audiencias públicas para el recuento de votos de las actas observadas. La primera audiencia se dio ¿dónde? En Bagua. Para hoy está programada en Lambayeque. El día de hoy la audiencia pública será en Lambayeque. La transmisión, claro, se está transmitiendo por el canal oficial YouTube del Jurado Nacional de Elecciones. En Bagua, por ejemplo, ayer JP obtuvo 92 votos y Fuerza Popular 40. Van sumando votos. Estamos hablando de 52 votos en favor de ¿quiénes? De Juntos por el Perú, Roberto Sánchez. Así empieza la historia. Esperemos que así termine, con votos en favor mayoritariamente, ¿no? De Juntos por el Perú y Roberto Sánchez. La situación está bastante difícil y complicada, ciertamente. Pero igual, nos hemos sometido a este juego electoral y tenemos que respetarlo, pero igual, tendremos que hacer igualmente valer nuestros derechos. Es el Noticiero del Pueblo, estamos en el fin de semana, viernes 12 de junio. Repetimos entonces, ayer en esta primera audiencia que fuera televisada por el canal YouTube del Jurado Nacional de Elecciones en Bagua, los resultados terminan siendo favorables para ¿quién? Para Juntos por el Perú, para Roberto Sánchez. 92 votos contra los 40 que ha obtenido la señora del caos. El Noticiero del Pueblo, candidato de Juntos por el Perú, a propósito, Roberto Sánchez ayer se reunió con...

que así como se han reunido con Roberto Sánchez y lo han escuchado, también entendemos hoy estarían haciendo lo propio con la señora Keiko Fujimori. La señora Keiko, la señora. Es el noticiero del pueblo. Prácticamente la Oficina Nacional de Procesos Electorales ha terminado con el conteo de votos. Hasta anoche solo quedaban actas pendientes en 9 nada más, 1607. Terminaron en los jurados electorales especiales para su revisión. A propósito, ayer mismo en audiencias públicas decíamos, han empezado ya con la revisión de estas actas. Estamos hablando de 336.020 votos. 336.020 votos están en juego de las 1.607 actas. Bueno, los números son fríos. Son 192.000 votos en favor de Keiko y 144.058 que van en favor de Roberto Sánchez. Hay una diferencia ciertamente, 47.900 votos. Pero cuidado. ¿Cuántas actas han sido clonadas y que favorecen a Keiko Fujimori? A estas horas la diferencia total entre ambos es de 1.303 votos, no hay más nada. Al 98,3% prácticamente, esto está congelado. Y va a seguir así, bueno, ahora lentamente, no de décima en décima, van a ir alcanzando los resultados. Van a evitar pues la respuesta de la gente. La indignación, el rechazo de un manejo totalmente manipulado. Todo estaba fríamente calculado, nos dicen. Ayer también escuchamos al canciller peruano, salió Carlos Pareja. Claro, lo han denunciado. ¿Qué ha dicho el canciller? Obviamente tenía que salir a justificar la forma de actuación que ha tenido Cancillería ante las denuncias por el no respeto a los protocolos para la cadena de custodia de estas actas en el extranjero. ¿Qué ha dicho Carlos Pareja? Bueno, hemos procedido de acuerdo a lo que está normado, no al procedimiento establecido. Hay un dato curioso, escúchese bien. En esta segunda vuelta han participado 305.550 peruanos en el extranjero. La votación ha sido de 305.550 peruanos. Y en la segunda vuelta del 2021 votaron solo 220.000 peruanos. Curiosamente, hay una diferencia de 85.000 votos. Y más curioso, termina siendo anecdótico. Estos 85.000 votos, curiosamente, es la cantidad de votos con los que gana Keiko en el extranjero. ¿Qué creen que ha pasado? ¿Qué ha sucedido? Algo sintomático, no se han percatado. Efectivamente, hay 85.000 votos más en esta segunda vuelta que la anterior. Y estos 85.000 votos son los que hacen la diferencia en favor de la señora K, la señora del caos y la corrupción. Todo estaba fríamente calculado por las mafias. Efectivamente, la derecha no duerme, pues. Oye, milimétricamente calculado. Las mafias de esta derecha entreguista son capaces de todo y nos los están demostrando. Es el noticiero del pueblo, estamos aquí en frecuencia 1000, amplitud modulada 105.9 en la frecuencia modulada Radio Más, la radio del pueblo, tu mejor alternativa. A nivel nacional son 1751 mesas de sufragio sobre las que se ha interpuesto este recurso de nulidad por parte de JP Juntos por el Perú. Sí, a nivel Perú son 1751 mesas de sufragio, miren, 1751 mesas de sufragio sobre las que se ha interpuesto el recurso de nulidad por parte de Roberto Sánchez y Juntos por el Perú. Obviamente vía su personero legal, el documento ha sido presentado al Jurado Electoral Especial y Jurado Nacional de Elecciones, con el objetivo de ¿qué? De anular, pues, de invalidar los resultados en diferentes regiones del país. Y si esto se da, bueno, es difícil, imposible. Vamos a ver, aquí no tenemos la bola de cristal. Oye, pero si esto, ya sabemos cómo se manejan las cosas en este país nuestro. Si todo ya está arreglado bajo la mesa. Sí, porque está corriendo bastante agua sucia, agua negra. ¿Qué está pasando ya? ¿Qué nos extraña? Las mafias tienen el control del Estado y las mafias están llevando adelante también, como mejor les parece, en función.

0: de sus conveniencias este proceso electoral. Muchas cosas podemos especular ciertamente, pero hay pues asidero o estamos mintiendo, las mafias han tomado el control del Estado. A ver, decíamos, estas 1751 mesas de sufragio que han sido impugnadas y sobre las cuales Juntos por el Perú está interponiendo recurso de nulidad para invalidar esos resultados, tienen un fundamento. ¿Cuál es el argumento para solicitar esta nulidad? Sostienen que existen indicios graves, indicios. Bueno, concordantes y sistemáticos de presuntas irregularidades, además de una supuesta alteración de las actas electorales en favor de Fuerza Popular. La impugnación sostiene la existencia de un patrón de repetición. A ver, esa es la prueba, aquí está la prueba. Esta impugnación sostiene la existencia de un patrón de repetición idéntica de votaciones. O sea, estamos hablando de actas clonadas. Esto es gravísimo. Tienen que demostrarlo. Estamos hablando de esas actas clonadas no solamente en Lima, también en Lambayeque, en Amazonas y Ancash. Gravísimo, ¿eh? Y ayer lo hemos visto, lo hemos escuchado, ¿quién? Al vocero, pues, a este Luis Dyer. Algo nerviosito el hombre. A ver, del otro lado decíamos el jefe de personeros de las Fuerzas Oscuras, Luis Dyer. Dice que su partido Fuerza Popular ha recuperado 82.000 actas y realizan escrutinio propio. Ojo, son 92.766 actas en total. Bueno, de acuerdo a lo que estamos escuchando, lo que hemos escuchado ayer a este Luis Dyer, dice que han recuperado 82.000 actas. O sea, están en el aire, han quedado en el aire más de 10.700 actas. ¿No tienen el control de esas actas? Allí puede estar, no sé, la clave del asunto. No todo está en favor de la señora del caos. Sí. Bueno, esta elección está terminando en un caos, ¿no? Creado por la misma señora del caos, la misma Keiko. Todo queda ahora en manos de quién, del personero legal de JP y su equipo legal de abogados. ¿Quiénes están conformando este equipo jurídico? ¿Quiénes son las...? Entendemos que son, pues, especialistas en materia, ¿no? Miren, en el otro lado, la señora del caos, Keiko Fujimori, ha puesto como sus representantes legales a quién, a Marta Chávez y Dieter Columbus, ampliamente conocidos. Bueno, yo creo que son senadores, Dieter Columbus, sí, pues Marta Chávez ya aseguró una curul en el Senado. Así se están manejando las cosas a estas horas de la mañana. Repetimos entonces, de un total de cuántas actas, 92.766 actas, dicen los fujimoristas que tienen bajo su poder. ¿Cuántas? 82.000, o sea, quedan en el aire más de 10.700 actas. ¿Qué cosa no habrán hecho? Bueno, por de pronto ya se han detectado actas clonadas. Se repite, la historia se repite en una, 10, 20, 100, ¿cuántas? Cientos de actas han sido clonadas realmente. Y no ha sabido desdecir, ¿eh? No ha dicho mentiras, simplemente, bueno, pues vamos a revisarlas. Y se limitó a señalar, bueno, nosotros tenemos y estamos ya revisando esas 80.000 actas que tenemos. No iban revisando qué ha pasado, qué ha sucedido. ¿Saben lo que han hecho? ¿O no, mi querido Luis Dyer? Tú eres especialista en estos temas. 10.700 actas, ¿qué habrá pasado? ¿Qué creen ustedes? ¿Cómo te vas a enfrentar, pues, a tremendas mafias? Y se viene la toma de Lima, así la han denominado, se viene la toma de Lima. ¿De qué estamos hablando? La gran movilización de protesta anunciada para el día de mañana. Mañana se va a desarrollar una gran movilización en la ciudad capital. Diferentes regiones en el país se van a movilizar, ¿no?, contra la manipulación probable de estas actas y votos en una segunda vuelta que terminaría dándole el triunfo a quien, por respeto a la dignidad y voluntad popular de las mayorías, la movilización llegará hasta el Jurado Nacional de Elecciones en Jesús María para hacer entender al señor Roberto Burneo y los cinco miembros de este jurado, ¿no?, no se pueden vulnerar derechos fundamentales. Roberto Sánchez, a propósito, ha convocado a una plenaria a sus congresistas elegidos para el día de hoy. Aún están que no los vimos, esos senadores y flamantes diputados. Oye, ¿cuántos son en total? Bueno, ahora que la cosa está prácticamente congelada, los números están allí. Bueno, de a pocos, de a poquitos van a ir soltando, ¿no?, los resultados que se van obteniendo después de esta revisión de actas impugnadas. Y ahí se va a caminar demasiado lento, lento, lento. ¿Cuánto tiempo va a pasar? ¿Dos semanas, tres semanas? Lo cierto, ya nos han dicho que la proclamación será todavía el próximo mes. Más de un mes hay que esperar. ¿Cuándo va a ser el día 15 de julio? Hoy estamos a 12 de junio. Mientras tanto, nos van a ir mareando la pava. Todo está preparado, fríamente calculado. ¿Saben lo que hacen? Pues, pucha, tremendo poder que tienen el día de hoy. Un poder inusitado. Tienen todo bajo control. Ojo, ayer mismo nos iban dando cuenta de que si no van a pagar, bueno, pero si ya están revisando, a ver, aquí ya esto es cuestión de formalidades y somos sinceros, ¿no? A ver, vamos a tener que ir un poquito más allá, a ver si nos ayudan nuestros amigos abogados. Aquí tenemos varios abogados que llaman y participan, y como abogados, oye, en un proceso electoral, si no son especialistas en materia electoral, bueno, por lo menos deben manejar pues la jurisprudencia, ¿no? Cómo se procede en estos casos. A ver si nos ayudan estos amigos abogados. Propiamente, ¿cómo se maneja una situación como esta? Bueno, lo cierto es que tienen que pagar para pedir una nulidad de las actas. Dice que se tiene que pagar. Tienen que pagar por cada acta 1.375 soles. Miren, y eso nos hemos informado ayer con este mismo personero legal. Bueno, no es el personero legal, es el jefe de los... ¿cómo se llama? De los personeros. Pues el jefe de los personeros de Fuerza Popular, este Luis Dyer. Habrán pagado, decía él, miren, en tono medio burlesco, tienen esa capacidad, tienen plata y billete. Oye, si ustedes tienen la platita, ustedes han pagado, ¿cuánto han pagado? Dice que hasta 400 soles han pagado a personeros. ¡Bárbaro! ¿Cuánto se han gastado? Dice que han manejado 90.000 personeros a nivel nacional. Saquitos han desembuchado, como decimos, ¿no?, criollamente, ¿cuánto? Más de 12, 13, 15 millones de soles. ¿De dónde ha salido la platita? ¿Quién ha puesto el billete? ¿Quién ha financiado esos personeros? Claro, ¿qué le van a preguntar? Pues no le preguntó. Pregúntale, pues, por lo menos, oye, ¿quién lo entrevistó? Ese compadre, ese patita, ¿cómo se llama? Ese Hood Walker, ¿no? Está feliz el tipo este, contento, se carcajea. Claro, ¿cómo no van a estar felices y contentos? Porque saben que ellos dicen, no, ya hemos ganado, así que aquí nos quedamos. ¿Cuánto tiempo quieren quedarse? ¿5, 10, 15, 20 años? Bueno, bien aceitados, porque el billete ya lo ha demostrado. Miren, en plena campaña, en segunda vuelta, ¿qué ha hecho con los millones de dineros de todos los peruanos que les hemos dado a los candidatos? Keiko ha pagado, ¿cuánto? Más de 3 millones ha metido en esos canaluchos, en los canales, pues, de la prensa concentrada. Por eso es que han defendido a capa y espada, ¿no? ¿A quién? A Keiko Fujimori, a su candidata, sin importarles lo que representa la señora acá, cuando estos mismos, oye, prácticamente han hecho una campaña, bueno, pues, direccionada, ¿no?, a enrostrar lo que estamos enfrentando el día de hoy los peruanos. El caos que estamos transitando en el Perú, producto, ellos mismos lo han reconocido, de este Congreso que ha quedado lapidado, de este Congreso que, a propósito, el día de hoy termina, hoy se termina la legislatura ordinaria, en otras palabras y en buen romance, hasta el día de hoy está funcionando, bueno, legalmente, ¿no? Quedan hasta el 27 de julio. Pero en funciones propiamente el día de hoy está, es el día de hoy, es el 15, ¿no? Pero hoy estamos a 12, el lunes en todo caso sería. Pero creo que han programado el cierre ya definitivo de esta legislatura ordinaria para el día de hoy. Pero igualito es que nos han dejado de provecho. A ver, ¿qué tipo de leyes han aprobado en favor del pueblo? Ya sabemos las leyes que se han aprobado. Pero a ver, sin desviarnos del tema, decíamos, esa prensa concentrada, esta prensa limeña, la prensa basura. Tremendo, en realidad, el accionar, el comportamiento, ¿no?, de estos amigos, de esa prensa limeña. Bueno, pues han terminado bien aceitados, buen billetón han recibido esos canales de televisión sobre todo. Bueno, y con ese billetón, con esos millones, pagan pues los sueldos de estos patitas, de estos amigos, de los Hood Walker, de los Beto Ortiz, de las Mónica Delta, del amigo Tenorio, de la, bueno, de toda esa gente que conocemos, ¿no? De esos amigos periodistas de Canal N. Millones han recibido, se han forrado bien. Oye, ¿y qué hecho con la platita que le han entregado a JP? Aquí no ha llegado un solo céntimo. Total, total. ¿Dónde han gastado la plata? No sabemos, pues ya rendirán cuentas, ¿no? Pero miren, inteligente dirán algunos, o saben lo que hacen. El billete que le han entregado en las manitas blancas de la señora acá, la señora del caos y la corrupción, al toque nomás, ya tanto para acá, tanto para allá, cientos de miles por aquí, por allá. Bueno, pues para que lleguen la campaña, ¿no? Y obviamente esto ha resultado efectivo. Todos los días, dale que dale, ¿no? Rescatando el trabajo que hacía Keiko, ¿no? Las promesas que ha alcanzado, ¿qué creen que las va a cumplir? Oye, pensión 65 universal, ¿sabes, mamacita, de cuánto estamos hablando? Dos colegios por día, 5.000 postas. Dios, igual, 2-3 postas por día. ¿Sabes de qué significa, qué implica todo esto? No, la señora está totalmente fuera de foco. No sabe ni lo que ha dicho. Va a cumplir con la deuda social para nuestros maestros. ¿Sabes cuánto eso representa en miles de millones de soles? No, la que se nos viene en verdad, la que se viene. La gente que cree va a esperar un par de meses, 100 días. No sé, esta señora no va a llegar a fin de año. Si es que llega. Y las protestas van a empezar a producirse, va a convulsionar el Perú. Lo mismo que está pasando el día de hoy en Bolivia, lo que está enfrentando la misma Argentina, lo que pasa en Chile. Claro, la gran prensa no te dice qué está pasando con estos gobiernos de derecha. Y lo que han aprendido, bueno, lo que acaba de aprobar el Congreso en Bolivia. Un régimen ciertamente duro, de represión brutal. Han aprobado el estado de excepción. El estado de excepción, ¿qué significa eso? Que a partir de ahora las fuerzas armadas, los soldados van a salir a las calles, dicen, en apoyo para el control interno de las fuerzas policiales. Está clarito lo que en el Perú se vive, pues aquí sí está aprobado. Aquí cuando la protesta, oye, sobrepasa, ¿no?, la capacidad de control del mismo estado, ¿qué hacen? No les queda de otra, soldados a la calle con sus fusiles, disparen a matar. ¿Cuántos nos han matado? ¿Cuánta gente nos han matado? La que se viene, en verdad, no necesitamos aquí una bola de cristal para entender lo que vamos a enfrentar. La cosa no es nada fácil. Bueno, y además con todo el poder que tienen, ¿no? Detrás o al costado o delante. ¿Quién está moviendo los hilos del destino del Estado peruano? Está clarísimo, pues no solamente es el Perú. Por cuestión de geopolítica, creo que todos lo hemos entendido. Los intereses priman desde Norteamérica. Necesitan de nuestras materias primas, de todos los recursos que tenemos en esta Latinoamérica que empieza a desangrarse. No le queda más a Norteamérica. Estados Unidos va perdiendo el control hegemónico en otros países del mundo. ¿Y qué le ha quedado? Ha volcado sus ojos a Latinoamérica. Quiere apropiarse y está en ese camino. Latinoamérica es el patio trasero de Estados Unidos. Y por eso, miren, ha metido las manos, ha metido las uñas, ha metido, bueno, los servicios de inteligencia están haciendo su chamba. Difícil la van a tener con Brasil y con México. Finalmente, eso es lo que quieren. Las economías más fuertes en América Latina son, efectivamente, Brasil es el cuarto, quinto, la quinta economía más poderosa a nivel mundial, Brasil. Ahí está el líder del Partido de los Trabajadores, Luis Ignacio Lula da Silva. ¿Qué va a pasar? Bueno, se vienen elecciones también en el Brasil y se va a la reelección. Y la CIA, claro que está metiendo sus narices. Están haciendo una campaña descomunal. ¿Para qué? Para tumbarse a Lula da Silva. Vamos a ver cómo responde el pueblo brasileño. Igual le van a hacer la trafa como están haciéndolo en Colombia. Miren lo que ha hecho, no tuvo más que meterse de manera directa intromisión y nadie dijo nada. ¿Dónde está la ONU, la Organización de Naciones Unidas? ¿Cómo se ha permitido que Estados Unidos se meta, agreda finalmente? Hoy, el día de hoy, ellos son los que manejan los destinos del Estado venezolano. Sí, sí, sí, es una colonia directa. ¿Quién manda en Venezuela? Bueno, está pues la señora Delcy Rodríguez, que la han convertido en una... ¿Qué más puede hacer la señora? Allí manda. Hoy tienen el control total de Venezuela. El control total, no, lo único que les interesa es manejar el petróleo. Ya han hecho las primeras negociaciones. Terrible, terrible lo que está pasando en Venezuela. ¿Quién maneja, quién controla, quién negocia, quién comercializa el día de hoy el petróleo de Venezuela? A ver, los intonsos estos que dicen, no, miren lo que significa el día de hoy, Venezuela es un desastre. No, señor, Venezuela se estaba recuperando. Venezuela tenía el crecimiento más alto en América Latina de su PBI. La riqueza que se generaba más en América Latina estaba, ¿dónde? En Venezuela, gracias a su petróleo. Y no le quedó de otra, dijeron los gringos, dijo Donald Trump, no, esto ya no se puede seguir permitiendo, porque en cualquier momento vamos a perder el control total, así que de inmediato se metieron, ya sabemos lo que ha ocurrido. Bueno, y aquí han jugado papel determinante igualmente, ¿no? A ver, los traidores en Venezuela. La misma Delcy está comprometida con la familia. Ya conoceremos en algún momento, porque la historia nos va a decir más adelante qué pasó realmente en Venezuela. ¿Cómo es que a Nicolás Maduro lo cogieron, no, como a un niño de pecho? Increíble lo que pasó en Venezuela, pero lo cierto, lo real. Oye, es como que mañana viene el gringazo acá, vamos a suponer, ¿no? Si ganas Roberto Sánchez, bueno, pues más allá de la trafa que pueden estar implementando, bueno, ungimos como presidente a Roberto Sánchez, no el gringo, dirá Donald Trump y el imperio norteamericano. ¿Qué cosa? ¿Qué creen que estos van a pasar sobre mi poder? No, eso no lo voy a permitir. No será el 28 de julio, va a dejar que juramente Roberto Sánchez y vaya usted a saber si en un par de meses, igual, operación, ¿qué tipo de operación van a realizar en el Perú? Se van a meter a Palacio de Gobierno y se lo van a cargar, se lo van a llevar a Roberto Sánchez. ¡A carambas! Oye, ¿y a quién van a poner? ¿Quién se va a... Dios, todo lo que puede pasar, lo que estamos graficando es lo que ha pasado en Venezuela. Oye, ¿y qué haríamos nosotros? Eso que está demostrándonos que efectivamente aquí quien manda, quien ordena, quien realmente toma las decisiones en América Latina, quién es el imperio yanqui, el imperio norteamericano, y Donald Trump está haciendo lo que estamos viendo a ojos del vista, a ojos del mundo. Y nadie le para los machos, es pues Estados Unidos se sigue sintiendo el amo, el dueño, poderoso señor en el mundo. Oye, así de fácil, a ver que nosotros nos vayamos y nos metamos donde mejor nos parece. No, pues inmediatamente, ¿no? Se ponen activos los protocolos internacionales. ¿En qué? ¿Cómo queda el derecho internacional? ¿La justicia internacional? No, eso no funciona para Estados Unidos. Son realidades que no se pueden negar, las estamos viendo. Entonces nadie puede decirnos, oye, ¿qué están hablando? Terrible, ¿no? Lo que hoy estamos enfrentando. Muy bien, amigos, estamos aquí en Frecuencia 1000, amplitud modulada 105.9 en la frecuencia modulada Radio Más, la radio del pueblo, tu mejor alternativa. Entonces, prácticamente, oye, ¿qué se nos viene? Queriéndolo o no, la dignidad del pueblo peruano igual va a ser mancillada. Ellos van a imponer, Norteamérica va a imponer a su nuevo presidente para nosotros. Aquí en el territorio. La suerte está echada, dirán algunos probablemente. Pero igual tenemos que pelear pues hasta el final. Recuerden, no hay mal que dure 100 años ni cuerpo que lo resista. Oye, pasarán 5 o 10 años más, el imperio yanqui se derrumba. Aparentemente, bueno, con nosotros en Latinoamérica seguimos siendo el patio trasero. Poco y nada podemos hacer ante el yugo imperialista. No se puede, pues. Oye, nos mandan un misil, nos desaparecen. Eso está clarísimo. Pero en la medida en que, oye, vaya perdiendo el control que tenía en el mundo entero, porque lo está perdiendo el control. Solamente le queda hoy Latinoamérica. En algún momento esto se tiene que terminar. Nosotros no lo veremos probablemente, pues pasarán, claro que vamos a ser testigos de excepción de los grandes cambios que se vienen. El mundo ya no es unipolar, aquí no tenemos un solo dueño. Hoy el universo, el globo terráqueo, ¿no?, tiene un nuevo régimen multipolar. Allí está China, allí está Rusia, allí está Corea del Norte. Y estos últimos días, producto del problema que se está viviendo en el Medio Oriente con Irán, Irán ya no está sola, por eso Irán le responde. Porque hay un acuerdo secreto. Vaya usted a saber, ¿qué creen que China va a permitir que Estados Unidos siga teniendo esa hegemonía? No, no, ya le pararon los machos. Y Trump sabe lo que está enfrentando. Por eso es que no le ha quedado de otra. Simplemente hoy se está nutriendo de esta Latinoamérica. Nos está robando todo lo que puede. El petróleo, que lo tiene en cantidades monumentales. ¿En dónde? En Venezuela, pues, los minerales, miren cómo han subido el precio de los minerales. El oro, ¿dónde está? Está en el Perú. El Perú es nuestro. Vamos a seguir saqueándonos, vamos a llevar todo el oro que tienen los peruchos. El oro, nuestra plata, nuestro cobre. Igual, han capturado Chile con el señor Katz. ¿Qué creen? ¿Quién manda en Chile? Ahí tienen a su, bueno, a su perro faldero, dirán algunos probablemente, pero tienen igual a su gusano, a quien le hacen pues que se arrastre, ¿no? Todo lo que hace la geopolítica con este Donald Trump, con el loco decimos, ¿no? Pero sabe lo que está haciendo. Se están jugando los descuentos, en otras palabras, como decimos. 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Están sonando ya los teléfonos, en un momentito por favor, ya vamos abriendo líneas. Oye, tenemos información de carácter local, regional. Miren, íbamos dando cuenta en la primera hora de hoy, como por lo menos el Ministerio Público, la Fiscalía de Derechos Humanos, esto no puede quedar pues... simplemente allí, ¿no?, en el olvido, o pretender ocultar situaciones como estas, cuando se ha producido otra tragedia, otra insanía por parte de nuestras Fuerzas Armadas. Para eso tenemos nuestras Fuerzas Armadas. 8 militares del ejército peruano, 8 militares del ejército peruano han sido encontrados responsables del asesinato, de la masacre a la que se sometieron a 5 jóvenes deportistas en Colcabamba, en Huancavelica. La familia está reclamando justicia. El 25 de abril se produjeron estos hechos de sangre. Pretendieron de alguna manera justificarlos afirmando de que, oye, en un comunicado oficial del Comando Conjunto de las Fuerzas Armadas, ¿qué pasó? ¿Qué pasa, pues, señores de nuestras Fuerzas Armadas? Oye, no choque con las fuerzas, que al final, diablos. Oye, tenemos que ser directos, porque si no, esto jamás va a cambiar. Esto no va a cambiar. Algunos podrán decir, pucha, que esto ya se pasaron de la raya, están siendo demasiado, no sé qué. Tenemos que ser firmes, porque si no, si vamos a estar pues aquí a medias, que sí, que no, vamos a estar tembleques y peleles, no va a pasar nada. Alguna gente pensará, ¿no?, que estamos en un radicalismo que no tiene sentido. No, señor, para que esto cambie tenemos que ser fuertes, tenemos que enfrentar los problemas. Van a haber muertos y heridos, ciertamente, pero si no lo vamos a hacer ahora, mañana pasado, nuestros hijos, nuestras próximas generaciones dirán, oye, papá, oye, abuelo, ¿y qué hiciste tú? Pues no hiciste nada. Igual te quedaste de brazos cruzados, se te cayeron los calzoncillos y ya sabemos todo lo que pasó. Hicieron lo que quisieron, violentaron, nos violaron, violaron pues nuestros derechos humanos, los derechos fundamentales de los peruanos. Oye, la vida se va en un abrir y cerrar de ojos. O haces algo o no haces nada. O simplemente estamos parasitando. No hay más, pues. Vamos, las familias de estos 5 jóvenes, de estos 5 chiquillos, chibolos, pues 18, 19, 20 años, se fueron a jugar fútbol, ¿no?, representando un equipito local en esta etapa de la Copa Perú. Oye, ¿y para qué fueron los chicos? Porque son pues deportistas, son jóvenes, llenos de vida. Y de pronto aparecen estos, bueno, ¿cómo los vamos a calificar? y se produce una masacre, los matan, los asesinan, y quisieron justificar un accionar como este totalmente doloso, señalando de que eran narcoterroristas. No, después no, que eran narcos, estaban trasladando droga. Mentira, todo eso ya ha quedado totalmente esclarecido. Gente sana, chicos que trabajaban allí en su lugar, dedicados al campo, pero al mismo tiempo realizaban labores deportivas. En fin, en fin. Miren cómo han terminado. Patético en realidad. Simplemente aquí lo que estamos buscando es justicia. Que se haga justicia. Eso piden sus familias. Como es gente humilde, gente de pueblo, gente de este Perú profundo nuestro. Bueno, pues vamos a ver qué va a pasar. Bueno, ya la Fiscalía de Derechos Humanos de Junín ha iniciado los primeros pasos. Bueno, son procedimientos establecidos, ¿no? Nos estamos olvidando de Arequipa. No. Con calma, calma y paciencia. Claro que hay información de Arequipa, lo que está pasando en el gobierno regional, en la municipalidad provincial de Arequipa. Y los ya vamos a entrar con todo. Oye, la próxima semana, a propósito, miren, ayer estuvimos conversando con amigos. Hasta el día martes, por si acaso, porque hay alguna gente despistada que quiere ser alcalde. Quieren ser alcaldes, quieren ser gobernadores, quieren ser regidores, quieren ser consejeros. Está bien, todo el mundo tiene derecho. Mientras no estés impedido legalmente, bueno, pues te asiste el derecho. Nos guste o no, igual, esto es para todos. A ver, el día martes es la fecha límite, escuchen bien, ¿ah? Hoy estamos viernes, o solamente tienen hoy día. Mañana no, pues mañana, sábado y domingo no funcionan, ¿no? Los caminos regulares para que puedan ustedes inscribirse. A ver, el día martes es el último día de registro. ¿Para qué? Para que puedan inscribirse. No hay más plazos, ¿ah? Nos iban preguntando, en verdad, y ayer ya nos han confirmado, porque gente que está allí dentro. No, es el martes, o sea, que estos días, hoy, mañana, va a haber un loquerío, como decimos, ¿no? De todos aquellos que tienen ambiciones de llegar al gobierno regional, a la municipalidad provincial, en fin, un loquerío. Está corriendo buen billetito, ¿no? Yo quiero ser candidato, pues, a la región. No, ¿cómo vamos a divulgar lo que nos han dicho? No, imposible, eso no se puede hacer, eso es confidencial. Sí, pero igual nos han señalado, oye, ¿cuánto están poniendo buen billete? Hay un candidato de media tabla nomás, ¿eh? Media tabla, ¿cuánto ha puesto? 200.000, ¿qué? Oye, 200.000, sí, es un amamantado del gobierno regional. Ya algunos dirán, ¿qué? ¿Quién es? ¿De quién se trata? No, ya después les diremos, pues aquí no les vamos a decir todo lo que hoy ya estamos manejando. 200.000 solcitos, 200.000 luquitas, como dirían los chiquillos, ¿no? Oye, ¿para qué? Solamente para postularse, ¿eh? como gobernador regional. Y en los otros lados, ¿cuánto estarán pagando? Buen billete va a correr en la campaña. Buena platita. Oye, ¿y de dónde sacan, pues, la plata? No sé, algunos serán hacendados, tendrán propiedades, son altos funcionarios, están trabajando aquí, están trabajando allá. Vaya usted a saber. Oye, y para la municipalidad provincial ya tenemos, miren, cuántos prototipos, ¿no?, de candidatos. Pucha, de aquellos que han cometido barbaridad y media. Y hoy quieren volver, como que aquí nada hubiese pasado. ¿Qué tal desvergüenza esta? Ahí tenemos, pues, este pobre hombre, a este payaso que tenemos, politiquero, un advenedizo, este Marco Tulio Falcón. Lo decimos de frente, que nos conocemos y muy bien, ¿no, Marco Tulio? Y él sabe en qué posición estamos. Y aquí no vamos a doblegarnos. Aquí no esté, oye, a ver cómo es, pues, a ver, ahí, ¿cuánto quieres para la campaña? Que hay platita, que hay billetito. Ya sabemos cómo se mueve la derecha, cómo se manejan estos candidatos. Bueno. Pero no, pues tenemos que ser consecuentes en la línea. Marco Tulio, ¿qué? ¿Sigue deshojando margaritas? Nunca tuvo una personalidad firme, definida. Total, ¿ya has decidido, Marco Tulio? Oye, Romano, Marco Tulio Falconi, poderoso señora, este hombre que se ha ganado la tinca cuántas veces, es millonario, ha sido congresista de la República, tiene un estudio bien pintado, ¿no? ¿Qué estudio Falconi? En fin. Bueno, él en su chamba, como abogado, como jurista, lo que quieran. Pero políticamente, ¿qué nos ha demostrado? ¡Qué pobreza de políticos que tenemos en el Perú y en esta Arequipa nuestra! oye, se va a postular. Y todavía la gente, hay gente, Dios, ese fue el gran problema que tenemos los peruanos y los arequipeños, no somos la excepción. Siempre terminamos votando por los verdugos, por esta gentita. Este sujeto, por si acaso, ya miren, no han pasado ni un par de meses, ya nos hemos olvidado. Este sujeto, este Marco Tulio Falconi Picardo, es el que se prestó a la jugarreta de quién, de las mafias que tenemos en el poder. Sí, sí, lo utilizaron. Oye, lo designaron como presidente del directorio de Sedapar, que ya se han olvidado. Presidente del directorio de Sedapar, ¿y para qué? Para que ordene la firma. ¿La firma? ¿Qué firma ordenó? Del octavo convenio específico. ¿Y qué significa ese convenio, ese octavo convenio específico? La entrega del recurso hídrico para la minera Cerro Verde, para que no paguen nada. Y ya nos hemos olvidado, ya lo hemos dejado allí, ¿no? Uno, dos, tres días estamos levantando la voz, chistamos y luego ya nos olvidamos. Y la gente, aquí no pasó nada. Hoy los tenemos como candidatos y encima todavía vamos a votar por ellos. Carajo, ¿qué está pasando? Oye, no aprendemos, pues. Pero aquí les vamos a refrescar la memoria una de las veces que sean necesarias. Hay que callar a esa gente. ¿Cómo los callamos? ¿Cómo quieren callar? No. Seamos hidalgos en algún momento. Este caballero, este sujeto, este individuo de Marco Tulio Falconi Picardo fue el principal responsable. Y el karma existe, miren, ¿eh? Por encima de Marco Tulio, ¿quién estaba? El presidente, pues, de la Junta de Accionistas de Sedapar, ya nos hemos olvidado. ¿Y quién es el presidente de la Junta de Accionistas de Sedapar, nuestra empresa del agua potable? Es, pues, el mandamás, ¿no?, de los municipios provinciales. Bueno, eso está clarito, pues. El accionariado, el 100% de acciones que tenemos de las municipalidades provinciales está concentrado en Arequipa, en la municipalidad provincial de Arequipa. ¿Cuánto tiene? Más del 84% del accionariado. Consecuentemente, él es el que manda, él es el que ordena y él era el todopoderoso señor. ¿Quién era ese hombre? Al que lo acaban de vacar y lo sacaron. Ahora, oye, Víctor Hugo Rivera, ¿no? Víctor Hugo Rivera. ¿Ves? El karma existe. Te has entregado zapatitos y todo a la minera. ¿Qué cosa te estamos
1: preguntando? ¿Dónde te estamos diciendo hoy? 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
6: La transmisión, tenemos información de último minuto. En este momento se está brindando conferencia de prensa de Juntos por el Perú, con la presencia de Roberto Sánchez y su equipo técnico, en este caso en defensa legal de la votación. En todo caso, vamos a escuchar, tenemos programa muy recargado, así que por favor hay que estar pendientes. Atención.
7: Digamos, se está criticando mucho, se está cuestionando bastante el hecho de que Juntos por el Perú haya presentado recursos impugnatorios, recursos de nulidad o apelaciones en el proceso electoral. Quiero señalar al respecto de que la interposición o el pedido de nulidades de determinadas mesas, de determinadas circunstancias electorales, es un derecho legítimo, tanto de Juntos por el Perú como de cualquier organización política que participe en la segunda vuelta. De hecho, no solamente Juntos por el Perú ha presentado su objeción de unidad, sino también lo ha hecho Fuerza Popular, intentando anular 7.000 votos en el departamento de Juntos. De modo que los recursos que nosotros estamos deduciendo, las nulidades que estamos interponiendo, se encuentran reconocidas en el ordenamiento jurídico electoral y por tanto no podrían ser cuestionados sino resueltos por la justicia electoral. Solo estamos planteando estos periodos de los jurados centrales especiales y ante su eventual rechazo o aceptación se evaluará para acudir al jurado nacional de elecciones. Todo eso dentro del proceso electoral, dentro de la justicia electoral. En efecto, nosotros hemos planteado la nulidad de 647 mesas en Estados Unidos. Hemos planteado la nulidad de 5 mesas específicas también en Estados Unidos y 1.657 mesas acá en Lima. Ahora bien, también estamos planteando recursos de alteraciones en las 1.600 actas observadas que ya se han comenzado a resolver. Y como ya hemos comenzado a resolver las actas observadas, nosotros estamos haciendo el seguimiento, estamos haciendo el monitoreo. Para seguir ejercitando los recursos que se facultan o se facultan la justicia electoral. Bien, por otro lado, quiero señalar algo que es bastante gravísimo para nosotros, ¿no? El hecho de que el día miércoles por la noche recién hayan llegado las actas desde Buenos Aires, Argentina, 233 actas. La ley electoral nos permite a nosotros conocer el plazo de 3 días contabilizados después del acto electoral. El acto electoral fue el 7 de julio, desde el día hasta el 10 de julio, nada más para tratar cualquier recurso inflador. Pero ese plazo, si es que yo quiero, como lo tenemos previsto, impugnar las mesas de Argentina, ya no las puedo deducir. ¿Por qué? Porque llegaron el último día para no plantear recursos de justicia. Pese a eso, estamos decidiendo y hoy vamos a interponer nuestro pedido de nulidad también en esas mesas provenientes de Buenos Aires, por un hecho bastante sencillo. Primero, porque vulnera nuestro derecho de defensa, ¿no?, al recordarnos todos los casos. Vamos a pedir a las autoridades electorales que evalúen esa situación. Y dos, por lo que ya estamos apreciando en este proceso. Ha habido un cambio de lineamientos, ha habido un cambio de la normativa en términos de desarrollo del proceso electoral, principalmente para los peruanos en el extranjero, ¿no? Si en la primera vuelta se escaneaban y se digitalizaban las actas y se enviaba eso al Perú y se remitía transcripcionalmente, para la segunda vuelta cambia las reglas del juego y ya no se digitaliza, ya no se escanea, sino se colocan algunas valijas u otros medios y físicamente se remiten al juego. No estamos cuestionando el hecho de que estas actas llegan a la ley, estamos cuestionando el hecho de la demora, ¿no?, el hecho de que las actas electorales hayan llegado de forma inoportuna. Entonces, frente a eso, nosotros específicamente también vamos a solicitar el padrón de votantes de los Estados Unidos y de Argentina, de Buenos Aires principalmente. Eso, desde la parte legal, son las acciones que estamos tomando, ¿no?, y son las iniciativas que vamos a ejecutar hoy. Le cedo la palabra a mi colega Marcos Eduardo.
8: Bueno, muy buenos días a todos y a todas. Pues a mí me dijo de dos temas que nos parecen absolutamente graves e irregulares. Y dejar a los señores públicos. Las actas de los peruanos que han votado en Asia, en Europa, en Oceanía, han llegado lunes, martes, en cruz. Las cartas de Argentina, que están a 4 horas del Perú, han llegado el miércoles en la noche. Como bien ha señalado el doctor Pedrosa, con casualidad, justo cuando, en teoría, no se podría desarrollar ninguna acción contra las mismas. Segundo, la ciudadanía tiene que saber que entre la primera y la segunda vuelta, desde donde se emitió una directiva que modificaba la que estaba aprobada para la primera vuelta respecto de la obligatoriedad de que las actas sean escaneadas, sean digitalizadas. O sea, en primera vuelta tenían que ser extrañadas y digitalizadas. O casualidad, para la segunda vuelta, solo las actas que provienen del extranjero no tienen que estar extrañadas y digitalizadas. Lógicamente, circunstancias como estas nos generan preguntas, inquietudes, y todas estamos pidiendo que se resuelvan dentro del marco legal. Lo que se ha señalado, lo que el doctor Mendoza ha indicado hasta este momento, está dentro de los márgenes que la ley establece al día de hoy. No hay nada por fuera de los márgenes de lo que nuestro marco legislativo señala. Pero ¿cómo no podría generarnos una extrañeza? Porque justo el cambio, si ustedes ven en el conteo, se da
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8: con las actas que provienen. ¿Qué nos preocupa? La cadena de custodia. ¿Qué nos preocupa? Que no hay una explicación real de por qué se ha generado esa demora. Como repito, ¿cuál es la explicación para que la cuarta de los peruanos que han votado en Nueva Zelanda lleguen antes que la cuarta de los peruanos y peruanas que han votado en Argentina? ¿Cuál es la explicación que consulado, cancillería, hombre pueden brindar respecto de ese hecho en particular? Nos llama profundamente extrañeza. Nos llama profundamente extrañeza que la modificatoria de la directiva por parte de OMPE se haya dado en medio justamente de la crisis que OMPE está teniendo. Porque esta nueva directiva de que no existía la obligatoriedad de que se escaneen las actas que provenían del extranjero se ha aprobado en mayo último. Y con cargo a que lo confirmemos, no ha sido comunicada al personero legal del partido. Con cargo a confirmar esa información. Entonces, y como es una directiva además, no es publicada en el programa. Las organizaciones, los organismos electorales, los organismos de Estado peruano tienen la obligación de generar tranquilidad respecto de los resultados electorales. Y es indispensable que se asegure el respeto de la voluntad popular. Eso es lo único que estamos planteando y exigiendo y colocando sobre la mesa. Entonces, hay dos hechos que nos parecen sumamente relevantes, que se explique el tema de la cadena de custodia en el caso de los actos retenidos de Argentina, y segundo, el por qué la modificación de una norma interna, efectivamente, que además no ha sido comunicada a los partidos políticos en confianza, ¿no? O sea, ese tipo de cosas son indispensables que sean materia de investigación y sobre la base de eso poder regenerar la confianza de la ciudadanía de que su voluntad de expresar los votos no ha sido magullada o puesta en proceso, ¿no? Eso.
10: Muy buenos días, muchas gracias por asistir a esta convocatoria. Bueno, yo quisiera poner énfasis en lo siguiente, ¿no? Como ustedes tienen conocimiento, todo proceso, una de las condiciones indispensables es la predictibilidad. Y esta predictibilidad te da la certeza del curso que van a seguir las acciones que se van a desarrollar en el marco de esos procesos. Por eso es inadmisible que a mitad del proceso electoral se cambien las directivas que regulan el proceso. Y se cambien específicamente aquellas vinculadas al mundo del trabajo en el exterior. Porque hoy sabemos que en el territorio nacional, junto con el señor Roberto Sánchez Palomino, han tenido una mayoría. Esto, este cambio de la regla de juego específicamente en el sistema nos relacionaba a la digitalización de las actas, ha sido también observado por la Organización de los Estados Americanos. Y está en su informe, el cual nosotros les invitamos a revisar, porque constituye desde ya una irregularidad cambiar la normativa cuando el proceso está en marcha. Este tipo de cosas ya requieren el plano político, porque además hay al menos 6 puntos que entran en tensión entre la directiva de la OMPE y la ley orgánica de la acción. Ahora, el virus solamente hay Pero, además de ello, ya refiriéndonos al plano político, no es su comprensión, la falta de credibilidad en un proceso en donde las diferencias son mínimas y donde reconocemos que hubo una alta polarización, genera incertidumbre y genera zozobra por parte de la gente. Y por ello yo quiero referirme a las autoconvocatorias ciudadanas de los colectivos civiles, de los gremios que se están movilizando el día de hoy. Nosotros estamos en un estado de derecho democrático. Y les asiste el derecho de la libertad de expresión, de la organización y de la movilización. Y queremos manifestar nuestra preocupación, particularmente en la ciudad de Lima, por un comunicado que ha sacado un conjunto de alcaldes que ya están tomando medidas dirigidas no a garantizar el orden y la seguridad, sino que nosotros entendemos dirigidas a

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1: El derecho ciudadano de manifestarse, como lo hemos visto en la plaza adjunta al Jurado Nacional de Elecciones, en donde ciudadanos y compañeros nuestros han sido reprimidos por un alcalde sobre pretexto que estaba regando el jardín del pan. Eso es algo que nos hace recordar a los momentos más difíciles de la dictadura de nuestro país. Y es un serio indicio de autoritarismo que nosotros rechazamos. Nosotros queremos hacer un llamado a la calma, a la serenidad, a la paz social. Hacemos un llamado al diálogo, pero tampoco podemos permitir que haya este tipo de malos tratos y este tipo de criminalización de la protesta social. Lo rechazamos. En tercer lugar, este tipo de medidas que estamos tomando desde Juntos por el Perú demanda efectivamente un conjunto de gastos. Y nosotros representamos al pueblo más humilde del país. Por ello, no somos un partido pues, que organiza cócteles ni recibe grandes donaciones bancarias, mucho menos tiene colaboraciones de dudosa procedencia. Estamos haciendo un llamado a la solidaridad del pueblo peruano y hemos hecho públicas nuestras cuentas bancarias para que ellos puedan colaborar en cada uno de los actos legales que vamos a asumir para poder pagar las tasas del Jurado Nacional de Elecciones de manera transparente, trazable y con la respectiva rendición de cuentas correspondiente. Porque en el caso de Juntos por el Perú no contamos nosotros con aportes millonarios que nos permitan solventar esos gastos. Te aprovecho la oportunidad para hacer un llamado a la solidaridad del pueblo para que podamos nosotros poner los recursos que no solamente son legales. Quiero subrayar, todo está en el marco no solamente de la legalidad, sino en el marco del proceso electoral. Es decir, si en el marco del proceso electoral el cronograma y la normativa contempla la posibilidad de poner impugnaciones, tachas o como fuera, nosotros estamos actuando en el marco de este proceso electoral. Ergo, o en consiguiente, no lo estamos desconociendo. Esa es una narrativa que queremos sacar. Desconocer el proceso electoral sería actuar en el marco de cosas que no están contempladas. Estamos haciendo ejercicio de las herramientas legales que están contempladas dentro del proceso electoral y que, por supuesto, consideramos son legítimas. Por ello, invocamos al pueblo peruano, a la tranquilidad, a la movilización pacífica, vigilante y también a la solidaridad para poder esclarecer, en último término, esto queremos celeridad, transparencia y que el próximo gobierno no sea vulnerado en su legitimidad y no haya duda ciudadana de los resultados de nuestras elecciones. Gracias.
2: Conforme está bien explicar, ¿no? Y sobre todo que tenga en cuenta que el proceso electoral no
3: hay una falla de origen, vamos a solucionar.
2: Sí, en este momento quiero decir que somos el respeto por la constitución. Somos demócratas. Respetamos la constitución. Pero no somos ingenuos. Porque hemos visto que existe una violencia escandalosa. Esto no lo dice el profesor Sanz, el Luis de Marta Llaga, el mismo médico, esto dice la OEA, la Organización de Estados Americanos, para hacer un pronunciamiento. Roberto Sánchez ha ganado el Perú. Y eso lo dice la suma de los votos. Es raro que los votos extranjeros. Después estamos cuestionando una semana antes de las elecciones nos haya cambiado las reglas del juego. Y hay denuncias por todos lados. Esto no es nada, digamos, inventado. Hay denuncias por todos lados

0: Es por eso que no pedimos que nos compare con el Señor y lo que se haga. No estamos hablando solo del pago, estamos hablando de propiedades y bienes.
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0: Estamos hablando del cambio de las normas una semana antes de las elecciones. Son cosas objetivas. Como he dicho, esto lo dice la OEA. Es por eso que estamos seguros que vamos a encontrar eco y que esto tiene que ser solucionado por una salud electoral. Porque es hora que tenga un gobierno ahora que tiene protestas. Tengo un gobierno porque sabemos quién está gobernando. Ahí se da agua a los patrones que salen a protestar. La protesta es un derecho. Está la Constitución. Y así, si hay personas que quieren protestar, que protesten. Que sea pacífica, no hay ningún problema. Es por eso que nos dijimos a los jugadores de las elecciones, a la ONU, que somos vigilantes, no solamente los peruanos, la OEA está vigilando esto, la Comunidad Europea y todo el país. Muchas gracias.
2: Sí, buenos días. Solo para reportar lo que ya dijo aquí en la mesa, efectivamente estamos en un momento de vigilancia ciudadana, estamos atentos a estas irregularidades que ya hemos detectado, hemos sido muy cuidadosos en no caer en narrativas terroristas. Sabemos bien lo que es organizar el fraude, lo que vivimos en Bosquito, que fue la hombre de Bosquito, todo lo que realizó en ese momento los matrimonios, lo sabemos. Entonces estamos teniendo mucho cuidado para no ceder a esta narrativa. También se nos ha querido comparar interesadamente con todo lo que se haya dado. Nosotros no hemos llamado a la insurgencia, estamos amenazando autoridades electorales. Estamos siendo muy responsables y al mismo tiempo estamos ejerciendo nuestro derecho a la defensa.

0: Mira, y esas denuncias, ahí el evaluador con el equipo técnico va a estar dando las cuentas que se han habilitado para los aportes como este portal para las denuncias en nuestras redes oficiales, por el Perú, las redes de Corralidad, y así analizar de la manera más moral y más transparente tanto las inquietudes ciudadanas como los aportes que se puedan hacer, y todo será debidamente fiscalizado como siempre ha sido durante esta campaña. Eso y también llamar a la ciudadanía que se está movilizando pacíficamente a que sea respetado su derecho, como bien lo ha dicho el Renzo Zunini. Hemos tenido actitudes muy hostiles del alcalde de Cumbaría, del alcalde de Lima, con la UCO cuando se movilizaron en la primera vuelta quienes eran partidarios de Renovación Popular. Entonces, el derecho a la protesta, a la movilización pacífica es para todos en Lima y no a las ciudades de Perú. Así que también vamos a respetar ese derecho. Gracias.
1: Luego de las exposiciones de nuestros voceros, agradecemos la presencia de toda la prensa, porque es importante dar a conocer también nuestra postura en medio de este marco electoral y de las acciones que, como vemos legítimamente, se están invocando tanto Juntos por el Perú como Fuerza Popular. Y es que lo extremo y lo corto del resultado electoral precisamente pone pues en la necesidad de que este conteo y de que el procedimiento electoral sea pues absolutamente transparente, sin controversias, porque más allá de quién gane la elección fruto del procedimiento al conteo al 100%, lo que más importa es que este tenga la confianza, la transparencia, la legitimidad. 9 millones de peruanos han dicho Fuerza Popular, Keiko Fujimori, no. Es una realidad. También podemos decir, 9 millones están allá y 9 millones están acá. Por ello es que

0: Tiene razón la señora Keiko Fujimori, nos ha invitado a un diálogo, a un consenso, a un respeto sacrosanto de la legitimidad y la transparencia de este proceso. Es por ello que en ese contexto yo le propongo que conjuntamente solicitemos en el marco del debido proceso la institucionalidad del proceso electoral. Los observadores internacionales que hagamos una revisión exhaustiva, un reconteo de todo este proceso, sobre todo aquellos donde hay, vamos a decir, indicio presunto que no haya ocurrido allí transparencia como corresponde. Ellos quieren anular votos nuestros del sur. Nosotros estamos incoando irregularidades en Lima y particularmente, como han sustentado, por la votación de peruanos en el exterior. En ese sentido, yo estoy convencido que esta acción conjunta, indistintamente quién gane, producto de este proceso de cero controversia, de total transparencia, del acta puesto al ojo de los 35 millones de peruanos, inobjetable, seamos capaces de darle al Perú estabilidad, certeza, confianza total, que hoy creo hay indicios que muy bien, con voluntad, pueden aclararse y que se respete este proceso electoral tan importante de momento histórico, donde 9 millones de peruanos versus 9 millones de peruanos vamos a ganar si el proceso es de transparencia y total. Yo le invito, señora Keiko Fujimori, a que demos ese legado de transparencia, certeza, cero controversia y democracia. Hagámoslo por el Perú. Nuestro convencimiento a las movilizaciones en el marco del derecho a la protesta, e invocamos que estas autoconvocatorias tienen que ser pacíficas y que más bien nuestras autoridades no les pongan obstáculos, sino garanticen que efectivamente van a ser así el ejercicio del derecho democrático.
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0: Un pueblo que también tiene sus dudas. Han acontecido muchas cosas que no ocurrían desde el año 2000. Entonces dígame, ¿eso es cualquier casualidad? No. Se lo planteamos respetuosamente para alegar, ¿no?, y salir de una gran polaridad en que se enfrenta nuestra parte. Nosotros no ratificamos un movimiento popular, hoy un consenso político democrático que quiere transparencia radical, cero certeza, que las dudas e indicios se aclaren en el marco de la ley. Para eso estamos los políticos, para asumir causa común y legarle eso al país. Espero su respuesta, señora Keiko Fujimori. Muchas gracias.
2: Bueno, vamos al paso de la pregunta. Primero, de nada, hemos acordado el uso de la conferencia, vamos a empezar con Canales, por favor. Una pregunta adicional, que el doctor Ayala acaba de indicar que la OEA ha advertido de que las irregularidades escandalosas en el proceso que usaría la decisión, en qué forma se encuentra, porque hemos revisado todos, por ejemplo, la Unión Europea ha dicho que la segunda vuelta se desarrollado
3: por un plan.
2: Muchas gracias.
3: Por sobre el punto de los plazos. Habíamos sido obligados o no, es irregular cambiar las normas que fijen un proceso que ya empezó. O sea, el hecho de que hayamos tomado conocimiento o no, y no lo vivimos, el hecho de que hayamos tomado conocimiento o no, no salga esa irregularidad. Porque, como repito, todo proceso tiene que ser predecible. Y es predecible en la medida que tú empiezas a competir con las reglas de juego invariables, estables, únicas. Que se cambie habiendo concluido una primera vuelta. Y como ustedes recordarán, en contexto de una crisis de OPE, donde la misma señora Fujimori y el señor Rafael López Aliaga se sumaron, ¿no?, a esta crítica a los responsables de los organismos electorales pidiendo incluso su separación, a nosotros nos legitima en las inquietudes que tenemos respecto a cómo se han utilizado las relaciones. El hecho de que no hayamos tomado conocimiento no, no quita que pueda ser calificado como irregular este tema. Este tema de control.
4: Sí, y yo quiero mencionar, no estoy cuestionando, hemos hablado de la modalidad del conteo de votos. Lo que se ha dicho es que en la primera vuelta las actas de digitalización se digitalizaron. En la segunda vuelta ya no. En derecho a qué, a una directiva interna aprobada en mayo, entre la primera y la segunda vuelta, o no. En mérito a qué, no lo sabemos. No sabemos por qué se hizo ese cambio. ¿Cuál es la explicación de orden legal, normativo, logístico, administrativo que explica ese cambio? No está en ningún lado señalada. Y si a eso le sumas que las actas que han venido en valija diplomática de Argentina han llegado el miércoles a las 9 de la noche sin tener una explicación de por qué ello, lógicamente eso nos genera una inquietud. Y quien tiene que absolver a esa inquietud no es acá. Quien tiene que absorber ese impedo es los organismos electorales y los organismos del Estado que se han encargado
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4: de la cadena de custodia de esas actas.
0: Excelente pregunta, los amigos de Canales, nos estamos aclarando. Ciertamente que el jefe de división de la OEA refirió muy puntualmente sobre una extrema preocupación, una preocupación debido al cambio de las reglas precisamente de la digitalización de los resultados de las actas. Si es la regla para todos y ya está regulado, a ver bien, cambiarlo en la segunda vuelta, flexibilizando eso. Si de Oceanía llegan más rápido que de Argentina, díganme ustedes, es certeza total, cadena de custodia. Nosotros queremos cero certeza, ¿no? O queremos cero controversia. Nosotros estamos por la cero controversia. Por eso le planteamos esto para seguir avanzando.
5: Hola, buenos días a todos los presentes, incluido de Radio Noticias. Una consulta en relación al pedido de diálogo que le han hecho a Perico Fujimori. ¿Qué pasa si finalmente su concejante no accede a pedir de manera conjunta ese reconteo de votos? Una pregunta más, si me permite. ¿Qué es la diferencia exactamente de ustedes en relación a lo que hizo a Perico Fujimori en la primera vuelta? Si ustedes cuestionaron duramente. Muchas gracias.
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0: Con el respeto guarda respeto a otros líderes políticos. Fuera, como ha venido ocurriendo hace tiempo, la institucionalidad del conteo rápido hubiera sido resuelta y consagrada. Solo aquí ocurre que un señor de ISOS se desdiga y luego diga lo que no dijo y reafirme negando todo lo que ha dicho. A ver, yo le pregunto si eso hubiera tolerado las otras fuerzas. Es imposible, yo pienso en el año 2000, otra vuelta. Porque las casualidades no existen en estas cosas. Lo dice también la misión de la OEA. Hay una simetría. Señores de Diario del Comercio, respetuosamente, le han atacado vilmente, acusaciones, portadas, panfletos. Estamos en el ejercicio de su derecho. Yo soy demócrata, suscribo y ratifico el acuerdo de Chapultepec, no solamente para la libertad de expresión estricta, pero con un uso respetuoso también de ese derecho tan importante que se dice que es una democracia. En el marco de este proceso estamos nosotros presentándonos. Ambas fuerzas políticas se están presentando sus dualidades, sus dudas, sus controversias. Resolvamos con política, pues. Por eso planteo este diálogo. La señora Keiko me ha invitado, de izquierda, dice, Marcelo Sánchez, perfecto. Vamos, fecha y hora. Le he planteado la agenda de transparencia total, de cero controversia para el PP. 9 millones allá y 9 millones acá. No le hace bien a la estabilidad, al caos. Nosotros queremos ese camino. Valoramos la vida, respetamos los derechos. Estamos felices y contentos que este santo pueblo nos haya puesto acá. Sin plata como cancha, sin contratos millonarios, sin muchos de ustedes que respetuosamente están acá, no hemos podido ni siquiera darle franca electoral. Pero acá estamos contentos, discrepamos, pero respetuosamente. Y creemos que este Perú es el único lugar del mundo donde los resultados se dan después de 30 días. Dios santo. Eso es increíble. Es increíble. Pues el producto social de nuestra democracia, lo que tenemos es el producto social de sus actores. Pues autocrítica sana, pero ya, con política, con sana política y transparencia, resolvamos esto. Pero su respuesta, señora Keiko.
7: ¿Qué pasa si le dice que no?
8: Vamos a hacer
7: el siguiente pregunta, Lucía,
8: por favor.
9: Así que, buenas tardes, lo último que ha salido de los gobiernos de la Unión Cristiana es que las solicitudes de movilidad de los resultados de la Unión de los Cientas en las mesas han sido declaradas improcedentes por el pago de la tasa. ¿Va a tomar alguna una reacción por parte del partido Sondar que va a liberar la Cristiana? Y segundo, si los resultados hasta el conteo final de la ONCRE y de todas las personas se van a entregar,
0: sí, se van a
9: entregar.
0: Estamos haciendo una actividad solidaria para autofinanciar con la solidaridad de todos los ciudadanos de nuestro pueblo y poder cumplir el pago de tasas. ¿No? La inadmisibilidad o improcedencia de bienes por no afrontar el pago de tasas, pues son impresionantes esas tasas. Ya reconocemos que son como tal, tenemos plazos esta mañana. Entonces todavía hay tiempo para que todos podamos colaborar, un sol, 2 soles, 3 soles, vamos a lograr pagar esas tasas, porque eso también nos va a permitir en el marco del debido proceso que la instancia respectiva se pronuncie en la primera instancia, ¿no? Y si hay desavenencias, habrá una segunda instancia. Entonces, nuestro pueblo y todo el Perú estará mirando precisamente cómo resuelven nuestras autoridades. Claro que sí, nosotros con cero controversias, con transparencia total, que se resuelve esto con el debido proceso, la mirada de todos, absolutamente. El Perú necesita, yo creo, paz, estabilidad, democracia, reconocimiento, resultados, así sea por un voto. Por un voto alguien tiene que ejercer la presidencia. Entonces hagámoslo con una alta medida política de transparencia, de cero controversia, pensando en los 9 millones que han votado por nosotros y en los 9 millones que no han votado por nosotros, porque ambos votos se respetan. Esa es nuestra idea.
7: Muy exitosa.
8: Candidato Sánchez, buenos días a todo el equipo técnico. Estamos en vivo con exitosa Juan Torres. Usted ha indicado que después de todo se va a respetar lo que eran los resultados. En ese sentido, sí, al culminar el conteo de votos y los resultados son adversos, se vuelve a decir que lo que significa es que el gobierno peruano le ha indicado de que ese conteo de cuenta del pueblo que se encuentra detenido en la radio. ¿Usted tratará de gobernar desde el Congreso de la República, tal como anunció la señora Keiko Fujimori de 2016? ¿Tratará usted de gobernar junto a sus aliados políticos, quienes hasta el momento, a pesar de continuar con usted, pese a los argumentos que está indicando desde el proceso electoral?
0: Es bueno aclarar, ya nos han puesto titulares fraudistas, patean el tablero. No, señores, esos son sus titulares. Háganse responsables de sus titulares, de sus ideas geniales respecto a la democracia. Por eso no son lo que nosotros decimos. Nosotros decimos transparencia, respeto al voto popular, democracia, certezas, cero controversia, y eso significa develar acciones donde creemos y sospechamos con indicios que hay, pues algo hay ahí que no es, nos parece aparente, y lo estamos poniendo como el derecho nos asiste, con los recursos diversos que tenemos que anteponer. Estamos en el marco de este proceso y eso es nuestro derecho. Ciertamente nuestra vocación es que también estos hechos, a veces recuerdo que se han resuelto en algunos gobiernos locales hasta con una moneda tirada al aire.
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0: Ser capaces, ¿no?, de hacer un pacto de cero controversias. Por eso hemos planteado hoy esta medida política. Nosotros en el Congreso hemos logrado un consenso importante con prioridades para el Perú, y esos consensos se renuevan cada día. La realidad política es siempre cambiante. Nosotros nos reafirmamos en nuestro inmenso respeto a Alfonso López Chao, a Ricardo Belmont, a las fuerzas políticas que nos dan presencia y vocación democrática. Primero la gente, la alianza Venceremos, el Partido de los Emprendedores, asimismo Salvemos al Perú, Patria para Todos, y otros colectivos y otros líderes que hoy no voy a tomar sus nombres porque hay para todos, porque sé que también han sido convencimientos ciudadanos no alineados a identidades políticas, para una vocación democrática que saludamos. Pues esa mayoría política aspiracional, no bajaremos esa bandera de paz, de trabajo. Por eso le decimos a todos nuestros pueblos que andan preocupados, toda la razón y toda la inquietud, vamos a asegurarnos de que haya transparencia, debido proceso, que se respete el voto de nuestro pueblo, porque ya nosotros somos ganadores, nos sentimos ganadores afectivos por la inmensa asimetría que hemos tenido y estamos acá. Y estaremos en capacidad, precisamente en ese debido proceso, esperar, ¿no?, este 100% del debido proceso para empezar a ejercer nuestra responsabilidad de peruano. En la responsabilidad que nos toca.
7: Turno de TVO por todos.
10: Muchas gracias, saludos a todos los que en la mesa de este momento. Escuchando la reflexión al señor Granda, en su crónica, creo, candidato Sánchez, en un acuñado con una nueva frase, una nueva palabra corporacional, autoconvocatoria. Y saludos que también han llamado una protesta pacífica. Sin embargo, quiero citar textualmente lo que el candidato Sánchez ha puesto en sus redes. Él ha dicho lo siguiente: las maniobras y voluntades por torcer la democracia encontrarán un frente democrático.
8: Luego, aunque he manifestado también que no hay ganadores en ese momento, dice, viva la victoria ciudadana y popular. Entre otras frases, ¿no? Como por ejemplo, ayer puso máximo esfuerzo para lograr tareas, pueblos y la República. Eso quiere decir que alguien está tratando de romper al pueblo. Y teniendo en cuenta que en las próximas horas mucha gente va a salir a las calles a defender ese voto, yo quiero preguntarle directamente al candidato Sánchez si él y Juntos por el Perú se harán cargo de los desmanes, heridos y hasta posibles fallecidos que pudieran ocurrir en nuestras provincias. Gracias.
0: Déjenme ir a la pregunta, por favor. A ver, nos hacemos responsables de esa autoconvocatoria, porque será ejemplar, será democrática, será festiva, será con danzas, con alegría, porque queremos nosotros ser controversia. Cuando hay dudas, se resuelve con transparencia. La convocatoria que he hecho para el día de mañana, donde digo máximo esfuerzo, hermanos y compañeros, es porque hemos convocado
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0: y senadores electos. No lea solo una frasecita final, pues, señor de TVO, lea completo, y cuando usted lee el contexto va a entender a qué me refiero.
8: ¿Está segura que se está diciendo una democracia comunista?
0: Entonces,
8: colega,
0: por favor, que te pida. Ya sabemos que nunca repite eso, ¿no? Pero lo escuchamos igual. Entonces, en ese contexto está clarísimo. Mañana tenemos una reunión de los diputados y los senadores electos, y los hemos convocado a todos, porque hay tareas importantes en este periodo. Ahora bien, hemos sentido desde el anuncio del señor Torres de Ipsos de una maniobra en la libertad de expresión, o sea, está legado opinar, claro que es un derecho opinar. ¿Es una casualidad todo lo que ha ocurrido? Bueno, pero es una casualidad, son acciones, son contundentes, mírenlo cómo actúa un conjunto de medios de comunicación que parecen más bien los voceros políticos de cierto partido. Miren, no tapen el sol con un dedo. Miremos todo eso, lo acepto, lo respeto.
8: Señor, no lo comparto. Todo respeto, señor.
0: Dejamos expreso nuestra voluntad de diálogo, nuestra voluntad de cero controversia, de respeto al marco electoral, a los derechos constitucionales, a la movilización pacífica, que se ha autoconvocado, lo respeto, haremos también nosotros esa expresión para que sea los mártires que corresponde a nuestra democracia.
8: Gracias.
0: Sí, las comparaciones siempre son comparaciones, ¿no? Odiosas en su sentido, porque cada quien tiene su ordinaria, ¿no? Para nosotros está claro que hoy es una situación política donde creemos que a la invitación al diálogo nosotros decimos que sí. Y como hay controversias, ambos partidos hemos invocado en el marco de nuestras atribuciones legales, ¿cierto? Prioridades aquí, prioridades allá, observaciones aquí, observaciones allá. Nosotros lo han sustentado nuestro equipo técnico legal, que hay indicios, y nosotros creemos que han habido irregularidades, lo decimos presuntos, por eso se presenta el caso para que el sistema de justicia evalúe. Hemos puesto las razones por las cuales ya nuestros abogados han sustentado. Yo creo que en eso estamos en legitimidad, ¿no? Queremos que se resuelva como corresponde, pues, a un sistema de justicia autónomo, transparente. En el lado político, no quiero estar sentadito solo mirando cómo resuelven. Creo que si 9 millones nos han dicho que sí, 9 millones que no, igual a la otra fuerza política, y hoy está así el país. Entonces, ¿qué planteamos? Por eso nuevamente insisto. De acuerdo con el diálogo que nos invita, señora Pego, yo le planteo que juntos solicitemos, en el marco de la ley, de la institucionalidad del proceso electoral, un reconteo exhaustivo de esos lados donde creemos que puedan haber controversias. respetuosamente, y así sea por un voto, por uno. ¿Qué es lo más importante? La legitimidad, la confianza y la transparencia total para alegar eso al nuevo ejercicio constitucional de la democracia. Gracias.
7: La colega de República, por favor.
11: Hola, buenos días, señor Santísimo, bienvenido a la República. Hace unos días salió el informe del observador de la Unión Europea donde hablábamos sobre la cuestión periodística de una segunda vuelta. Se habló de que hay algunos medios privados que siguen manteniendo la narrativa sobre el fraude electoral, que también se evitó demasiado espacio y tiempo de visión sistemática de manera negativa contra su persona y contra el partido Juntos por el Perú, sobre el derecho al voto informado. ¿Qué opina usted al respecto? Informa y también mencionar que Fuerza Popular había mencionado lo que se respete el derecho a la conservación de votos, ¿no? Al pedido de que no se entrara ciertas mesas por falta de firma, por miembro de mesa, ¿no? Y este es un cambio de discurso comparado al 2021. ¿A qué cree que se debe esto? ¿Cree que hay una conveniencia de este cambio de discurso?
0: Nos va a ayudar en esto en primera parte de Anaíla y en la parte legal del cambio de.
12: Sí, yo creo que la mención, lo hemos comprobado también en el partido de la Comisión de Observadores, ha sido única al señalar a este censo de los medios de comunicación, sobre todo los grandes medios, porque ha sido ostentoso. Creo que el menos pudo ver, y la Comisión lo dice con todas sus letras, en tanto que un medio que dedicó 70% de sus titulares y contenido informativo de manera negativa. Y cada uno de nosotros hemos participado en esta campaña también, hemos sido objeto de este tipo de ataques, de estigmatizaciones, en fin. Lamentablemente eso se vuelve parte de las campañas y es algo que perjudica a la democracia, ¿no? La libertad de expresión no tiene por qué afectar también el honor de las personas, no tiene por qué ir más allá del estricto cumplimiento del derecho a la información. Entonces, en ese sentido, sí hacemos eco de lo que ha dicho la misión de observación tanto de la Unión Europea como de la OEA, porque la campaña electoral, un proceso electoral, no es solo lo que discurre el día de la jornada electoral, ¿no? O sea, es todo el marco de ese proceso previamente, ¿no? Si el ciudadano está bombardeado, está permanentemente expuesto a noticias negativas, con ese tiempo que viene señalado, que creo que tenemos que separar de un puesto de periódicos, podría constatar, pues también ahí hay un sesgo que hay que tener en cuenta, ¿no? Y que debería haber ahí el pacto de ciudad, el pacto ético, todos esos mecanismos. Deberían funcionar mucho más eficientemente para evitar esas campañas que deberían tener muchas de estas campañas de odio, ¿no? Y en un país tan polarizado como el nuestro, eso no puede seguir sucediendo. Deberíamos avanzar y también, ojalá, con el uso de la prensa y los medios de comunicación, a tener un poco más de objetividad y moderación en lo que vayan publicando. Creo que eso supone las misiones más efectivas, un precedente importante para evitar esos sesgos en la información.
13: Sí, por ejemplo, el pedido de que no se anulen los votos, ¿no? Si nos llama la atención, ya digo, como un modo es ámbito de los procesos electorales, eso hay que dejarlo a las autoridades electorales que administren justicia. Lo que sí nos ha llamado la atención, por ejemplo, en Cusco, que es un caso muy particular, en Cusco se habían vinculado 81 votos a favor de Juntos por el Perú, es decir, se habían vinculado 81 células. Células, y esas células se van aparte, ¿no?, de un sobre, y cuando llegan al laboratorio especial, tiene que hacer una audiencia para poder resolver esas células y determinar la validez de votos. Y una sorpresa, esas células nunca llegaron al laboratorio especial. Por tanto, de esos 81 votos para un grupo de Perú, se recuerda como llama la atención, como que se pida que no se anulen los votos y si se pida la anulación de votos por ejemplo ahí el punto. Vamos a dejar que las autoridades electorales administren la justicia electoral. Nosotros estamos atentos también a lo que estas autoridades vayan resolviendo y vamos a ejercer legítimamente nuestro derecho para impugnar lo que nosotros consideramos que la justicia electoral, los árbitros electorales, realmente tienen la última palabra.
0: Sí, ahí está mi familia. Claro, nosotros estamos buscando y es nuestro compromiso. Nosotros quisiéramos que esto se resuelva lo más pronto, no es justo tener así a la ciudadanía. con tantas cosas de incertidumbre, 30 días. Es por ello que en algo de todo lo que está ocurriendo, yo creo que hemos planteado nosotros con claridad también cómo colaboremos como líderes políticos a resolver estas controversias. Nos parece claro a nosotros el recuento. Y hay que decir de que mesas y de votos, ambas partes, respetuosamente, con las autoridades electorales, en el marco de sus competencias y sin alterar nada de lo que está ocurriendo. Pero además, es importante que hombre requiera. La digitalización oportuna, tardía, con actas luego en valija después de un plazo que ha afectado el derecho al debido proceso nuestro. La cadena de custodia que se ha afectado, dígame, ¿son elementos fuera de lugar? ¿Es el estándar en cualquier proceso electoral en otros países? Ya aquí puede haber ocurrido eso sin problemas con los votos de peruanos en el exterior. Ahí está la preocupación. Solucionemos. Todo tiene solución. El Perú necesita cohesión sobre la base de la transparencia de la decisión política. Nosotros estamos dispuestos a caminar esa ruta.
6: Son las 6:00 minutos.

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4: Hasta el momento, al 98.271%, ¿no? Vamos a actualizarlo para tener certeza también. Dice acá 98.271%. Esto fue actualizado 1:35 de la tarde con 24 segundos. Actas pendientes por contabilizar en 9. Hasta el momento se ha contabilizado 91.162 actas, ¿no? Repito, 91.162 actas fueron contabilizadas. Y en revisión y observación en jurado electoral especial hay 1.595. Y la diferencia que tiene ventaja Keiko Fujimori es 1.616 votos, nada más, con el voto del exterior. Porque si vamos al Perú, Roberto Sánchez tiene una ventaja, ahí está. ¿Quieren saber cuánto de ventaja tiene Roberto Sánchez en el Perú? En el Perú, ¿eh? Porque recuerde que 16 regiones han votado por Juntos por el Perú y 9 para Keiko Fujimori. Entonces vamos directamente, esto es también 98.377%, actas pendientes 9, actas en disputa, en observación hay 1.455, actas contabilizadas hasta el momento en el Perú 88.759. ¿Cuánto de ventaja tiene Roberto Sánchez? Solamente en el Perú, ¿eh? En el Perú tiene 8.929.492. Menos Keiko Fujimori tiene 8.853.011. A ver, Roberto Sánchez aventaja con 76.481 votos. Ojo, en el Perú. Si las elecciones fueran solamente las votaciones en el Perú, Roberto Sánchez gana con una ventaja de 76.481. Pero se denuncia, hay irregularidades. Keiko Fujimori tiene ventaja con solamente 1.616. Eso contando los peruanos en el exterior. Solamente en el Perú lo derrotamos con 76.000. Deportivamente, 7 veces le ganamos a Keiko Fujimori. Bueno, esto tiene que ser transparentado, esto tiene que ser corroborado, esto tiene que haber un reconteo, que es justamente lo que plantea Roberto Sánchez. Ahí está, dice, invita a Keiko Fujimori a solicitar reconteo de votos. Y remarca, dejemos un legado de transparencia. al ver que Fuerza Popular busca anular votos rurales de Puno y ellos, los de Lima y del extranjero, el candidato de Juntos por el Perú, propuso a Keiko Fujimori solicitar un reconteo de votos con acompañamiento de observadores internacionales. Vamos a escucharlo con todo lo que ha dicho Roberto Sánchez.
5: Yo le invito, señora Keiko Fujimori, a que demos ese legado de transparencia, certeza, cero controversia y democracia. Hagámoslo por el Perú. De acuerdo con el diálogo que nos invita, señora Keiko Fujimori, yo le planteo que juntos solicitemos, en el marco de la ley, de la institucionalidad del proceso electoral, un reconteo exhaustivo de esos lados donde creemos que puedan haber controversias, respetuosamente, y así sea por un voto, por uno. ¿Qué es lo más importante? La legitimidad, la confianza y la transparencia total para alegar eso al nuevo ejercicio constitucional de la democracia.
4: Hay que estar pendientes. Ahí está, ¿no? Y de acuerdo a la actualización de la información, por ejemplo, varios medios, incluso de las regiones, por ejemplo, Cusco en Portada, que es un medio regional, por ejemplo, denuncia votos clonadas. Claro, eso no lo van a ver en los grandes medios de comunicación. No lo van a ver. Ya lo dijo ayer la Unión Europea a través de sus observadores, que hay inclinación hacia candidata favorablemente y en contra de Roberto Sánchez. Fíjense, Cusco en Portada, ¿qué es lo que dice? Los leo. El Jurado Electoral Especial de Lima Centro 2 declaró improcedente el pedido de Juntos por el Perú para anular 1.751 mesas de sufragio en Lima Metropolitana. Infobae, prensa internacional, informó que la organización política sustentó su recurso en presuntos indicios de fraude electoral a favor de Fuerza Popular, basados en la repetición exacta de cifras de votación en distintas mesas. El órgano electoral rechazó el pedido por el incumplimiento de un requisito formal, la falta de pago a la tasa electoral. El monto exigido era de 1.375 por cada acta impugnada, lo que implica un desembolso total de 2.407.625 soles para tramitar la nulidad de las 1.751 mesas cuestionadas. La resolución no evaluó el fondo de las acusaciones presentadas por Juntos por el Perú. El caso ocurre mientras el conteo oficial de la segunda vuelta muestra una diferencia mínima entre Keiko Fujimori y Roberto Sánchez, y aún queda pendientes otro pedido de nulidad sobre mesas instaladas. ¿Te dan cuenta? Hay votos clonadas en mesas de votación, en cantidades. Pero ¿cuál es el argumento? Como no has pagado, lo rechazamos. Por eso justamente Juntos por el Perú, en una conferencia propio Roberto Sánchez, ha señalado que han facilitado cuenta de número de banco, el RUT, para que llegue directamente cualquier tipo de apoyo solidario. Es lo que han remarcado. En todo caso, en minutos le facilitamos el número de cuenta para que se pueda hacer un esfuerzo común para garantizar que esta elección mínimo tenga, reitero, garantías de transparencia. Si no, Keiko Fujimori no tendrá la posibilidad de siquiera ir a ninguna de las regiones que ha votado por Juntos por el Perú. Y mucho menos donde lo han, entre comillas, lo han respaldado, porque también falta de legitimidad. ha habido manipulación de votos. Entonces, Juntos por el Perú, ahí está, lo tenemos ahí, ya en minutos. Aquí está, ¿no? Juntos por el Perú, vamos a la página principal y vamos a mostrar, en este caso, aquí está, la página, ¿no? Juntos por el Perú, una cuenta verificada. Hace 4 horas han publicado este acá, solidaridad para defensa de voto popular. Entonces vamos a agrandar un poquito más. Ahí está. Es lo que dice. Solidaridad para la defensa del voto popular. Dice, con tu solidaridad lograremos pagar los gastos para la defensa de nuestra victoria popular ante el Jurado Nacional de Elecciones. Ahí está el RUT en rojo y el número de cuenta. Banco de la Nación. Lo vemos el número también. 00015118989. Ahí está. Porque el monto que están pidiendo es enorme. 2 millones y tantos. Para que lo revise si es válido o no las reiteradas repeticiones de los resultados en las votaciones. Hay varios. Y como no hay dinero, lo han rechazado. Hay un plazo hasta mañana, me parece, para apelar todas esas irregularidades, para lo cual se requiere apoyo. Apoyo logístico. Y ahí vemos número de cuenta de Banco de la Nación de Juntos por el Perú corroborado. Número RUT, ahí está. 2052-4612-438. Bien. ¿Qué más tenemos? Keiko Fujimori hace poco ha salido también a dar declaraciones. Claro, ella no cuestiona nada. Bravo, nosotros vamos a respetar. Estoy allá, digamos, como acostumbra ella, ¿no? Demócrata. Atención.
6: Esperemos pues que cumplan. Ahora, por la cantidad de actas que ellos han planificado impugnar, se estaría hablando de un monto considerable, pero creo ayer que nuestro comando de personeros, el señor Lucho Dyer, ha explicado que no hay algunos digamos pedidos de impugnación que no tendrían sustento porque son mesas en las que ellos incluso habrían tenido más votos.
7: Así es, Nicolás, ¿qué tal? Buenos días. Escuchemos rápidamente declaraciones de Keiko Fujimori.
6: Qué importante ha sido el cambio de la norma de mantener las cédulas intactas, porque hoy estamos viendo las audiencias de los jurados especiales que están haciendo el reconteo, la revisión, y aunque esto demanda a los candidatos y a la ciudadanía paciencia, porque creemos que este procedimiento puede tardar aproximadamente una semana, dependiendo si es que hay impugnaciones o no, pero estas audiencias públicas en las que se está revisando cédula por cédula genera confianza y más credibilidad de parte de la ciudadanía. Entonces nos corresponderá esperar, creemos, una semana más.
8: ¿Cómo se envió sobre estas actas que faltan en el Perú?
7: Me parece la consulta acerca de las actas que todavía quedan pendientes aquí en la ciudad de Lima.
6: Creo que nos corresponde esperar el resultado final, no solamente de Requena, a quien aprovecho para enviar un fuerte abrazo a todos los amigos de Requena, sino también de las actas que están observadas. Son 1.600, que en su gran mayoría son de la capital, ¿no? Entonces yo creo que hay que esperar.
9: A esto, candidata, estamos en vivo para Exitosa. Son mil.
10: Ha sido que el próximo gobernante busque el consenso. ¿Cree usted que ante esa ajustada diferencia debe salir él a pedir también la calma ante también los llamados de movilizaciones de parte de Juntos por el Perú?
6: He escuchado las declaraciones del presidente Balcázar. Creo que han sido bastante serenas, objetivas. Y él ha sido muy claro, ¿no? Él no puede emitir una opinión
3: rápido
6: para el otro,
3: más.
6: Porque finalmente son los organismos electorales que son autónomos en nuestro nuestro país quienes están definiendo el conteo. Y yo creo que eso es lo que debemos de esperar, que las instituciones del Estado nos den el resultado final.
11: ¿Se puede permitir, por favor, acerca de las actas de pedido de nulidad?
6: Mire.
12: ¿Qué van a participar en estas protestas? ¿Cuál sería su mensaje para ellos?
6: Marchas también se van a hacer. Miren, en nuestro país los ciudadanos tienen derecho a marchar, a expresar sus opiniones distintas, todo está garantizado, por supuesto, pero eso tiene que ser dentro del marco de la ley, de la constitución y del respeto a los demás ciudadanos. Lo que sí debemos de evitar es la malinformación, ¿no? Estas opiniones que no tienen sustento y lo que generaría más caos en nuestro país. Vuelvo a repetir, todos los ciudadanos tienen derecho a expresarse, tienen derecho a marchar, pero con absoluto respeto a las normas y a la ley.
11: ¿Cómo toman las 1,647 mesas en Estados Unidos que están siendo solicitadas por Juntos por el Perú para que sean nulas? ¿Cuál es su opinión?
6: Sobre las impugnaciones, de nuestro lado, Fuerza Popular ha planteado 7 impugnaciones. Del lado de Juntos por el Perú, entiendo que ellos han hecho un pedido, digamos, de cientos de impugnaciones, pero con un solo documento. Y quiero acá también ser muy clara, hay procedimientos para impugnar. ¿Qué significa eso? Que cada acta tiene que llevar un sustento de por qué se está haciendo este pedido de impugnación y tiene que tener su propia tasa. El pago de la tasa se hace en el Banco de la Nación y es bastante costoso, ¿no? Entonces, ellos están en todo el derecho de hacerlo, pero esperemos pues que cumplan. Ahora, por la cantidad de actas que ellos han planificado impugnar, se estaría hablando de un monto considerable, pero creo ayer que nuestro comando de personeros, el señor Lucho Dyer, ha explicado que no hay algunos digamos pedidos de impugnación que no tendrían sustento porque son mesas en las que ellos incluso habrían tenido más votos. Sin embargo, ellos están en todo el derecho de hacerlo y serán los abogados quienes tendrán que en los jurados especiales, ¿no?, tener que dilucidar cada mesa, cada acta. Vuelvo a repetir, yo voy a esperar con prudencia y con mucha paciencia. Entonces está el candidato de Fuerza Popular acerca del pago que no se ha hecho por Juntos por el Perú, exactamente, de mesas en la ciudad de por falta de pago. Claro, si es que no cumplen con el pedido y con la formalidad que la ley manda, lo lógico sería que los jurados especiales lo rechacen, y me imagino que esto se apelará y tendrá la última palabra el Jurado Nacional de Elecciones, ¿no? O sea, yo creo que como todo ciudadano, institución, están también en la obligación de cumplir con todos los requerimientos.
13: Muy amable, chicos.
6: ¿Perdón?
11: ¿Eso podría estas movidas podrían alterar los resultados?
6: No. Yo creo que el sistema es bastante transparente. El mantener las cédulas genera mucha credibilidad para hacer estos reconteos. Yo veo lo que sí tenemos que tener.

0: Tenía razón. Hay irregularidades. Los peruanos en el exterior están denunciando. Están denunciando. En Argentina, en Europa, en Estados Unidos, en varias partes. Irregularidades. Y claro, como Juntos por el Perú no tiene recursos, entonces jurado electoral, entonces el Jurado Nacional de Elecciones ha rechazado. Hay plazo todavía. Por eso hace instantes les pasé el número de cuenta para poder hacer el esfuerzo común. Bien. ¿Qué es lo que dice la información? Infobae. Vamos a Infobae. Esto es lo que ha dado a conocer Infobae. Fíjense. Juntos por el Perú denuncia indicios graves de fraude y pide al Jurado Nacional de Elecciones anular 1.751 mesas de votación en Lima. Dice, como lo hizo, como lo hizo Fuerza Popular en el año 2021, el partido de Roberto Sánchez afirma haber detectado una idéntica e inverosímil repetición de votaciones a favor de Keiko Fujimori en el mismo local de votación. Es decir, hay clonaciones. Hay varios que registran tal cual. ¿No? Tal cual. Dice, de acuerdo al documento se acreditó o se ha acreditado de forma irrefutable la supuesta existencia de indicios concordantes y sistemáticos de fraude electoral. Según Juntos por el Perú, se ha detectado una idéntica e inverosímil repetición de votaciones a favor de la organización política Fuerza Popular dentro de un mismo local de votación, lo cual quiebra el principio de espontaneidad y puridad del sufragio. De acuerdo con la denuncia, sería un indicio de fraude el hecho de que el fujimorismo haya obtenido la misma votación en un grupo de mesas de sufragio de un mismo local de votación, tal como ocurrió en Lambayeque, donde en 5 mesas Keiko Fujimori la obtuvo la misma votación, 125 en los 5 mesas, 125 para Keiko, aquí otro 125, allá otro 125. Es la denuncia que han hecho con pruebas, no es una especulación, pruebas. Lo mismo dice Juntos por el Perú, ocurrió en Barranco, donde la institución educativa 6051 Mercedes Indacochea dice 5 mesas registran exactamente 161 votos cada una para la misma agrupación. La coincidencia matemática en locales con composiciones poblacionales variables demuestran un fenómeno conocido en doctrina electoral como clonación de resultados.
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0: Llenado sistemático de actas, donde se obvia el conteo real de los votos en los correspondientes grupos de escrutinio y se procede a plasmar una cifra previamente concertada, vulnerando la voluntad popular real en las urnas, se lee en el documento. ¿Se dan cuenta, no? No solamente en Lima, no solamente en Barranco, no solamente en Trujillo, sino en este caso Lambayeque, sino también en el extranjero. En el extranjero ha aparecido varias denuncias. Por ejemplo, para tener una idea nada más. Y eso tienen que corroborarse. Estas son las denuncias que están llegando. A ver si lo podemos verlo. Este acá.
2: Acá para todos los seguidores del Gordo Sao, quiero hacer una denuncia pública. No es posible. Yo estoy viviendo en Argentina y he ido a votar y la señorita me dijo que yo no he hecho cambio de domicilio. Yo pertenezco en Perú. Bueno, no voté. ¿Y sabe qué? Está figurando acá en la página como que he votado. ¿Quién está haciendo esto? ¿Quién? Imagínense, ustedes ya saben quién está haciendo toda esa
3: trampa. Es una estafa.
2: Me han estafado, no solamente a mí, a todo el Perú.
4: Todo regalado, mi amigo.
2: Estoy con mi amigo.
4: Gente, buenos días, buenas tardes, chicos.
2: Mi amigo ha sido personero acá. Cuéntale la experiencia.
4: Una tristeza, lamentablemente, un afano, amigo. ¿Sabes qué? el gobierno que está actualmente en Sinaloa, pues el gobierno aquí está manejando toda esta cosa, todo arreglado. He sido personal.

0: partido acá en la Argentina y ha habido listas ya marcadas con el partido Keiko.
1: A gente muerta encima.
0: Gente muerta también, señores.
1: Votando.
0: Que han ido a votar. Que... Acá.
2: Ya las células estaban marcadas a favor de Keiko, es lo que dicen. No estoy diciendo yo, hay testimonios que van apareciendo poco a poco.
0: He sido personero acá en la Argentina y ha habido listas ya marcadas con el partido Keiko.
2: Ahí está. Dígame o no si eso se puede calificar como escándalo. Claro, Fuerza Popular por otro lado, fíjense a dónde va, ¿no? Cuando le conviene, se dan cuenta de la hipocresía. Es el problema, cuando uno actúa ya con un historial político y sobre todo todo lo que ella puede decir se le puede interpretar de otra manera, porque ella dice que había transparencia, ¿no? Había transparencia en los resultados. Si es así como ella dice, entonces la pregunta es ¿por qué pide no invalidar mesas en Lima, pero sí anular 7.000 votos de la región de Puno? ¿Se dan cuenta, no? La contradicción enorme. Ella dice que hay transparencia, pero pide anular 7.000 votos en Puno. Ahí está. Otra vez. Entonces ella dice que no, hay transparencia. Hay transparencia, ¿no? Aquí está. Algunos compatriotas también sacan ya algunas conclusiones, ¿no? Dice, cuando un candidato pide la nulidad de las actas y pide a sus votantes que estén atentos, el conteo es señal de que ya perdió. Eso lo aprendimos de Keiko Fujimori, de las tantas veces que perdió y no reconoció el resultado. Ahí está. Bueno, en Estados Unidos también pasa lo mismo. Fíjense qué es lo que dice la República. Estamos citando fuentes para no entrar en especulación. Pero en este caso dice, Juntos por el Perú, diario La República, cito fuente, ahí está. Juntos por el Perú pide anular más de 600 mesas de votación en Estados Unidos. El partido político denunció que funcionarios consulares y miembros de mesa orientaron a votar a favor de Fuerza Popular durante segunda vuelta electoral en el extranjero. Y aparecen testimonios otra vez. Por ejemplo aquí, Paul Jaimes. ¿No? ¿Qué es lo que dice? En todo caso, lo vemos. Atención.
3: Mi hija, que estudia en Estados Unidos, en la Universidad de Santa Mónica, y ha estado mal y no pudo ir a votar, y sus otras amigas también, que todas son peruanas, pueden enfocar acá, ha salido, y yo soy un candidato presidencial, y si esto haces con su hija, imagínate, porque esto lo voy a denunciar más tarde en otro medio. Ha salido que ha ido a votar.
4: ¿Puede mostrarlo, por favor?
3: Ha salido que ha ido a votar.
5: Su hija que no fue a votar porque estaba enferma.
3: Correcto, está en Estados Unidos.
5: Ok, pero aparece que sí fue a votar.
3: En la OMP ha salido válido su votación. Ajá. Y también de sus otras amigas, y me está pasando todos los DNIs de peruanos en el extranjero.
5: Wow.
3: Entonces, ¿de qué estamos hablando? O sea, prácticamente acá, y poco más, mis padres que están muertos también han ido a votar. Entonces, ya eso ya es demasiado preocupante, porque este es un hecho que de casualidad han verificado en la OMP. Entonces, ¿de qué estamos hablando? Hoy sí pensaría que es fraude.
2: Ahí está, fíjense. Por eso que Juntos por el Perú está pidiendo que se anulen los 600 mesas de votación. Porque hemos visto videos en cantidad. Los personeros, algunos disfrazados de personeros, pero son partidarios de Fuerza Popular, llamando, vota acá. En Europa lo mismo.
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2: Varios compatriotas han estado denunciando. Yo voté por, ¿no? Fui a votar y finalmente apareció que ya había votado, dicen. ¿Por quién? Por Fuerza Popular. No es una invención. Las pruebas, testimonios, con papelito en mano, como se dice. ¿Qué más? ¿Qué más tenemos? La doctora, en este caso, Beatriz Mejía, también salió a denunciar públicamente las maniobras del fraude. ¿De quién? De Fuerza Popular.
4: El señor Galarreta me mandó una carta notarial y yo le digo al señor Galarreta que tengo las pruebas de lo que he estado escribiendo en el Diario Expreso, de lo que digo públicamente, de que me rectifique porque he dicho que han hecho fraude. Y eso no me puedo rectificar de decir la verdad. Y estoy dispuesto a probarlo ante los tribunales de justicia peruanos e internacionales.
6: ¿Usted tiene pruebas del fraude?
4: Pero claro, ¿por qué? Porque a mí me conoce la gente que soy una persona que no se queda callada frente al delito. Entonces, me han enviado a mi WhatsApp denuncias, filmaciones, audios de todo esto. O sea, todo esto. Me dicen, ¿cómo puede decir que han estado ofreciendo 400 soles a miembro de mesa? Porque un miembro de mesa lo ha dicho. Y tengo el testimonio que dice, me han ofrecido 400 soles por cambiar los resultados de la mesa a favor de Fuerza Popular, a favor de Keiko Fujimori. Lo dice la persona. Y por otro lado, está también otro video en que dice, ya pues señor, no puede ser, intervengan, pues usted, ¿qué cosa está el señor ofreciendo 300 soles a los de la cola para votar por Fuerza Popular? Pero obviamente que esperaban la foto para pagarle los 300 soles. Entonces, estas cosas han pasado y tenemos las pruebas.
6: ¿No pueden ser testimonios o evidencias falsas?
4: A ver, un ratito. ¿Qué sentido tendría que un ciudadano común y corriente, ¿no? Que no tiene por qué querer fastidiar a Fuerza Popular, de ese testimonio y que sean concurrentes los testimonios con otras cosas que han pasado? O sea, cuando tú quieres, digamos, detectar la prueba del delito, tú tienes que sistematizar las evidencias. Entonces, una evidencia 1, la 2, la 3, la 4, la 5, no, acá había un fraude sistemático y nacional. A esa conclusión llegas. ¿Por qué? Porque, por ejemplo, en el año 2021, ¿tú crees que al secretario general de Pumabamba, el de Fuerza Popular, se le ocurrió falsificar votos para ganar allá? No, señor, eso ha sido nacional. Y por eso es que la señora Fujimori pudo competir con Castillo voto a voto, voto a voto en la segunda vuelta, cuando estaban contando la segunda vuelta. Esto es lo que en este momento se les ha salido, digamos, del control. ¿Por qué? Porque a pesar que han encontrado esto, porque han encontrado los paquetes, ¿en dónde han encontrado paquetes premarcados con la K? En Villa María del Triunfo, en Pamplona, han encontrado votos premarcados con la K en Tumbes, en Ucayali, el propio fiscal interviene y lo entrevistan al fiscal y dice, bueno, sí, estamos haciendo un acta, que pues no. Entonces, y el tema es que en esto se ve a la policía que está sacando las cajas.
2: Aquí algunos compatriotas me dicen, oye, de lo de Paul Jaimes es de la primera vuelta. Con más razón. Porque ya hay antecedentes de manipular los votos. Con más razón. Supongamos que ese video que hemos pasado de Paul Jaimes es de la primera vuelta. Ya, chévere. Tienes antecedente ahí. Pruebas. Y aquí la doctora Beatriz, en este caso
4: el señor
2: Mejía, también. Incluso le han mandado carta notarial. ¿Y qué dice la señora? A ver.
4: Galarreta me mandó una carta notarial y yo le digo al señor Galarreta que tengo las pruebas de lo que he estado escribiendo en el Diario Expreso, de lo que digo públicamente, de que me rectifique porque he dicho que han hecho fraude. Y eso no me puedo rectificar de decir la verdad. Y estoy dispuesto a probarlo ante los tribunales de justicia peruanos e internacionales.
6: ¿Usted tiene pruebas del fraude?
4: Pero claro, ¿por qué? Porque a mí me conoce la gente que soy...
2: Bueno, ahí está, ¿no? O sea, los propios de Fuerza Popular han mandado carta notarial a la señora Beatriz Mejía y ella dice, no voy a rectificarme, no voy a salir a decir que es falso, sino voy a probar incluso en tribunales internacionales. Ojo, ¿eh? Ojo. ¿Qué más? Tenemos aquí, por ejemplo, ese acá. Fíjense. Ustedes pueden corroborar. Y aquí tenemos. Dice, acta maldita, dice, ¿no? contabilizó votos de Fuerza Popular ignorando los de Juntos por el Perú y nulos incluso. Si hubieran considerado todo, la suma no cuadra, al igual que el tiempo. El inicio de escrutinio marca a las 5:58 de la tarde y el fin a las 6 de la tarde. ¿Contaron todo en 2 minutos? Hay más así, dice. Y ahí está el acta. Si uno ve con bastante, digamos, detenimiento, va a encontrar sorpresa. Vamos a agrandarlo ya. Ahí está. Fuerza Popular consiguió 241 votos. Ya, se respeta. JP consiguió 95 votos. Ya, se acepta.
7: El otro día probamos un restaurante que no existe, 0. Pero el día de hoy comenzó...
2: 10. Impugnado, 0. ¿Pero qué creen que lo ha puesto? El total de votos. Votos emitidos. Solamente lo de Fuerza Popular. Esto pasó en Los Olivos, ¿eh? Ahí está la firma de los personeros. Pero que... No, ni siquiera ahí está, ¿no? Personeros no lo hay. No tiene firma de personeros. Me estoy confundiendo. Abajo me estaba... En la parte de ahí, 2 cuadritos, abajo el último. No hay firma de personeros. Solamente de miembros de mesa nada más. Ahí está. Solamente le han puesto... 241 como votos emitidos, cuando en realidad hay más 95, más 10 votos. Bueno, son ese tipo de irregularidades genera, digamos, confusión. Claro, Pepe Klimper ya ha dicho, ¿no?, de que ya Keiko Fujimori ganó porque ya hemos hecho el trabajo. Recordarán, también aparecieron días atrás un audio donde cómo iban a ganar esta elección con voto extranjero. Y la pregunta es, ¿cómo sabían ellos? ¿Cómo sabían? Antes que el voto, digamos, el conteo se dara a conocer. Y fíjense acá, otro audio ha salido, creo que le hemos pasado, pero vamos a repetirlo. Ahí está, ¿no? Pepe Klimper.
8: Ya se terminó de procesar todas las actas en poder del datacentro nuestro de defensores. Lo que viene a continuación son cifras duras, ya no es estimaciones. Keiko, cuando cierre la operación, va a ganar por 59.850 votos. Esa es la cifra que nos da a nosotros. Las cifras del cuadrito anterior que les pasé son cercanas, pero al final se confirma que no es 75, sino 60.000 votos, ya ahora sí cerrado con data dura. A ver si este audio no circula. Por favor.
2: No, para un grupo de cerrado. Ahí está. Con voto de extranjero que van a ganar con 59. Con 50.000, ¿no? Hay un peligro en cuanto a la presencia de Keiko Fujimori. Y eso es previsible. Además, no es una invención el cuanto el comportamiento de Keiko Fujimori desde que tuvo presencia política en el Perú, sin recordar de lo que hicieron en los años 90, cuando ella también fue primera dama, incluso por encima de la voluntad de su mamá, que era la legítima primera dama. Se impuso ahí como primera dama, avalando todas las fechorías de la familia Fujimori. Entonces, varios compatriotas ya, líderes políticos, fíjense, líderes políticos, los que lo conocen, han salido a advertir. Dicen, figuras de la política advierten sobre posible peligro, ¿no? Posibles peligros en un nuevo gobierno fujimorista. Veremos una gran represión. Las preocupaciones se centran en la erosión de la democracia, el debilitamiento de las instituciones en Perú y la violencia que podría ejercer un gobierno con alto poder concentrado. Alto poder concentrado. Justamente, seguramente desarrollaremos en otro momento, Gillibrand su 13, en su portada principal, ha advertido sin titubeo, ¿no? Ahí está. Tendrá todo el poder. Todo. Lo tiene ahora Junta Nacional de Justicia, Defensoría del Pueblo, Tribunal Constitucional, Ministerio Público con Tomás Gálvez como veedor, ¿no?, de monitoreo del desarrollo electoral. Patricia Benavides, ¿qué garantías hay con Patricia Benavides? Y justamente ya hay un adelanto, una previa, fíjense. Como saben que el resultado ha sido favorable, ya hay, digamos, adelantos. Por ejemplo, al doctor Carhuancho ya lo mandaron a su casa. En todo caso, vamos a escuchar este informe.
9: Otro juez ajusticiado por una junta que más parece tomar venganzas. Miércoles, la Junta Nacional de Justicia suspendió preventivamente por 6 meses a Richard Concepción Carhuancho como juez del primer juzgado de investigación preparatoria de la Corte Superior Nacional de Justicia. Una acción tomada por un supuesto adelanto de opinión durante una exposición académica respecto al proceso que llevó a la prisión preventiva de Nicanor Boluarte, el hermano de la expresidenta Dina Boluarte.
10: Esto se parece más al cañoncito de Don Ramón que otra cosa, de Don Ramón Castilla, me refiero.
9: Este punto fue abordado en audiencia de fines de mayo por su abogado Juan Monroy, en donde expresó que el tema ya había sido rechazado por la Autoridad Nacional de Control, negando irregularidad.
10: No se refirió a ella, no comentó quién era ni nada. La Autoridad Nacional de Control investigó y concluyó que no existe adelanto de opinión ni ninguna afectación funcional.
9: Es decir, el tema había sido rechazado. Ilegalmente, nadie puede ser procesado por el mismo hecho 2 veces. También se le cuestiona presuntamente haber presionado a la entidad académica para que elimine el video donde la exposición en discordia se vio.
10: El informe reconstruye una imputación. Vincula la proyección de esa imagen con el pedido de eliminación. Pero este nexo lógico es jurídicamente imposible, porque la proyección de esa imagen soporta el nebis in idem, ya no puede sustentar una alegación posterior.
9: El caso forma parte de un proceso en donde también se le cuestiona dictar clases en una institución educativa que no es una universidad, lo cual el abogado señaló que no está prohibido. Y para variar, también por haber cantado en público, afectando, dicen, la imagen institucional del Poder Judicial.
10: ¿En dónde está el enunciado normativo que regula que
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10: un juez
7: más
10: participe cantando, no exponiendo, sino cantando, es incompatible con su función jurisdiccional? No la hay. Y si no la hay, no puede haber sanción. Estamos dentro del ámbito de lo personal.
9: De cantos y baile, parece saber la magistrada ponente María Teresa Cabrera, presidenta además de la Junta y ex congresista de Podemos. Cabrera fue quien preparó el informe con el que se suspendió a Concepción Carhuancho. Según la decisión revelada por Infobae, la medida se dictó con el voto dirimente del magistrado Víctor Hugo Chandubí. Esta no será la única acción que veamos de la Junta Nacional de Justicia contra el juez Concepción Carhuancho, pues tiene otro proceso abierto por ejercer el control difuso que le corresponde como juez y no aplicar una ley procrimen, de la cual Congreso que prescribe los delitos de lesa humanidad, favoreciendo a investigados y procesados por estos graves delitos. En sí, una norma de impunidad. Así va una seguidilla de medidas que más parecen venganzas ejecutadas por la Junta Nacional de Justicia contra jueces como Osvaldo Ordóñez y también fiscales como Pablo Sánchez, Delia Espinosa y José Domingo Pérez.
11: Declarar fundado el requerimiento de prisión preventiva planteado por el Ministerio Público y en consecuencia se impone mandato de prisión preventiva contra la investigada Keiko Sofía Fujimori Gucci por el plazo de 36 meses en la investigación que se le sigue por el delito de lavado de activos agravado.
9: Y es que aquí parece que no hay casualidad. Concepción Carhuancho ha estado en la mira de los políticos por dictar medidas severas que han puesto tras las rejas a figuras como Keiko Fujimori, la posible presidenta del Perú, y el hermanísimo presidencial Nicanor Boluarte. Y según hemos podido dar una revisión en IDL Radio, el juez Concepción Carhuancho tiene una galería de sonados casos que vinculan a políticos. Así, por ejemplo, dictó prisión preventiva y captura internacional al expresidente Alejandro Toledo. También contra la expareja presidencial Ollanta Humala y Nadine Heredia. Igualmente, dictó prisión preventiva contra altos empresarios vinculados al caso Lava Jato, como José Alejandro Graña Miro Quesada, Hernando Graña, José Castillo Divoz y Fernando Camet. La lista es larga. También es recordado por haber decidido sobre el caso Gerard Oropesa, el Tony Montana peruano, Gerson Galvez, Caracol, Rodolfo Orellana y Peter Ferrari, César Álvarez del caso La Centralita, entre otros. Y según las resoluciones emitidas este mes, ha seguido resolviendo en el caso Odebrecht, los Intocables del Sur, el caso Orellana, los Magníficos Ediles y otros vinculados a tráfico ilícito de drogas, lavado de activos y más. Por lo que no dudamos que hubo celebración por su suspensión dictada por una junta que más parece la Santa Inquisición.
12: Como dijo Luther King, que tus hijos, mis hijos, nuestros hijos no sean juzgados por su color de piel, blanco, negro, marrón, sino por sus propios méritos, por su propia valía.
2: Bueno, ahí está el informe. Y aquí hay unos troles, dice, oye, rojito, pero tú solamente lees lo que te conviene. No, o sea, es una realidad. O sea, dime o no si Richard Concepción Carhuancho fue retirado de forma injustificada. José Domingo Pérez, lo mismo. Favorecido por Tribunal Constitucional, Keiko Fujimori lo limpian de todas las acusaciones y ahí está ahora como candidata. Tu candidata, seguramente. Está bien. Si quiere ganar una elección, que sea transparente, mínimo, nada más. Ahora, la pregunta es, ¿quiénes avalaron también posible triunfo de Keiko Fujimori? Hay varios. Ayer yo señalé a Marisol Pérez Tello y a Jorge Nieto, pero seguramente habrán más. En todo caso, vamos a escuchar aquí otro... opinión, en este caso de Isaac Billo, ¿qué es lo que dice?
13: Nieto, Marisol y Cerrón han ayudado a Keiko un montón. En estas elecciones tan, pero tan reñidas, hasta los unos cuantos votos importan. Y hay personas que se llaman antifujimoristas, y sin embargo, hicieron campaña por el voto nulo o por votar por nadie. Y la influencia de ellos ha afectado muy pequeño a la campaña, pero suficiente como para darle aires al fujimorismo. Si la distancia entre Keiko y Sánchez es tan corta, se debe en parte gracias a personas como Jorge Nieto, Marisol Pérez Tello y Vladimir Cerrón. Empezaremos por Vladimir Cerrón. En todos sus mensajes, él dice que no le gusta a ninguno de los candidatos y se ha puesto a hablar de cualquier cosa en las elecciones, de su papá y de cualquier cosa, menos de política. Y él siempre ha dicho que el enemigo principal es los caviares, o sea, Sánchez, y que es preferible hacer acuerdos con los fascistas contra los caviares, o sea, con Keiko. Y él tiene 100.000 votos. Sacó 17.000 para ser senador, que no es nada, pero es algo. Realmente el hombre que decía que era el dueño de las masas, de los 8.8 millones de votos, que tuvo Castillo Perú Libre hace 5 años, sacó 17.000, no es nada. Y si 17.000 es más de lo que dice la OPE, estoy redondeando. Pero esos votos importan. Y Perú Libre no quiso ser parte del movimiento contra Keiko. Es más, Perú Libre votó a favor de la vacancia de Castillo. Valdemar Cerrón dijo que era constitucional la asunción de Dina y se propuso para ser su primer ministro. Bueno, otro que también se propuso fue, como veremos luego, Jorge Nieto. Perú Libre ayudó a formar el Tribunal Constitucional actual, que accionaba a Alberto Fujimori y ha hecho un montón de ayudas a todos los proyectos fujimoristas. Y Valdemar es el único congresista que ha sido 3 veces electo para la mesa directiva y ahora es la mano derecha de Rospigliosi. Finalmente, el actual presidente del país, Balcázar, viene de la bancada de Perú Libre y él es el que ha ayudado bastante a Keiko Fujimori a ganar estas elecciones. Su ministro de defensa controla las actas que han llegado desde el exterior, porque han estado selladas, primera vez que no se digitan, y él ha sido el candidato a Fuerza Popular y aportante a Fuerza Popular y asesor de parlamentarios de Fuerza Popular. Su ministro del Interior está comprando rochabuses y tanquetas, no para luchar contra los delincuentes, sino contra los manifestantes. Entonces, el cerronismo pudo bien haber planteado el voto crítico por Juntos por el Perú y hubiese logrado, si tienen cautivos esos 100.000 votos, hubiesen pasado Juntos por el Perú. Ahora, muchos de ellos seguramente lo han sido, pero aquellos que siguieron a Cerrón, que eran ni fu ni fa, no lo han hecho. Y seguramente algunos hasta han preferido votar por Keiko que por Sánchez, porque la posición de Cerrón es mejor Keiko, y mejor el fascismo, como lo ha dicho, que los caviares. Después viene Marisol Pérez Tello, que sacó más de 500.000 para la presidencia y como 130.000 para ser senadora. Ella fue un partido que se llama Primero la Gente, que fue creado con castillistas, con el hijo de Jorge del Castillo, que fue asesor de Pedro Castillo, con Roger Nájar, que iba a ser el primer ministro de Castillo, con el general Barrantes, que fue el último director de inteligencia que tuvo Pedro Castillo, y con partido de izquierda, ¿no? Y sin embargo, Marisol Pérez se ha distanciado de su partido, que está apoyado junto con Bolivia.
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